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1: Hola, hola, buenas noches. Bienvenido a Entre Quinchas. Empezamos otra semanita de septiembre. Lunes 14 ya. ¿Cómo está, don Jordan?
2: Muy bien, ¿usted?
1: Bien también, gracias.
2: ¿Capataz? Bien, ¿ah? Bueno, 14 ya pues, ¿ah? Santa Imelda. Y estamos a puertas de fiestas patrias.
1: Así es, faltan 3 días.
2: Como se diría por ahí, estamos en la pitilla. ¿Cuántos se acuerdan del juego de la pitilla?
1: No, ahí me pilló.
2: ¿No?
1: No. Ah, sí.
2: No. Sí, pues la pitilla, la tirita que tenía pelotita y uno se iba acercando y ahí uno decía estaba en la pitilla ya. Cuando estaba a punto ya de llegar cara a cara. ¿No, no sabía, señora Patricia?
1: No.
2: Mira, cómo la veíamos, ¿ah? Jugó al luche nomás.
1: Al luche nomás.
2: Pero bueno, ya estamos.
1: Con carboncito marcado.
2: Nada más, pues, ahí en tierra nomás, en cemento.
1: Claro.
2: En lo que hubiera, pero la finalidad era jugar. Bueno, ya estamos en esta semana muy especial, ¿ah?, para nuestro país.
1: Así es. Las fiestas patrias, los rodeos, de ahí vamos a hablar de eso.
2: Hay mucho que conversar, una semana muy especial, bueno, que se celebra el 18 de septiembre. Algunos dicen la independencia, no es la independencia, es el inicio del proceso de independencia de nuestro país. Además, sumado a ello al 19 Día de las Glorias del Ejército, pero bueno, fechas muy especiales, muy esperadas por todos los chilenos. Ya se siente el ambiente dieciochero, además el clima acompaña. ¿Eh?
1: Está bien bueno
2: hoy día. Muy primaveral.
1: Así es.
2: Pero, ¿cómo partimos?
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1: Ya de vuelta en Entre Quincha, bueno, ya empezaron los rodeos en otras ciudades, localidades. Aquí en Ñuble esperamos ahora 18 y 19, eso sí, en Ñuble Cordillera. Pero bastante actividad igual hubieron este fin de semana.
2: Mucha actividad, pero como usted decía, señora Patricia, todos los ojos, todas las vistas, todo se centra en fiestas patrias. Recordemos que este 17, 18, 19... tenemos rodeos en distintas partes de nuestro país. Así es. Incluso hasta el día 17, porque hay algunos que pensaron que tal vez iba a ser feriado, terminó no siendo, pero aún así hay rodeos que parten el día 17. Uno, al menos.
1: Al menos.
2: Que de la Asociación Santiago, el Club San Miguel de Chicureo, va a desarrollar un rodeo de categoría primera con puntos, limitado a 25 colleras, en la medialuna José Manuel Aguirre Bustamante. Eso es solamente el día 17.
1: Es de un día.
2: No,
1: ah,
2: no,
1: de dos días.
2: Hacer 17 y 18. Primera con puntos, claro, 17 y 18. Pero tal vez se confiaron en que iban a dar el día 17 como día festivo. Cosa que en el Congreso usted sabe que todo puede pasar. No resultó el proyecto de ley de día feriado para el día 17, pero bueno, ellos quedaron con esa fecha y tienen que cumplirlo.
1: Tienen que cumplirlo.
2: Pero ya para el día listo, 18 y 19 hay rodeos, pero
1: por montones,
2: para regodearse, ¿eh? Y uno de ellos precisamente es lo que hemos venido conversando, que corresponde a Ñuble Cordillera, que es solicitado por el Club Pemuco Río Palpal, pero pertenece a la asociación, a los siete clubes. Se va a desarrollar en la medialuna Julio Guíñez de Pemuco y va a ser un interasociaciones especial limitado a 25 colleras. El delegado de este rodeo va a ser don Custodio Ariel Clavel Roa. Recordemos que él fue el que dictó la charla de la asociación Ñuble Cordillera en la comuna de Bulnes. Y en este caso el jurado va a ser don Sergio Salinas Mallea.
1: Ah, están los delegados. Bueno, tratamos de comunicarnos con alguno de la directiva para ver que nos den más detalles, si hay valor de entrada, qué otra cosa se puede, van a ver, porque siempre hacen stand o algo así, pero no hemos podido comunicarnos, pero ya faltan dos días, tres días para que nos digan cómo va a ser este rodeo.
2: Sí, bueno, 3 días en consideración de que el día viernes 18 no tenemos programa por la programación especial de Radio Ñuble, día festivo además, pero de aquí al jueves esperamos tal vez poder tener algún tipo de contacto, ya sea con el presidente de la Asociación Ñuble Cordillera, don Johnson Núñez, o con alguno de los integrantes de la directiva, especialmente con quien en este caso pudiera ser el secretario,
1: Don Andrés Sea,
2: para conversar sobre lo que va a ser este rodeo, características, precio de entrada para las personas que deseen ir a ver este rodeo especial, que además va a ser un rodeo grande, no va a ser un rodeo pequeño, digamos, va a ser una interasociación, va a entregar hartos puntos, 10 puntos para el campeón, 2 requisitos.
1: Primero y segundo lugar.
2: Además, también para los campeones de serie entrega un punto, así que, bueno, hay muchos beneficios, harto sacrificio también, de desarrollar un interasociaciones, y esperamos tener los detalles de lo que va a ser esta competencia especial con la cual Ñuble Cordillera, la asociación, abre oficialmente la temporada 2026-2027.
1: Bastante grande el rodeo, y hay que ver también los animales, los novillos, que es lo principal, qué novillos van a haber para este rodeo, porque eso sí que están caros.
2: No, y independiente de su categoría, sí, digamos la de los novillos, lo importante es que sean
1: buenos,
2: que estén al nivel, mejor dicho, de la competencia.
1: Claro.
2: Ya que, o sea, no es por desmerecer de que sea un libre, un provincial, no, de ese sexo, una interasociación, pero uno siempre espera que cuando se realiza un rodeo grande, el novillaje y los jinetes estén a la altura de ese rodeo.
1: Y el sacrificio de todos los clubes que van a organizar este rodeo, los 7 clubes, porque yo creo que cada club ahora está defendiendo su rodeo para hacerlo bien, porque como está difícil, y lo estábamos hablando hace mucho tiempo y todos los presidentes dijeron lo mismo, que cuesta ahora hacer un rodeo, entonces yo creo que este va a ser un rodeo muy con mucho sacrificio.
2: No, y además, digamos, la cantidad de recursos, como usted dice, señora Patricia, que pone cada uno de los clubes, y además que pone las distintas colleras, una cantidad importante también de recursos, estamos hablando de un precio de tarjeta de 120 mil pesos.
1: Imagínese.
2: Es de esperar que, obviamente, bueno, Ñuble Cordillera regularmente nos tiene acostumbrados a rodeos de muy buena categoría, alto puntaje.
1: Cada club, sí, siempre se esmera por hacer un buen rodeo.
2: Sí, es de esperar que también este rodeo esté a la altura, sobre todo cuando se está dando inicio a la temporada, que lo más probable es que, si se desarrolla en Pemuco, sea lo grande.
1: Claro, como les gusta ahí a los de Pemuco.
2: Claro, ¿no? Y sobre todo teniendo en consideración de que el rodeo de la asociación. Entonces, como se da inicio a la temporada con este rodeo, se espera que sea lo grande. Estamos muy acostumbrados, por ejemplo, a ver de repente el ingreso de una carroza, como se le dice coloquialmente, un carruaje.
1: Carruaje,
2: digámoslo, sí. Carruaje. En estricto rigor es carroza, sí. Pero de un carruaje tirado a caballo, no sé, con la banda instrumental, ya sea carabinero o la banda de guerra del ejército de Chile. Bueno, en fin. Vamos a ver cómo nos va a sorprender este rodeo, el que inicia la temporada para la Asociación Ñuble Cordillera.
1: Así es.
2: Bueno, y a continuación, junto al sello Raza de los Vinos, Vino Lovaina, también junto a Constructor Iraire y Relojería El Campesino, vamos a la música folclórica.

0: Bueno, ya estamos de regreso en esta edición de Entre Quinchas. Bueno, estábamos conversando un poco lo que hacer este rodeo al primero. Recordemos, señora Patricia, que para esta temporada Ñuble Cordillera va a tener 10 rodeos. 7, uno por cada club, que son los 7 clubes que componen la asociación. Ñuble Cordillera, Pinto, Yungay, San Carlos Itigüe, Chillán Oriente, Bulnes, Pemuco Río Palpal y se me olvida uno, Yungay, además de los 3 de la asociación.
1: Claro.
0: Bueno, parte ahora la temporada, hay un calendario tentativo cada 15 días más o menos los rodeos, a excepción de noviembre, diciembre, que van a ser más o menos 3 seguidos.
1: 3 seguidos.
0: Al hilo. Y enero, que va a tener 1 hasta el momento, y después de eso se termina la temporada para Ñuble Cordillera. Pero aún así, a nivel país, son muchos los rodeos, y en consideración de que van a haber menos rodeos para la asociación, hay muchas colleras que van a tener que salir a correr a otras partes del país. Lo más cercano, tal vez, a donde tengan más afinidad, alguna asociación, algún club, regularmente Ñuble Cordillera sale a correr para el sur.
1: Para el sur. Sí, claro, casi todos salen a correr al sur, o aquí a Cauquenes, Linares. También.
0: Cauquenes, Linares, Futrono, algunos ya pensando en el sur, Valdivia, salen a correr para allá. Bueno, falta cada vez menos para ir viendo cómo va a ser el comportamiento de esta temporada, y este fin de semana aparte todo, fin de semana largo, por cierto. Y en el caso de Ñuble Cordillera, como va a ser un rodeo completo, por decirlo de alguna manera, una interasociación, aparte con la serie Criaderos, este día 18 de septiembre a las 8 de la mañana.
1: Parte el rodeo a las 8 de la mañana. Tempranito corriendo.
0: A esa hora corriendo. Vamos a ver cómo van a andar los tiempos. Hace poco fue el cambio de hora. Se espera que se pueda terminar de correr con luz día. Es lo ideal.
1: Es lo ideal, lo
0: aunque,
1: que decía.
0: A pesar de ahora con el cambio, digamos, que ha habido los reglamentos y todo aquello, se puede también terminar de correr con luz artificial, siempre y cuando sea óptima. Pero
1: lo ideal es mejor con luz día,
0: sin duda,
1: porque así para volver a las casas los mismos jinetes, cargar caballos oscuro,
0: o sea, independiente de eso, todos sí, sabemos que vuelven de noche.
1: Sí,
0: ahí no hay mucho que discutir, digamos, pero lo ideal sería obviamente poder correr con luz días, que la serie de campeones inicien a buena hora, ya las temperaturas están subiendo, hace calor.
1: Ese ya. Fin de semana dicen que también va a estar bueno.
0: Sí, se espera buen clima, día relativamente despejados, pero bueno, como lo hemos dicho, no es por ser majaderos, pero lo ideal es poder correr con los días, que los rodeos terminen relativamente temprano, cosas que, sobre todo los que vienen de afuera, como este es un interasociación, hay mucha gente que viene de otras regiones, puedan volver también a buena hora.
1: Así es, eso es lo que hay que averiguar, cuántas colleras vienen de afuera también a correr y cuántas hay de Ñuble de cada club.
0: Ya tiene que estar más o menos definido. Vamos a intentar a ver si mañana podemos tener esa información, pero bueno, ahí les vamos a estar entregando sin duda de manera oportuna todas las informaciones referentes a este primer rodeo de la asociación Ñuble Cordillera.
1: Así es. Y nos vamos.
0: Nos comenzamos a despedir, como siempre, agradeciendo su sintonía, y nos estaremos reencontrando muy pronto, si Dios así lo permite.
1: Buenas noches.
0: Buenas noches.

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0: 21 horas, 30 minutos. 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
2: Indudablemente que dentro de los próceres de la patria está el nombre de Manuel Rodríguez. Manuel Rodríguez de Erdoíza. 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Esta red estaba compuesta por montoneros, bandidos, chingaderas, peones de fondo, civiles, en fin. 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

Hola, ¿qué tal? Muy buenas noches. Gusto de saludarles en esta noche de día lunes. Una semana corta, una semana bien especial, cargadita de emociones, celebraciones, visitas, viajes en muchos casos, momentos divertidos, momentos sabrosos también, ¿verdad? Todo eso va a pasar, esperamos que así sea, en su vida durante esta semana, una de las semanas más esperadas en realidad para los chilenos, la semana del 18. Y aunque el 17 al final no va a ser feriado, pero sí tiene bastante olor a feriado, ¿eh? Como ese día que se trabaja ahí como a media. Yo creo que el jueves hasta el mediodía para quienes van a trabajar, digamos, ¿cierto? Después ya la cosa comienza de a poco a tomar forma de celebración. Y bueno, esperamos de verdad que sea entonces una linda semana, que lo disfrute plenamente junto a su familia, junto a sus amigos, junto a sus seres queridos, que tenga unas lindas fiestas patrias. Desde ya le deseamos a sus amigos de la Ñuble. Y hacemos el saludo ahora porque obviamente hoy día empieza la semana 18era, pues ya el fin de semana hubo algunas parrillas que hicieron un approach, un ensayo, una especie de ensayo general de lo que va a ser el asado 18ero. Y mucha gente que va a trabajar el fin de semana del 18, entonces adelantaron su fiesta, su parrillada para el fin de semana pasado. Y bueno, qué rico que puedan compartir, que ojalá en todos los hogares exista esa posibilidad. Le cuento que a esta hora tenemos 12 grados de temperatura, tenemos un viento de 14 kilómetros por hora, 70% de humedad, la calidad del aire es moderada. Eso es lo que tenemos en este instante en nuestra capital regional en cuanto a información meteorológica. 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

Me imagino que ya hizo su volantín, me imagino que ya hizo la, ¿cómo se llamaba? La cachurra o chonchona, esa que hacíamos con la hoja de los cuadernos, ¿se acuerda? Bueno, ¿y qué más tendrá, me imagino, preparado su emboque, el trompo, el run run, todos esos juegos que eran los Nintendo de antaño, ¿cierto? Juegos que nos hacían disfrutar en esta época, carrera de saco, saltar la cuerda, en fin, era un tiempo en que se jugaba en la calle, ahora no es tan seguro jugar en la calle, primero porque, bueno, porque en sí las calles lamentablemente están un poco inseguras, pero además pasan muchos autos. Antes uno podía ocupar la calle un buen rato y pasaba un auto a lo lejos, ahora pasan a cada rato, entonces ya definitivamente la calle, por un tema de tránsito y porque andan de repente algunos medios malintencionados en la calle, entonces como que ya los niños no juegan mucho en la calle, pero antiguamente sí jugábamos las polquitas, los bolitos, canica. En realidad la mayoría de los países de América Latina le dicen canica a las polcas. Nosotros acá le decíamos polca o bochas o bolitos, pero en realidad casi el único país que le decía eso, porque esta es una este término viene de Francia, está más bien apegado al idioma francés, la canica. Y como le digo, en la mayoría de los países de América Latina se conoce todavía y siempre se ha conocido como las canicas, estas bolitas de vidrio que servían para jugar a la tenca, a la hachita, a la, ¿qué más era? A la ollita, en fin, a la cuarta. O sea, es increíble cómo nos divertíamos tanto con una cosa tan pequeña como una pelotita de vidrio, ¿se acuerda? Está algo tan chico, minúsculo. Y qué manera de entretenernos con eso.

Bueno, ya le voy a dar el pronóstico del tiempo para el fin de semana. Hay una probabilidad de lluvia el domingo, pero por ahora se mantiene como una probabilidad, más bien sol y nubes es lo que vamos a tener principalmente esta semana en nuestra capital regional. Vamos a la música. ¿Qué tenemos por acá? Este es un italiano, Franco Simone.

Esa canción en realidad dice cosas muy ciertas, ¿no? Muy sabias, que debiéramos tenerla muy, muy en cuenta siempre, no solo cuando escuchemos a Julio Iglesias. Me olvidé de vivir los detalles pequeños, de querer ser siempre en todo el primero, me olvidé de vivir los detalles pequeños. Y suele pasar, ¿eh? Suele pasar que a veces, especialmente cuando nos comienza el bien en la vida, uno como que quiere ir por más, y por más, y por más. Y esa ambición, mientras sea controlada, mientras sea algo sano, está bien, es entendible, es el motor que muchas veces nos inspira a ser mejor, nos hace levantarnos cada día con ganas de lograr algo mejor que ayer, y hasta ahí está todo bien. Eso es admirable, aplaudible. El tema es llegar a lo que llegó Julio Iglesias, al menos lo que dice en esa canción, que ya uno al final se olvida prácticamente de la vida diaria, de las cosas pequeñas, de las cosas que te van haciendo feliz en el día a día, por querer ganar, ganarle tiempo al tiempo, ganar siempre ser el winner, siempre querer ser el primero. Y bueno, al final te olvidas de cuestiones tan simples como el beso cada mañana con tu pareja, con tus hijos, ¿cierto? De cosas tan lindas como tener la posibilidad de irlo a dejar al colegio, de acompañarlo en su crecimiento, de compartir momentos lindos con la familia. Eso que es la verdadera felicidad, a veces como que uno la empieza como a de a poco a dejar de lado, porque empieza a pensar en el éxito, y lamentablemente en el mundo y especialmente en América Latina la palabra éxito se relaciona con cosas materiales. ¿Se ha fijado? No siempre la gente se esfuerza por querer ser una mejor persona. Nadie está pensando en mañana voy a, o muy poca gente, ¿cómo lo hago para mañana ser una mejor persona? Uno está pensando cómo lo hago para mañana ganar más plata y tener más cosas materiales, ¿verdad? Muchas veces entramos en eso. La gente que tiene cosas materiales es vista como gente exitosa. No ocurre lo mismo con la gente que es buena persona, que tiene grandes valores, fundamentos, que tiene principios en la vida. Esa persona no siempre tiene la misma admiración que el que tiene más plata y más cosas materiales. Como que relacionamos el éxito con cosas materiales, y no es así. No necesariamente. Y en la canción de Julio Iglesias un poco apunta a eso, ¿no? A que de repente por querer ganar y ser el mejor y que ante los demás aparezca como una persona exitosa, se olvida uno de cuestiones simples, pequeñas, que pasan día a día. Es bonito subir el cerro y llegar a la cima, pero no hay que perderse la belleza en el camino, porque la gracia de subir el cerro es eso, la belleza del camino, disfrutarla paso a paso, y claro, vas a llegar en algún momento a la cúspide, pero siempre disfrutando cada paso que te lleva más arriba de ese cerro.

0: La sintonía grande le indica la hora. Son las 22 horas, 2 minutos. 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
1: Nuestra página folclórica al comenzar otra hora de música, el conjunto Graneros, ¡viva Chile!

22 horas con 10 minutos en la sintonía grande de la Ñuble, disfrutando junto a usted el comienzo de esta semana muy especial, ¿no? La semana 18era. Como siempre, con las mejores canciones. 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

Así, con luna llena, estamos disfrutando esta jornada aquí en la sintonía grande de la Ñuble. No, hoy no tenemos luna llena, tenemos una luna bien, bien pequeñita. Llamaba a un auditor, en realidad escribía por WhatsApp respecto de esto de las fiestas patrias y todo lo que estamos celebrando, y acordaba yo, cierto, de la época en que existía el volantín, existía la cachurra, que era como un volantín más pequeño, existía también la chonchona, que se hacía con la hoja del cuaderno, ¿verdad? Y se acordaba el amigo, y claro, acá en Chillán durante muchos años hubo también una competencia de volantines ahí en lo que era la cancha número 2, al lado del estadio, cuando el estadio municipal estaba de Cordillera a Mar. Y había tres canchas de tierra al lado norte del estadio, y ahí se hacía una competencia de volantines, donde la idea era quién llevaba el volantín más grande, la pava le llamaban, ¿no? Y que se pudiera elevar, obviamente, esa era la gracia. Y a la vez, la típica competencia de cazar de los volantines, enredar los hilos, para lo cual la gente hacía el envidriado hilo volantín con vidrio molido, que lo embetunaban para que cortara al otro volantín que estaba en el aire, y se iban yendo a las pailas, y venían las comisiones, que toda la gente iba a la siga del volantín que se fue cortado, y ganaba el último que quedaba, el volantín que logró vencer a todos. Y ahí entonces era el ganador que tenía premio. Después se fue como eso dejando de lado por un tema de seguridad, porque a veces esos hilos envidriados, por ejemplo, podían enredarse con un cable de alta tensión y podía cortarse. Y bueno, y usted se puede imaginar lo que ocurriría. Entonces había también a veces gente que incluso hacían herida en el cuello, en las manos, producto de ese hilo envidriado. En definitiva, se suspendió y ya no hubo más tampoco estas competencias de comisiones ni nada de eso. Pero sí, en Chillán hubo durante muchos años este Festival del Volantín, que ya como tal, como volantín, además, igual ha ido desapareciendo, porque ahora aparecieron los cometas, estos que son de nylon, ¿verdad?, que por lo general tienen la figura de algún superhéroe. Pero es distinta la sensación de elevar ese cometa de nylon a elevar el que está, digamos, en el volantín de papel delgado, con coligües, con caña y todo eso. Pero sigue siendo una linda tradición, y seguramente vamos a ver ya esta semana muchos puntitos multicolores adornando los cielos de Chillán, equivalente, ¿cierto?, a la cantidad de volantines que todavía se elevan.

0: 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Son las 22 horas, 29 minutos. 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

Bueno, agradecemos a mucha gente que se ha incorporado también y ha querido opinar respecto de lo que yo decía del Festival del Volantín, que también en esta época jugábamos mucho a las canicas, ¿verdad? O polquita, como le decimos nosotros acá en Chile. Juegos de antaño, por cierto. Buenas noches, dice don Claudio Vara. Yo también me recuerdo que existía el palo encebado y el trompo, las carreras en saco, dice Margarita Ibarra, que nos escribió. Gracias, Margarita, por participar también del programa. Claro, hay muchos juegos en realidad que han ido quedando en el olvido, pero que eran nuestro Nintendo de los años 70, 80, 90, ¿verdad? Era nuestra manera de jugar. Al cordel, las damas, era muy común eso. Jugar con una pelota. ¿Qué manera de haber juegos con la pelota? Al alto, a las naciones, a las quemadas, ¿se acuerda? Había muchos juegos y era una pelota para que jugáramos todos. Una polquita y nos entreteníamos todos. Era de verdad una manera muy simple de ver la vida, de entenderla. Mucha vida de calle. Y eso es bonito recordarlo, pero también es bueno tenerlo en cuenta, porque hoy día a veces como que entramos en un pánico excesivo, a veces infundado, de que la calle está todo mal y por eso los niños no salen a la calle. No es tan así, pues si los niños salen a la calle con un adulto, van a poder jugar a los mismos juegos o algunos parecidos, por lo menos, no sé, pues al paquito ladrón, a la tiña, a correr, a las carreras, cualquiera de esas cosas que hacíamos antes, ¿verdad? Sí podrían jugar. Sí podían jugar, obviamente, antes que se oscurezca y estando los papitos mirando. Y eso ayuda mucho, ese compartir, esa sociabilización de los niños con sus vecinos en la calle, es muy útil, es muy bueno, hace bien. Le ayuda mucho a la cabecita y al cuerpo de los niños. Le ayuda a ser niños no tan sedentarios en lo físico, pero al mismo tiempo le ayuda a conocer lo que es el juego, les ayuda a aprender a perder y a ganar. Es necesario en la vida saber perder y ganar, y eso se aprende desde niño jugando, como le digo, estos juegos populares que hoy día lamentablemente van como en retirada. Bueno, vamos a aprovechar de satisfacer otro pedido musical de un auditor que nos llamó. Aquí está Lord Red Junior, Al pasar esa edad.

Son 10 los minutos que faltan para las 11 de la noche. Le estaba debiendo yo el pronóstico del tiempo para esta semana 18era. Mañana despejado, 8 la mínima, 28 la máxima. Miércoles despejado, 7 la mínima, 27 la máxima. Tal vez la temperatura más alta en lo que va de este invierno-primavera. El jueves, nubosidad parcial, 8 la mínima, 25 la máxima. Viernes tendremos parcial, 9 y 17 las temperaturas extremas. El sábado también habrá nubosidad parcial, 8 y 22 las temperaturas extremas. Y el domingo, vamos a hacer acá el ejercicio que siempre hacemos, de buscar el pronóstico en Chillán para 15 días a través de meteorred.cl, por si usted quiere verlo en su teléfono. En el caso de Meteorred dice que el sábado podría llover. Dirección Meteorológica de Chile no tiene lluvia para el sábado, pero sí tiene lluvia Meteorred. Y el domingo y el lunes también, según Meteorred, que es una agencia más internacional. En el caso de la Dirección Meteorológica de Chile, como le digo, no avisora lluvia para este fin de semana. Cállate, se llama la canción, con el trío chileno Frecuencia Mod.

0: 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Son las 22 horas, 59 minutos. 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

El costellar se llamaba esa danza folclórica muy popular en la Isla Grande de Chiloé. Ese era el coro Chile Canta. Y ahora seguimos también con música de un chileno, Lucho Jara. Ámame.

23 horas con 10 minutos. Bueno, respecto de esta lamentable noticia, ¿verdad?, de el asilo de ancianos en Pitrufquén, que se quemó y lamentablemente falleció gente. La parte noticiosa usted ya la sabe. Creo que lo que puede llevarnos a una reflexión es por qué en Chile hay cada vez más asilos de ancianos. Debe saber usted que en Chile se ha transformado en una actividad bastante rentable, porque hoy día las familias, por alguna razón, optan por llegar a llevar a los abuelitos al asilo de ancianos. Y hay desde algunos bien baratos que se pagan con la pensión. Usted le pasa al dueño del asilo de ancianos la pensión que el abuelito recibe, digamos, del Estado, y con eso usted está pagando la permanencia en ese asilo de ancianos. Pero también hay otros más VIP que valen 2 y hasta 3 millones mensuales, que son verdaderos hoteles de ancianos. Yo creo que la pregunta y la reflexión debe ir por qué nosotros como sociedad estamos, un poco fuerte la palabra que vamos a usar, pero para ver si logramos provocar un poco de reflexión. ¿Por qué estamos desechando tanto a la gente de la tercera edad? ¿Por qué es necesario que haya más asilos de ancianos? ¿Por qué no pueden estar en su casa gente que crió hijos, muchos hijos, nietos, bisnietos, que ayudó para que los papás pudieran trabajar o estudiar, siguió cuidando nietos para que los hijos o hijas pudieran trabajar y o estudiar? Y esas mismas personas hoy día no hay la empatía, no hay la reciprocidad suficiente y van a parar a un asilo de ancianos. Es verdad que cada familia tiene su propia realidad, ¿cierto? Es verdad que en cada casa y en cada caso hay un motivo por el cual los abuelitos llegaron a un asilo de ancianos. Pero en ese asilo de ancianos habían abuelitos que no lo iban a ver hace años. Eso creo que debe llevarnos a la reflexión. Acá en el hospital de Chillán hay abuelitos que lo fueron a dejar porque estaban enfermos, pero nunca más lo fueron a buscar. Y eso vuelve a lo mismo. ¿Por qué hay cada vez menos preocupación y ocupación por la gente de la tercera edad? ¿Cómo es posible que gente que entregó toda su vida para ayudar a otros, ahora nadie quiera ayudarlo a ellos y haya que llevarlo a un asilo de ancianos? Es entendible, repito, que hay realidades donde de verdad no hay otra solución. Pero también es verdad que a veces pareciera que como que quieren alivianar su vida diaria y a costa de que los abuelitos simplemente vivan en un asilo de ancianos donde más encima ni siquiera los van a visitar. Creo que como sociedad el incendio este que ocurrió en Pitrufquén, donde murieron abuelitos precisamente porque estaban haciendo, no sé si mal atendidos, pero no con todas las atenciones que correspondía, había una cuidadora para tanto abuelito. Ese no debiera ser solo un hecho policial, una investigación judicial, debiera también llevarnos a una reflexión más profunda como sociedad. ¿Qué está pasando que los abuelitos no pueden quedarse en sus propias casas? En muchos casos que ellos mismos compraron, pagaron, se la dejaron a la familia y después la familia se encarga de impedirle que terminen su vida en su propia casa. Insisto, creo que como sociedad debiera llevarnos una reflexión un poco más profunda.

0: ¿Por qué te marchas, abuelo? La canción la trae Manolo Galván.
1: Que la gente mayor sobra en todos los sitios. Mi abuelo ya sabía esto hace mucho tiempo. Por eso, un día hizo su maleta y se marchó. Quizás para no estorbar.
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Bueno, este fin de semana van a haber varias actividades en las 21 comunas prácticamente de nuestra región, por lo que la idea es, cierto, que la gente se incorpore, participe, y así hay entusiasmo de parte de los organizadores, cierto, club de guasos, juntas de vecinos, municipalidad, colegios que organizan estas actividades. Se entusiasman más cuando va gente, si preparan, no sé, fondas, desfiles, juegos populares para niños, y llegan 4 o 5 niños, obviamente el otro año ya no van a querer hacer tanto esfuerzo a cambio de nada. ¿Y ellos qué quieren a cambio? Que vaya la gente. Lo único que quieren es que vaya la gente, que participe, y de esa manera hay una validación del esfuerzo que hacen por mantener estas tradiciones. Así que ojalá que pueda ir la gente. Como le digo, en cada municipalidad está obviamente ya publicada el calendario de actividades que van a hacer, que en general son oficios religiosos, juegos populares, también fondas, desfiles en algunas comunas. Y es muy importante que la gente participe, porque el que arma todo eso, que muchas veces lo hace, digamos, gratis, simplemente por amor al arte, el único premio que va a recibir, el único, entre comillas, pago, es que la gente vaya, que participe. Desmotivante armar, por ejemplo, juegos para carrera de saco para niños, carretilla humana, todos esos juegos que se hacen, armarlo y que después lleguen 4 o 5 niños. Eso obviamente que desmotiva al que se esforzó por hacer eso. Entonces, muy importante que la gente participe, para que además los niños sepan cómo eran nuestras entretenciones, cómo se jugaba antes, cuando no existía la tecnología, cuando los niños no estaban pegados a un teléfono. También era divertida la vida, pues. Y esta es una manera de que los niños sepan, conozcan y reconozcan, y se den cuenta, digamos, vuelvan atrás en el tiempo, de cómo se entretuvieron sus abuelos, sus padres, sus bisabuelos, cuando no existía ni el Nintendo ni ninguno de estos juegos que existen hoy día electrónicos, ¿verdad? En definitiva, la invitación está entonces para que ojalá todos puedan participar en las actividades folclóricas y de costumbres que van a estar en prácticamente las 21 comunas de nuestra región.

0: 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Son las 23 horas, 32 minutos. 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

Él era el actor y cantante Roberto Bander, Como un águila se llamaba la canción que usted escuchó cuando estamos nada más que a 12 minutos de la medianoche, la última. 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

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Llegó la hora de despedirnos. Gracias por habernos acompañado y nos reencontramos mañana para estar de nuevo juntos cada noche, aquí en la Sintonía Grande de la Ñuble.

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0: 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Son las 7 de la mañana, 2 minutos.
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1: ¿Cómo están? Buenos días. Comenzando Arriba Dormilones en la sintonía grande de la Ñuble 89.7 en FM, 909 mil también por RadioNuble.cl para todo el mundo. Martes 15 de septiembre, ya nos queda poco para fiestas patrias, claro que sí, vivirlo de buena manera, como todos los días, tempranito iniciando este nuevo día. 7 de la mañana con 7 minutos, 5 grados una décima la temperatura, 5 grados una décima la temperatura, no está tan helado como otros días, ¿ah? Esperamos vivirlo de buena manera este día y en la compañía de la sintonía grande de la Ñuble. 90 años junto a ustedes, 7 con 7, comienza Arriba Dormilones.

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2: Claro que sí, Arriba Dormilones en la sintonía grande de la Ñuble en este martes 15 de septiembre.
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2: A través de la sintonía grande de la Ñuble. 5 grados, una décima. La temperatura esperamos para este día martes.
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2: Una máxima de 23 grados. Va a estar no caluroso, no, pero 23 grados de temperatura se esperan hoy de máxima, nubosidad parcial durante todo el día. 7 de la mañana con 16 minutos, 7 con 16 minutos, Arriba Dormilones en la sintonía grande de la Ñuble.

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1: 7 de la mañana con 21 minutos y ya vamos a levantarse. 7 con 21 minutos en la Ñuble, la sintonía grande, ¿eh?

0: 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Son las 7 de la mañana, 29 minutos.
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0: 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Claudio Arrau. Chillán es tierra de eximios artistas, pero el que ahora presentamos tiene reservado lugar preferencial entre los más connotados. Claudio Arrau León nació en 1903, hijo del médico Carlos Arrau Ojeda y de su esposa Lucrecia León. Claudio Arrau, a los 5 años, ya realizó su primer concierto en piano, interpretando obras de Mozart, Beethoven y Chopin. A los 7 años, el precoz artista se presenta en el Palacio de la Moneda ante el presidente Jorge Montt y luego en el Congreso Nacional, donde por su talento se le entregó una medalla para estudiar piano en Alemania. Una vez consagrado como insigne pianista, recorrió el mundo entero, donde fue ovacionado por sus admiradores. Claudio Arrau fallece en Austria en 1991 y, en requerimiento a su voluntad, descansa en el Parque de las Artes del Cementerio Municipal de Chillán. Es septiembre en Radio Ñuble, la sintonía grande.
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Estamos presentando Arriba Dormilones. 7 de la mañana, 35 minutos.

19 minutos faltan para las 8 de la mañana. Arriba, dormilones en la Ñuble, la sintonía grande. La cuenta tenemos de temperatura, subió algo, no ha bajado. 5 grados, ha cerrado 5 grados a esta hora de la mañana. 19 para las 8.

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14 minutos faltan para las 8 de la mañana, 14 para las 8 y a esta hora estamos arrasando con Arriba, Dormilones.

Arrasando con Arriba Dormilones en la Ñuble, la sintonía grande. ¿Cuánto faltan ya? 10 para las 8 de Diego. Soy feo, pero rico.

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2: 7 para las 8 de la mañana, 7 para las 8, 4 grados 5 décimas ha bajado la temperatura, 4.5 grados hasta ahora, en este día martes 15 de septiembre. Cada vez acercándonos más a fiestas patrias, donde tendríamos también un fin de semana bastante especial en fiestas patrias, como es tradicional de la sintonía grande de la Ñuble, trabajando 18 y 19. En este día martes saludando a todas las que ya por nombre Dolores, mire, a todas las Dolores, muchas felicidades en su día, martes 15 de septiembre. ¿Faltan cuántos? 6 para las 8.

0: Muy bien, y nos vamos, nos retiramos desde arriba dormilones el día martes a través del 89.7 en FM, 900 de AM y también por RadioNuble.cl. Hasta mañana, buen abrazo para todos.
1: 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Son las 8 de la mañana, en punto. 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
1: 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Marta Colvin Andrade. Marta Colvin Andrade nació en Chillán el 22 de octubre de 1917. Escultora, manejaba con gran destreza la técnica de la talla en piedra, el vacío en bronce y el desbaste en madera, siendo esta última una característica en su producción. Se le otorgó el Premio Nacional de Arte en 1970 por el carácter americanista de su obra. Además, recibió la condecoración Orden al Mérito Docente y Cultural Gabriela Mistral en el grado Gran Oficial de Chile en 1989, el premio Rebeca Mate en 1992 y el premio del Círculo de Críticos de Arte en 1994. Marta Colvin fallece en Santiago en 1995. Es septiembre en Radio Ñuble, la sintonía grande. Le proponemos un ejercicio de tan solo 5 segundos. Recuerde el nombre de una casa comercial.

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8 de la mañana con 9 minutos, la sintonía grande de la Ñuble, de nuestra portada musical de a primera hora, Lucho Gatica. Al menos 2 viviendas y 20 caballerizas afectadas dejó un gran incendio que se produjo durante la madrugada de este martes en Maipú, muy cerca del límite con Cerrillos. La emergencia ocurrió en el campamento El Esfuerzo, a orillas del Zanjón de la Aguada y la calle Isabel Riquelme, entre Los Rázuriz y Las Golondrinas. Además de las viviendas, también hubo vehículos afectados por las llamas. Hasta ahora se desconoce el origen del fuego, el cual ya se encuentra, digamos, controlado. El comandante del Cuerpo Bombero de Maipú, Claudio Salinas, señaló que hay 2 viviendas afectadas por el siniestro y también

20 caballerizas. Agregó que no hay voluntarios lesionados y no hay indicios de personas fallecidas. Salinas también mencionó que varios caballos fueron rescatados. Sin embargo, se desconoce si hay animales sin vida. Debido a la intensidad de la emergencia, se decretó tercera alarma de incendio, ya que se requirió de apoyo de 8 cuerpos de bomberos de la capital en un entonces incendio bastante grande ocurrido ahí en el campamento El Esfuerzo de Maipú. 8 de la mañana con 11 minutos, la sintonía grande de la Ñuble.

8 de la mañana con 15 minutos, a primera hora la sintonía grande de la Ñuble. Tras el fuerte incremento de las bencinas la semana pasada, el panorama sigue siendo incierto para el precio de los combustibles en nuestro país, dadas las presiones que sufre el barril de petróleo por el escenario geopolítico de Medio Oriente. Ayer el precio del Brent llegó a subir a 1.59% hasta los 106.27 dólares por la escalada de tensión en Medio Oriente, particularmente nuevos ataques en el estrecho de Hormuz y el cierre de Arabia Saudí del oleoducto de Yanbu por motivo de seguridad en un contexto de ataques hutíes al Reino Saudí. Y hoy el precio del petróleo de referencia para Europa también volvió a mostrar incrementos. Si bien luego tanto de Brent como el WTI aminoraron el paso, los precios dan cuenta de una incertidumbre constante sobre el tránsito de Hormuz y la capacidad exportadora de petróleo en Medio Oriente. Paulo Miller, director del Magíster de Desarrollo Económico de la Universidad Autónoma, dijo que efectivamente esto traerá consigo alzas de precios en las próximas semanas. Podríamos seguir viendo aumento de varias decenas de pesos por litro en las bencinas en las próximas semanas. Y el problema no termina ahí. El combustible más caro eleva los costos de transporte. El principal riesgo es que este escenario se prolongue y dificulte que la inflación vuelva a un 3%, dijo Miller en referencia a la meta del Banco Central. Según la última estimación de la Agencia Internacional de la Energía, la demanda global del crudo se reducirá en 2,5 millones de barriles por día este año por la falta de normalización de flujos del crudo. En tanto, la oferta global se reducirá en 5,7 millones de barriles por día, lo que aumenta el déficit y tensiona los precios. Maximiliano Villalobos, investigador del Centro de Estudios Financieros de la Escuela de Negocios de la Universidad de los Andes, se alineó con los dichos de la presidenta del Banco Central, Rosana Acosta, que el Chile dé respecto al panorama inflacionario. El académico remarcó, así que la inflación va a seguir sobre la meta del 2026. Sin embargo, una de las principales presiones que enfrenta el Ejecutivo viene del lado de los transportistas, que hace semanas vienen acusando que el Ministerio de Hacienda no los escucha. Freddy Martínez, presidente de la Confederación de Camioneros Centro Sur de Chile, volvió a presionar por una rebaja al impuesto específico y agregó que el gremio no puede seguir amortiguando una crisis que ya tiene un carácter social. Nosotros siempre hemos sido patriotas. El Ministerio de Hacienda lo indicó, pero no podemos tampoco sacrificar a nuestras familias producto de una crisis internacional. El gobierno tiene que hacerse cargo, dijo el dirigente. Justamente un petróleo alto plantea un escenario de inflación al alza, lo que añade presión de los bancos centrales para la subida de tipos, en una semana en que la Reserva Federal Estadounidense, el Fed, decidirá su política monetaria el día miércoles. 8 de la mañana con 19 minutos, la sintonía grande de la Ñuble está ahora con A Primera Hora.

8 de la mañana con 23 minutos en la sintonía grande de la Ñuble, primera hora en este martes 15 de septiembre. El juzgado de garantía de Chillán dictó la prisión preventiva para el ciudadano brasileño con iniciales ALM de 45 años, quien fue formalizado por el delito de femicidio íntimo en grado de frustrado cometido contra su pareja en el sector de Las Mariposas. La fiscal de Chillán, Nadia Espinosa Caro, explicó que la madrugada del sábado el imputado accionó un gas butano en una cocinilla y le prendió fuego con un encendedor por debajo de la puerta del baño de la casa que compartían, donde la víctima se había refugiado. Lo anterior generó que se incendiara una prenda que vestía la mujer, quien se metió a la ducha para aplacar el fuego. Luego de ello, cuando la víctima salió del baño, el imputado la agredió con dos cuchillos, producto de lo cual resultó con lesiones en el hombro y en la frente. La mujer logró encerrarse nuevamente en el baño y más tarde pedir ayuda a su hermana, quien vive en una casa vecina. El imputado fue detenido por personal de carabineros. Según antecedentes, el hombre se encontraba irregularmente en el país y mantenía una orden de alejamiento vigente respecto de la víctima. La fiscal expuso en la audiencia de formalización que la libertad del imputado constituye un peligro para la seguridad de la víctima y de la sociedad, argumentando que fueron acogidos por el tribunal del decretar la prisión preventiva para este individuo. 8 de la mañana con 24 minutos, la sintonía grande.

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Son las 8 de la mañana, 29 minutos.

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10: La popular empanada es parte de la gastronomía española desde el año 1300. La empanada europea se transformó en empanada criolla, horneada con grasa rellena de pinu, que es una voz indígena. Con la palabra pinu se designaba al picadillo de carne, pasas, huevo y ají. Los primeros datos que testimonian la presencia de la empanada en la cocina chilena provienen de escritos de 1652.
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8 de la mañana con 39 minutos, 89.7 en FM, 900 de mí también por radionuble.cl, hasta ahora con la primera hora. Un total de 67 nuevas cámaras permitirán extender la cobertura de vigilancia en nuestra ciudad a través de la central de monitoreo ubicada en el Estadio Municipal Nelson Oyarzún. Con este avance, la capital regional ya cuenta con cerca de 150 dispositivos disponibles para prevenir y perseguir delitos o incivilidades que ocurren en las calles. La inauguración fue posible gracias a un convenio entre la municipalidad y el gobierno regional que ha destinado más de 1.000 millones de pesos en el marco de un proyecto mayor que contempla 209 cámaras distribuidas en las 21 comunas del territorio. El gobernador de Ñuble, Oscar Crisóstomo, destacó que las cámaras ya están funcionando en puntos estratégicos de la ciudad. Particularmente, estas cámaras se han instalado en sectores donde hay hartas incivilidades, donde hay un análisis por parte de carabineros, PDI y fiscalía, que son los puntos de mayor frecuencia de algunos delitos que se generan. Y esto nos permite tener un perímetro de seguridad en toda la comuna de nuestra ciudad, detalló. El proyecto contempla recursos para la mantención y la operatividad de los dispositivos que estarán conectados no solo al monitoreo municipal, sino también al policial. Las 67 cámaras van a estar durante estos años con una mantención por parte del proyecto que tiene el gobierno regional para que estén plenamente cooperativas. Van a estar conectadas a la central que tiene el municipio, digamos, de Chillán, y además con sala de respaldo que va a tener tanto la PDI, la Policía de Carabineros, como el gobierno regional. Por lo tanto, lo que esperamos esto es poder contribuir a la seguridad de la comuna, dijo. 19 minutos faltan para las 9 de la mañana.

0: 8 de la mañana con 45 minutos. El exministro de Hacienda, Mario Marcel, se refirió a la reforma al mercado de capitales anunciada por el gobierno, destacando como algo positivo la estimulación al crédito hipotecario y las posibilidades de financiamiento para las empresas emergentes. Por supuesto, hay mucho detalle que hay que revisar, aseguró el economista en conversación, agregando que existe una cierta contraposición con algunas medidas aprobadas en la mega reforma que privilegiarían a las inmobiliarias para que inviertan en inmuebles para arrendarlos. La reforma anunciada por el Ejecutivo, además de intentar promover el acceso a la vivienda, también tiene entre sus objetivos aumentar la bonificación fiscal por ahorro previsional voluntario, desarrollar la industria financiera y la exportación de estos servicios y también la creación de un segmento en la bolsa para que los startups puedan levantar capital. Si bien este nuevo proyecto ha sido llamado como el MK4, para Marcel debería llamarse la MK5, ya que sostuvo, la reforma de pensiones promulgada por el gobierno anterior ayuda a profundizar el mercado de capitales. Desde que se aprobó la reforma previsional hasta ahora, los activos de los fondos de pensiones han crecido más del 10%, explicó, añadiendo que con lo que queda de implementar, aumentaría un 20% más con las cotizaciones de AFP y casi 10 puntos más por el FAPP. Fuera de ello, el exministro de Hacienda calificó de interesante las implicaciones de la reforma del mercado de capitales sobre el crédito hipotecario.
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0: 5 grados 5 décimas la temperatura del momento, 5 grados 5 décimas. La mínima fue a las 8 de la mañana con un minuto y alcanzó a los 3 grados 6 décimas. Para este día martes 15 de septiembre, esperamos nubosidad parcial durante todo el día, pero con una máxima, mire, 23 grados de máxima. Así que va a estar, digamos, agradable día primaveral en este día martes. Ya se viene matinalmente en la sintonía grande de la Ñuble. Faltan, ¿cuánto? 12 minutos para las 9.

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1: 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Son las 8 de la mañana, 56 minutos. Extracto, cambio de punto de captación de derecho de aprovechamiento de aguas subterráneas. Juan Carlos Marcelo Abuín Muñiz, RUT número 9.063.179-9, solicita un cambio de punto de captación parcial de derecho de aprovechamiento de aguas subterráneas de uso consultivo, de ejercicio permanente y continuo, por un caudal máximo de 15 litros por segundo y volumen total anual de 225.000 metros cúbicos sobre aguas inscritas en el Conservador de Bienes Raíces de San Carlos a Fojas 250, número 234, del Registro de Propiedad de Aguas del año 2017, hacia un nuevo punto de captación definido por las coordenadas UTM Metros Norte 5.957.942 y este 761.275, datum WGS84, uso 18, manteniendo las características del derecho original en la comuna de San Nicolás, provincia de Punilla, región de Ñuble, extracción mecánica, uso de agua para riego. Se solicitan 200 metros de radio de protección con centro en el eje de la nueva captación. El pozo de origen y de destino se encuentran en el mismo sector hidrogeológico de aprovechamiento común Chac, denominado Changaral, y en el acuífero Río Itata.
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0: Otras formas de celebrar las fiestas patrias con los alumnos en familia es organizar juegos típicos. No importa cuál juego escojan, pero para que la celebración dieciochera sea completa, no puede faltar al menos una de estas pruebas. Trompo, emboque, rayuela, volantín, carrera de tres pies o tirar la cuerda.
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Muy, pero muy buenos días, bienvenidas, bienvenidos. Comienza matinalmente en Radio Ñuble, la sintonía grande, ya correspondiente este día. No, martes no es miércoles, es martes 15 de septiembre. Ya me estaba adelantando, ¿ya? Bueno, pero falta igual poco, si no falta casi nada para lo que es las fiestas patrias, ¿ah? Muy bien, pues hoy estábamos muy preocupados, pero hasta este minuto, y parece que se está cumpliendo lo que se dijo, yo no sé si va a haber después algún cambio. Tránsito suspendido 18 de septiembre entre Constitución y Libertad. Y también estará suspendido en Libertad entre 18 y Arauco, ¿no? Esos son los dos tramos con suspensión de tránsito. Pero hasta ayer, por ejemplo, no estaba suspendido ahí Libertad. Luego seguramente nuestro reportero de exteriores algo nos estará informando de ello. Por ahora le decimos 6 grados 4 décimas temperatura, 5 grados 4 décimas la sensación térmica. Comienza matinalmente.

Vamos, nos vamos con la primera parte de los horóscopos. Atención, ¿qué dice el signo Aries para el día de hoy? Dice lo siguiente: vivirá. Sí, vivirá un encuentro profundo con esa persona que conoció hace muy poco tiempo. Prepare su corazón. Haga lo posible para no dejarse llevar por los arrebatos y analizar meticulosamente cada situación. Momento propicio para decidir sobre las cuestiones comerciales. Vamos con Tauro. Atención, ¿qué dice Tauro para el día de hoy? Cuando mantenga un diálogo con su enamorado o enamorado, trate de manejar las palabras y no irritarse. No se enoje, Tauro. Intente organizar mejor sus actividades diarias. En este día permítase disfrutar de un tiempo de ocio. Otra vez, vamos con Géminis. ¿Qué dice Géminis? Dice lo siguiente, Géminis. Como usted sabe, esa pelea, esa discusión que tuvo no fue justificada. Ofrezca las disculpas correspondientes. No se preocupe, ya que una sensación de angustia le invadirá durante todo el día de hoy. Eso es Géminis, cerrando lo que es la primera parte de los horóscopos en Radio Ñuble y nuestro Matinalmente.

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1: Hola, hola, ¿qué tal? Un placer inmenso de poderles saludar, de poderles acompañar y de acá de nuestro estudio un saludo muy en especial a todas las personas, ¿cierto?, de la tercera edad que están pasando por diferentes dificultades, sobre todo a las partes bronquiales, también el abandono de los hijos. Y esa, también un saludo muy en especial a las personas que cuidan a los adultos mayores. Bueno, hay un tema bastante interesante que me ha llamado mucho la atención a través de mi WhatsApp. Y la gente me dice: señora Charazani, quiero saber realmente si me hicieron a una brujería, ya que tengo muy mala suerte, peleé con mi jefe, con mi marido y todo me sale mal. Bueno, estoy haciendo un análisis referente a esta situación y fíjense que es la mala energía, la mala leche. Voy a poner un ejemplo. ¿Usted se ha fijado cuando uno tiene una ruda y tiene un rudón, el hombre y la mujer, o sea, son masculino y femenino? Entonces, ese es un repelente para las ondas negativas. Se fija que la planta de la noche a la mañana se seca. En la casa empiezan a pasar cositas medias raras. No soy para autosugestionar a las personas, pero sí me gusta que abran los ojos a una realidad, ya que hay medios de comunicaciones que están pasando cosas, sobre todo los famosos. Po. Imagínese mi Paulina Nir de Cardona. La enterraron en el cementerio, le llevaron una foto, una pulsera y todo. ¿Y usted qué cree? ¿Por qué hicieron eso? Es la envidia. La enfermedad más grande que existe en la vida es la envidia y para eso hay que hacerse limpieza. Si usted está pasando por un triste momento, que ha visitado médico, no ha encontrado mejoría, no puede dormir, le duelen las piernas, los brazos, etcétera, y le han hecho toda clase de exámenes, ¿no será que hay algo en que a usted le tiene mala? Un amor que terminó en mala. Un hijo que se fue de la casa y terminó en mala. Imagínense que las mamás también me han llamado a mi WhatsApp y me dicen: señora Charazani, ¿por qué mi hijo está tan atrevido, tan cambiado, de que se puso a pololear? ¿Ve? Ahí hay otro problema. Las mamás no aceptan que los hijos sean independientes, no se dan cuenta que ellos ya crecieron, tienen que tener una vida propia. Pero cuando se dice que están pololeando, empiezan los celos. Las mamás protegimos a nuestros hijos. 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
1: Vamos con la siguiente, con el siguiente WhatsApp, como se dice. Dice: señora Charazani, profesor Andrews, espero que recibo me puedan ayudar, ya que tengo un grave problema. Tengo problemas con mi esposo y con mis hijos. Nadie puede llegar a mi hogar porque mi marido, cuando llega gente, se vuelve loco. Se pone a gritar, empiezan a pelear y no se puede entender. Es verdad lo que dice usted generalmente, que uno puede tener los mejores manjares a la mesa, Pero cuando empieza la discordia, empiezan las energías negativas, todo eso. He ido a tantos lugares, he hecho tantos rituales y nada me ha resultado. ¿Qué puedo hacer, Gloria? Bueno, Gloria, bueno, los medios de comunicaciones también los van a servir bastante ahora, porque ya la correspondencia, la gente ya como que nos está mandando correspondencia. Fíjate que habría que hacer una limpieza en ese hogar, sacar sobre todo que tú dices, y me lo explicas claramente, que eso está en el comedor. ¿No será que hay algo enterrado en la biblioteca? Busca, mira que el que busca encuentra. Toma un péndulo. Sí, un péndulo es para ver dónde podemos nosotros encontrar cosas. También la lectura del tarot también te va a dar una pista referente a esto. Pero yo creo que todo esto está en la entrada de la casa y en el comedor.
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Y seguimos revisando los horóscopos, nos corresponde la segunda parte, Cáncer. Atención que dice Cáncer. Piense bien qué es lo que quiere y luego vea si le es conveniente terminar esa relación. Cuando intente enfrentar una situación deberá hacer uso de la honestidad y la serenidad. Eso es Cáncer. Sigamos con Leo. Atención que dice Leo. Dice lo siguiente. A pesar de todo, dice lo que ha sucedido últimamente, podrá superar sin ningún problema los obstáculos que se interpongan. Prepárese, ya que transitará por un día un poco complicado, Leo. Y por último, Virgo, atención que dice Virgo, digo por último, cerrando lo que es la segunda parte, dice lo siguiente, Virgo, atención, mantenga un diálogo pacífico con esa persona que le atrae. Si siente la necesidad de prestar ayuda a los demás, no se reprima y hágalo. En caso de haber comenzado el gimnasio en estos días, sería bueno que no pretenda exigir a su físico más de lo que puede. Virgo cierra la segunda parte de los horóscopos en Matinalmente de Radio Ñuble.

0: 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Son las 9 horas 28 minutos. 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Extracto. José Eduardo Muñoz Hernández, RUT número 9.715.865-7, solicita un derecho de aprovechamiento de aguas subterráneas para riego y consumo humano por un caudal máximo de 1,2 litros por segundo y por un volumen total anual de 40.000 metros cúbicos de carácter consuntivo de ejercicio permanente y continuo, extracción mecánica desde un pozo profundo ubicado en el acuífero Ruitata, en la comuna de San Carlos, provincia de Punilla, región de Ñuble, en un punto definido por la coordenada UTM Metros Norte 5.972.018 y este 232.968, referida al datum WGS84 uso 19. Se solicita además un radio de protección definida por 200 metros con centro en el pozo.
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0: Vestirse con nuestros trajes típicos para celebrar el 18 es una de las actividades más comunes que realizan en los centros educacionales y en distintos sectores de nuestro país. Los trajes típicos de Chile tienen sus propias características marcadas por el clima, la cultura, el trabajo, la materia prima y las tradiciones, pasando por alegres coloridos a sombríos, grises y negros.
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Sigamos revisando los horóscopos, nos corresponde Libra, tercera parte. Entienda que cualquier exceso que podría llevarle por un mal camino le podría costar volver, ¿eh? Procure vigilar su temperamento y escuche las opiniones de los demás. Si se siente vacío o vacía y aburrido o aburrida, trate de buscar alguna compañía. Salga a disfrutar esta noche. Eso es Libra. Sigamos con Escorpio. Atención que dice Escorpio para el día de hoy. Dice lo siguiente, dos puntos aparte. Si se encuentra libre, ¿ah?, con su día libre, hoy será un día propicio para disfrutarlo, compartirlo con su pareja. Propóngase actuar con más responsabilidad y disciplina en el ámbito profesional. De esta manera podrá conseguir excelentes resultados en poco tiempo, Escorpio. Y seguimos con Sagitario. Atención, Sagitario, no caiga, sí, no caiga en la rutina. Concrete los cambios que desea en su vida amorosa. No permita que sus pensamientos solo giren en torno a lo material. Tendría el valor más que el cariño que da y el afecto que recibe de la gente que le quiere, ¿eh? No entendí mucho la frase, pero la leí textualmente. Eso es Sagitario. Cerrando lo que es la tercera parte de los horóscopos en Matinalmente de Radio Ñuble.

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1: Nueve horas, 43 minutos.

Así estamos a esta hora, en nuestro matinalmente, revisando los horóscopos. Capricornio, última parte, debe entender que la prudencia será la herramienta necesaria para afrontar cualquier decisión difícil que no pueda conseguir. Cualquier decisión difícil que no pueda seguir postergando, eso es en el tiempo. Jornada óptima para declarar su amor o intentar una reconciliación. Eso es Capricornio. Sigamos con Acuario. Atención, que dice Acuario para el día de hoy. Intente ser más flexible en todas las relaciones afectivas que tiene. Tiempo óptimo para ordenar los intereses personales y animarse a ponerlos en práctica. Y cerramos entonces con el signo Piscis. Atención, que dice Piscis. Antes de tomar una decisión, que dice entonces este signo, que es el signo Piscis, pregúntese qué es lo que quiere su corazón. Durante esta jornada podría sentirse desestabilizada o desestabilizado emocionalmente a causa de algún inconveniente que ha sufrido. Piscis cierra lo que es la revisión de los horóscopos el día de hoy en Matinalmente de Radio Ñuble.

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1: 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Son las 9 horas 56 minutos. Extracto. 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carácter consuntivo, de ejercicio permanente y continuo, extracción mecánica, ambos ubicados en el acuífero Ruitata, en la comuna de San Nicolás, provincia de Punilla, región de Ñuble, en un punto definido para el número 1 en coordenadas UTM metros norte 5.952.377 y este 754.255, y para el número 2 en coordenada UTM metros norte 5.952.693 y este 753.912, ambas referidas al datum WGS84 uso 18. Se solicita además un radio de protección definida por 200 metros con centro en el pozo.
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1: En el marco de la celebración de Fiesta Patria, Surcapequén se prepara con sus calles y distintos sectores del poblado embanderados, gracias a una iniciativa impulsada por el programa Quiero Mi Barrio y financiada con una inversión de 1 millón de pesos a través del Plan de Confianza Social, que responde a una demanda de la comunidad y busca contribuir al hermoseamiento del territorio durante estas celebraciones. El embanderamiento se desarrolla por tercer año consecutivo en línea con la tradicional ornamentación que año a año se realiza en el casco histórico de la comuna de Chillán Viejo. Además, se dispuso un lienzo de bienvenida en uno de los accesos a Surcapequén, contribuyendo a generar una imagen festiva y acogedora para quienes viven en la localidad y para quienes visitan durante estas fechas. Esta iniciativa refleja el espíritu del programa Quiero Mi Barrio, trabajar junto a las vecinas y vecinos para responder a sus prioridades y fortalecer la identidad de cada territorio. A través del Plan de Confianza Social apoyamos una tradición que embellece a Surcapequén y permite que su comunidad viva a las fiestas con orgullo y un profundo sentido de pertenencia, señaló la Seremi de Vivienda y Urbanismo de Ñuble, Carolina Navarrete Rubio. Exactamente a las 10 de la mañana con 2 minutos, a las 11 más noticias.
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Ahí estaba nuestra portada folclórica en la sintonía grande de Radio Ñuble en este, el mes de la patria. Doris y Rosy, mire bien, ¿eh? Qué lindo recuerdo, Doris y Rosy. ¿Eh? Qué hermosas voces de aquellos años. En la Alameda del 900, ¿no? Lindo tema musical a esta hora, ¿verdad? Ya está, vamos entonces con el informe y pronóstico del tiempo. La Dirección Meteorológica de Chile anuncia lo siguiente. Dice, 23 grados para el día de hoy. Oye, ayer hubo ¿cuánto de máxima? ¿21 como máxima? Déjeme ver por aquí, si aquí aparece. 21,8, exactamente, casi los 22 que se anunciaban. Para hoy, 23. Y ayer estaba bastante caluroso en la tarde, ¿eh?

Mendoza, 21,9 milímetros podrían caer entonces el domingo. Ya, pero para el 18 y 19 no se anuncia lluvia, por lo menos para el 18 no. Para el 19 sí, 3,6 milímetros, ¿eh? Eso es lo que aparece por acá. Muy bien, y la temperatura del momento, 9 grados. Parte del informe del tiempo en Radio Ñuble.

La sintonía grande de Radio Ñuble, estamos en nuestro matinalmente. A ver qué hora es, las 10 de la mañana con 10 minutos, 10 con 10. La mínima de hoy fue de 3 grados 6 décimas sobre cero a las 8 con 1 minuto. A las 8 de la mañana con 1 minuto, la mínima entonces de 3 grados 6 décimas. Ayer fue de 9 décimas de grado sobre cero a las 7:42, 18 minutos para las 8 de la mañana. La máxima de ayer, como lo decíamos anteriormente, fue de 21 grados 8 décimas a las 5 de la tarde con 18 minutos. Está bastante agradable ayer la tarde, 21 grados 8 décimas, 17 con 18 minutos. Y la humedad en este instante, 83%. Si bien es cierto, tenemos 9 grados de temperatura, la sensación térmica es bastante más baja, algo así como 7 grados, no más que eso. La sintonía grande acompañándoles a esta hora en nuestro matinalmente.

La sintonía grande de Radio Ñuble está ahora acompañándoles en nuestro matinalmente. Bueno, estábamos revisando diferentes informaciones, una de ellas que ha tenido bastante repercusión, fíjese, este rechazo que ha generado una norma establecida en el reglamento de la Ley de Seguridad Municipal, que fija por decreto una causal para destituir alcaldes. Sí, algunos jefes comunales han manifestado que la norma sería inconstitucional y llaman al gobierno a corregirla. Bueno, dicha disposición se plasma en el decreto supremo que el pasado 2 de septiembre ingresó a Contraloría el Ejecutivo, donde se señala, según consigna hoy la prensa, que le corresponderá a la municipalidad, previo a proceder a la designación del director de seguridad pública o del nombramiento de los inspectores de seguridad municipal, verificar los requisitos para su designación. En caso de que esto no se realice, como lo establece el reglamento, la infracción a lo dispuesto en el presente artículo dará lugar a una sanción administrativa de conformidad con lo establecido en la Ley 18.883, pudiendo configurar, en el caso del respectivo alcalde, la causal de cese del cargo, dispuesta en el literal C del inciso primero del artículo 60 de la Ley 18.695. Bueno, uno de los que se ha referido al respecto es Felipe Alessandri, que es de la UDI, y es el presidente de la Asociación de Municipalidades para la Seguridad de la Zona Oriente, y ha expresado su preocupación por este reglamento. Vamos a ver en qué va a quedar todo aquello, porque hay que hacerle varias correcciones al parecer. Vamos con más canciones en nuestro matinalmente de Radio Ñuble.

Ya son las 10 de la mañana con 20 minutos y algunos segundos. La sintonía grande de Radio Ñuble. A ver, fíjese de que estábamos... yo creo que no es tan mala esta noticia. No, todo lo contrario. Chile se mantiene entre los países con mejor desempeño en representación política, de acuerdo con un informe elaborado por el Instituto, un instituto internacional, dice, para la democracia y la asistencia electoral, que es IDEA Internacional. Analiza la situación registrada durante 2025, pese a que el estado de la democracia muestra señales de deterioro en varias partes del mundo. El estudio no establece el ranking general de las mejores democracias, sino que evalúa por separado cuatro dimensiones: representación, derechos, estado de derecho y participación. En la primera de ellas, que considera aspectos como elecciones creíbles, gobierno electo, partidos políticos libres, parlamentos efectivos, sufragio inclusivo y democracia local. Chile alcanza uno de los mejores resultados, ¿eh? Tiene un puntaje de 0,863. El país ocupa el sexto lugar mundial en representación, un puesto más arriba que el año anterior. Qué bien, pues nos alegramos, ¿eh? Que por lo menos ahí está.

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1: Sí, nos espera un instante, unos minutitos solamente, porque vamos a hacer un pequeño alto y ya regresamos a Matinalmente.
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5: 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Son las 10 horas 27 minutos.
6: 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Extracto. Arlene Angeli Candia Constanzo, RUT número 15.878.244-8. Solicita un derecho de aprovechamiento de aguas subterráneas para riego y consumo humano por un caudal máximo de 2 litros por segundo y por un volumen total anual de 50.000 metros cúbicos, de carácter consuntivo, de ejercicio permanente y continuo, extracción mecánica, desde un pozo profundo ubicado en el acuífero Riitata, en la comuna de San Carlos, provincia de Punilla, región de Ñuble, en un punto definido por la coordenada UTM Metros Norte 5.958.940 y este 239.622, referida al datum WGS84, uso 19. 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
11: 10 horas, 30 minutos.
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Así estamos a esta hora, la sintonía grande acompañándoles en nuestro matinalmente. Oye, esta es una noticia que nos parece bastante interesante. La vamos a dar en detalle luego entre las 3 y las 14 horas, se lo adelantamos desde ya, porque nos parece muy importante que la Organización Mundial de la Salud, OMS, ha anunciado que Chile es el primer país de Sudamérica en el que se ha confirmado la eliminación de la rabia transmitida por perros como problema de salud pública. ¿Eh? El último caso registrado en humanos de rabia transmitido por perros en Chile se produjo en 1972. Pero para obtener la validación de la OMS, el país ha tenido que demostrar la ausencia sostenida de casos. ¿Eh? Así que, qué bueno. Más detalles entonces luego en nuestro principal informativo entre las 3 y las 14 horas acerca de esta información muy importante para nuestro país. Sigamos compartiendo canciones matinalmente.

Faltan cuánto, 20, casi 20 minutos ya para las 11 de la mañana. Sí, 20 minutos para las 11. Estamos en la sintonía grande de Radio Ñuble, nuestro matinalmente. Oye, no falta, fíjese, sabemos, ¿no es cierto?, de la catástrofe que se vivió en las termas, ¿eh?, con la pérdida de ese hotel Alto Nevados. Bueno, resulta que el fin de semana entraron amigos de lo ajeno, por decirlo de alguna manera, y ingresaron sin autorización a estas instalaciones, provocaron más daño de los que ya había y aprovecharon de llevarse algunas cositas que podían usarse, ¿no es cierto?, que todavía estaban en buenas condiciones. ¿Eh? ¿Qué le parece? Aprovecharse entonces de la desgracia, ¿no es cierto?, de este tremendo incendio que se registró allá en el sector de las termas, y sustrajeron entonces algunas especies del lugar. Bueno, eso fue denunciado, y ahora, bueno, después se cerró definitivamente el perímetro, porque se va a comenzar con la demolición y luego con la construcción de un nuevo hotel. No se sabe exactamente cuánto se va a demorar, pero hoy en día, nosotros, las construcciones se demoran mucho menos, porque hay otro tipo de materiales que se utiliza. Así que vamos a ver qué es lo que va a pasar con ese hotel que va a nuevamente a resurgir de las cenizas, ¿no?, allá en las termas de nuestra ciudad. En las termas de Chillán, se dice, ¿no?, pero está en la comuna de Pinto, es un terreno que pertenece a Chillán. Vamos con más canciones en nuestro matinalmente.

Así estamos acompañándoles en nuestro matinalmente cuando ya faltan, ¿cuánto? 13 minutos para las 11 de la mañana, 13 para las 11. Bueno, como lo hemos leído en alguna oportunidad anteriormente, hablamos, ¿no es cierto?, de lamentablemente que Carabineros tiene muchos problemas en sus vehículos, problemas mecánicos, porque una, que no hay repuesto, y segundo, si los hay, son muy caros, de estos vehículos tipo americano que se compraron hace algunos años atrás. Hay muchos de ellos que están ahí, arrumbados prácticamente, ¿no? Bueno, ¿qué sucede? Que ahora Carabineros está pensando sumar a su flota radiopatrullas con un modelo de auto BMW 320i, adaptado, adjudicando más bien una licitación por más de 4.300 millones de pesos por un total de 88 vehículos, Bueno, no contempla adaptación de sus asientos traseros como calabozo, como en otros vehículos. Bueno, hay un mecánico que inmediatamente y bastante seguido a través de las redes sociales que dijo, no, pero ¿cómo se le ocurre comprar estos vehículos? Son muy caros del mantenimiento, requieren un mantenimiento muy alto en valor. Y él dice de que sería mejor que Carabineros hubiera pensado en Honda Civic 1.5 Turbo, Toyota Corolla 2.0 o Mazda 3 2.5. Son más fiables, son más baratos de mantener, dijo. Bueno, Carabineros dijo, los BMW nos va a dar buen resultado, ojalá que así sea, y no vaya a pasar lo mismo que pasó con estos vehículos americanos que aparecen en las películas y todo lo demás, y resulta que hay muchos de ellos que están arrumbados por ahí porque no hay repuesto o los repuestos que hay son muy caros. Ya, vamos a ver qué es lo que pasa. Ojalá que tengan suerte con esta adquisición Carabineros de Chile. Tenemos más canciones para compartir a esta hora.

0: Y hacemos un pequeño alto, sí, un pequeño alto, porque luego se nos viene en Radio Ñuble el ranking del recuerdo.
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0: 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Son las 10 horas 56 minutos. 90 años construyendo una sólida amistad. 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
0: 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Queridos vecinos, ayudemos a cuidar la limpieza de nuestra ciudad. 11 horas en punto.
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0: El ministro de Hacienda Jorge Quirós salió al paso de las críticas a la estrategia de consolidación fiscal impulsada por el gobierno y planteó que, si bien existe urgencia por reactivar la actividad y el empleo, el Ejecutivo no modificará el rumbo del fondo de su política económica. En una carta publicada en el Mercurio titulada La meta, la estrategia y la táctica, el secretario de Estado sostuvo que el objetivo del gobierno es elevar el crecimiento de la economía desde el promedio de 2% registrado durante los últimos 12 años hasta niveles cercanos al 4% hacia fines de la década. Para alcanzar esa meta, explicó, la estrategia contempla reducir las sobrerregulaciones e impuestos que pesan sobre la actividad privada, junto con una consolidación fiscal que permita contener el avance de la deuda pública y hacer sostenible una eventual reducción de la carga tributaria. En este instante tenemos una temperatura que ya llega a los 10 grados 5 décimas, exactamente las 11 con un minuto, al mediodía más noticias.
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8: La popular empanada es parte de la gastronomía española desde el año 1300. La empanada europea se transformó en empanada criolla horneada con grasa rellena de pinu, que es una voz indígena. Con la palabra pinu se designaba al picadillo de carne, pasas, huevo y ají. Los primeros datos que testimonian la presencia de la empanada en la cocina chilena provienen de escritos de 1652.
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0: Bienvenidos, sí, bienvenidas también a nuestro ranking del recuerdo en la sintonía grande de Radio Ñuble, auspiciado por Santa Rosa de Isabel Riquelme con Arturo Prat. Santa Rosa que siempre tiene... siempre lo que usted requiera en cualquier oportunidad, sobre todo para estas fiestas dieciocheras, ¿eh? Oye, a ver, tenemos algunas solicitudes, ¿eh? Una solicitud es, fíjese, de que lamentablemente se ha perdido la tradición de las personas que hacen volantines, ¿eh? ¿Ah? Que preparan los palillos, ¿no es cierto? Cortan el papel de volantín y hacen los volantines, ¿eh? Pero debe haber en nuestra ciudad, y si usted conoce a alguien, si fuera tan amable, por favor, porque nos han preguntado, ¿ah? Nos llama al 42-225-2828 y nos dice, ¿sabe qué? Mi vecino aquí hace volantines, po, ¿ah? Y nosotros entonces a ver si tiene el teléfono, nosotros lo llamamos ahí para decirle ahí que hay gente interesada en comprar, pero estos volantines artesanales, ¿ah? Porque llegan volantines desde fuera, ¿no es cierto?, que no son malos en todo caso, pero no son esos volantines artesanales, multicolores, ¿eh? Que son tan lindos y uno le pone los tirantes y los eleva, ¿ya? A ver si usted sabe algún datito de alguien que haga volantines, nos llama por favor al 42-225-2828. Romerito antes, ¿eh? Exjugador de Ñublense, lamentablemente ya fallecido, hacía unos volantines muy buenos, fíjese ahí en la población de los obreros municipales, ahí, ¿eh? Muy cercano a la Araucana, a la Pedro Lago, a la Santiago. Bueno, tiempo pasado. Y lo otro, también nos solicitaron chinchinero, fíjese. ¿Ah? ¿Alguien por ahí quiere presentar los chinchineros? Oye, nos recordamos con Andrés acá. Andrés me va a mover ahí de inmediato, me va a hacer el gesto. Don Hernán, cuando venían los chinchineros, teníamos que tomar de inmediato un equipo
10: ¿no? De estos de transmisores, y partir a entrevistarlo, porque decía, esto es algo tradicional, con el organillero, con todo, pues, ¿ah? No tan solo el que tenía el tambor y los platillos, sino también con el organillero. Así que teníamos que salir ahí a entrevistarlo, porque era una tradición, pues, ¿ah? Que llegaba a nuestra ciudad, que se veía poco, entonces había que destacarlo. Bueno, si usted conoce, o si están en nuestra sintonía algunos chinchineros, también nos pueden llamar, ¿eh? Así que tenemos a dos solicitudes a esta hora, juntos a Santa Rosa de Isabel Riquelme con Arturo Prat, que le atiende hasta el jueves, ¿no? Pues, ¿eh? Hasta el jueves 17, va a estar atendiendo hasta las 17:45, porque luego vienen los días feriados. ¿Quiénes participan el día de hoy? 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

0: 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Muy bien, vamos con los llamados telefónicos al 42-225-2828. Buenos días.
1: Buenos días.
0: Hola, ¿con quién hablamos ahí?
1: Con Sofía.
0: Sofía, ¿cuál es tu apellido, Sofía?
1: Orejola.
0: ¿Y qué canción te gusta, Sofía?
1: ¿Claro?
0: Gracias por llamarnos. Chao, chao. Cuando hablen con nosotros, por favor, bájenle el volumen al receptor, ahí a la radio, donde están escuchando los diferentes temas que tenemos el día de hoy, ¿eh? Para que no se produzca ese ruidito, ¿eh? Nosotros llamamos a acoples, parece como un eco, etcétera, etcétera. Vamos con el siguiente llamado. Buenos días.
2: Buenos días.
0: ¿Con quién hablamos?
2: Cecilia Labra.
0: ¿Cómo estás, Cecilia?
2: Bien, ¿y usted?
0: Bien, también, gusto saludarte. ¿Qué canción te gusta, Cecilia?
2: La número dos,
0: gracias por llamarnos. Chao, chao. La número uno de Los Guasos Quincheros, Oro Purito. Número dos, Leodán, ¿Cómo te extraño, mi amor? Los Cristales con Leo Palma. En el número tres, Buscaré otro querer. Buenos días.
3: Buenos días, don Juan.
0: Buenos días, ¿con quién hablamos?
3: Con Hilda Valenzuela.
0: Hilda, ¿cómo estás, Hilda?
3: Muy bien, ¿y usted?
0: Bien, también, gusto saludarte, Hilda.
3: Qué
0: bueno. ¿Qué canción te anota?
3: Como te extraño, don Juan.
0: Ya, pues, siga extrañándome nomás.
3: Gracias.
0: Chao, chao. 42-225-2828. 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Buenos días.
4: Buenos días, Jacito.
0: Buenos días, ¿con quién ahí?
4: Con Rosita Concha.
0: Rosita Concha, ¿cómo estás, Rosita?
4: ¿Cómo están?
0: Bien, ¿y tú?
4: Muy bien, gracias.
0: Qué bueno, pues, ¿ah? ¿Algún saludo?
4: Sí, a Filipito.
0: Ah, Felipe, saludo de Rosita Concha. ¿Qué canción?
4: A la chica que llamó recién, don Hans.
0: A Hilda.
4: A Sofía Urrejola.
0: Ah, la Sofía Urrejola, ya.
4: Sí, la conozco.
0: Ya, pues, ¿qué canción?
4: La Maritza.
0: ¿Qué canción?
4: La número dos,
0: gracias por llamarnos, ¿eh? Oye, no se olvide de nuestra solicitud. Si usted conoce a alguien ahí que haga estos volantines artesanales, llámenos también, pues, al 42-225-2828, para que entonces conservemos esa tradición de los volantines. Vamos a la... ¿O hay alguien ahí al teléfono? ¿No? ¿Sí? Buenos días.
5: Buenos días.
0: Hola, ¿quién habla?
5: Maritza Baeza.
0: ¿Cómo estás, Maritza?
5: Muy bien, gracias.
0: Qué bueno, gusto saludarte.
5: Igualmente.
0: ¿Qué canción te gusta, Maritza?
5: La número dos.
0: Gracias por llamarnos. Chao, chao. Gracias. Vamos con la uno, Los Guasos Quincheros, Oro Purito.

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0: Ahí estaba este Oro Purito con los Guasos Quincheros, el número uno. Dos, Leo Dan, ¿Cómo te extraño, mi amor? Y los Cristales, Buscaré otro querer, en el número tres, los participantes del día de hoy. 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Isabel Riquelme Comprat, buenos días.
1: Buenos días, Jancito, ¿cómo estás?
0: Muy bien, ¿con quién hablamos ahí?
1: María Muñoz.
0: ¿Cómo está María Muñoz?
1: Lo más bien, gracias a Dios.
0: Qué bueno, gusto saludarle, pues, ¿eh?
1: Igualmente.
0: ¿Qué canción?
1: Por la uno.
0: Gracias por llamarnos. Sí, chao, chao. Ya. 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La persona que está al teléfono, a ver si le puede bajar un poquitito el volumen al receptor para que no se produzca ningún ruidito. Buenos días. Ah, no. No, está muy fuerte todavía el volumen ahí, ¿eh? A ver si le podemos bajar un poquito, por favor, ¿ya? Para que no se produzca ese ruidito. Ahora sí, buenos días.
2: Aló, buenos días, Jancito.
0: Hola, ¿con quién hablamos?
2: Háblate con la Erika Muñoz.
0: Erika Muñoz, gusto saludarte, Erika.
2: Creo que cuesta tarde, que estoy como estoy lejos, entonces pues no tengo la radio fuerte.
0: Ya, pues, ¿qué canción te gusta, Erika?
2: La dos.
0: La número dos, gracias por llamarnos, que lo pases bien, ¿eh? Vamos con la dos. Ahí está, Leo Dan, ¿Cómo te extraño, mi amor?

0: Leodán, ¿cómo te extraño, mi amor? La canción número 2 en nuestro ranking el día de hoy. Número 1, Guasos Quincheros, Oro Purito. Número 3, Los Cristales, Buscaré Otro Querer. Las 11:17, Santa Rosa nos acompaña. 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Buenos días. ¿Aló?
1: Buenos días, Francisco.
0: Buenos días, ¿con quién hablamos?
1: Con Pati.
0: Hola, Pati Méndez, ¿cómo estás tú?
1: Bien, ¿y ustedes? ¿Sí?
0: Bien también, fíjate.
1: ¿Ah? La saludan aquí.
0: Sí, oye, me soñé con la vaquita que estaba vestida de chinita, fíjate. ¿Sí? Estaba con un pañuelo ahí en la patita bailando cueca. ¿Qué te parece?
1: Sin problema, cuando le toca ir al baño, déjala embarrándome.
0: Uy, y tú tienes que andar detrás con la pala y ahí
1: claro,
0: limpiando. Qué cosas, ¿no? Bueno, eso pasa con la vaquita regalona. ¿Qué canción para ti?
1: La número 1, Jancito.
0: Listo, pues que lo pases bien.
1: Por ahí, saludos.
0: Gracias, gracias, igual para ti. 42-2-25-28-28, Guasos Quincheros, Oro Purito, Leodán, ¿cómo te extraño, mi amor? Los Cristales, Buscaré Otro Querer, los participantes. Buenos días.
2: Buenos días, Jancito.
0: Buenos días, ¿con quién hablamos?
2: Con Edith Zapata.
0: No lo puedo creer, Edith Zapata. Gusto saludarte.
2: Igualmente, pues, Jancito, es tan difícil marcarle.
0: Sí, pero lo lograste hoy día, ¿eh? ¿Cómo está la mamá?
2: Sí, ella está bien, con ya. Gracia de Dios.
0: Perfecto, le mandamos saludos también, pues, ¿ah?
2: Gracias, manda un abrazo grande, dice, y hasta cariñito.
0: Ya, igual para ella.
2: Muy bien. Que lo pase muy bien.
0: Muchas gracias, también ella, porque lo pase muy bien, ¿ah? Que se cuide. Sí. ¿Qué canción?
2: La número 1, Jancito, la número 2.
0: Listo.
2: Teresa López y Edith Zapata.
0: Teresa López, gracias por llamarnos, ¿ah? Teresa López también, entonces. 42-2-25-28-28. Vamos a ver quién está al continuación ya a través del teléfono. Buenos días.
3: Buenos días, Jancito.
0: Buenos días, ¿con quién ahí?
3: Con Adelaida, Jancito.
0: Adelaida, ¿qué apellido es tu Adelaida?
3: Villegas, Jancito.
0: Adelaida Villegas. Adelaida.
3: ¿Cómo están todos por allá?
0: Todos muy bien, afortunadamente, pues, ¿eh?
3: Qué bueno, me alegro, Jancito. Le deseo una feliz fiesta a todo el personal de la Radio Ñuble.
0: Muchas gracias, igual para ti, pues, Adelaida. ¿Qué canción?
3: Gracias, Jancito.
0: ¿Qué canción te gusta?
3: La 1, Jancito, por favor.
0: Gracias, pues gusto de llamar, de recibir tu llamado. Vamos con la canción número 3, Los Cristales, Buscaré Otro Querer.

Ahí estaba esta canción con Los Cristales. Buscaré otro querer que cierra nuestro ranking el día de hoy en la sintonía grande de Radio Ñuble. Bueno, como tenemos programas especiales viernes y sábado, vamos a hacer un ranking normal el día jueves. Y de todas maneras vamos a sortear los 10,000 pesos en mercadería con la gente que nos ha llamado durante toda la semana. 10,000 pesos que entrega nuestro auspiciador Santa Rosa, en Isabel Riquelme con Arturo Prat. 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Muy bien, nos quedamos entonces con el tema ganador. Ahí está Leo Dan, ¿Cómo te extraño, mi amor?

0: Ahí estaba la canción con Leodán, Cómo te extraño, mi amor, que cierra nuestro ranking el día de hoy. 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Después de la pausa, vamos rumbo al mediodía.
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2: 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Son las 11 horas. 27 minutos. 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Extracto. Cambio de punto de captación de derecho de aprovechamiento de aguas subterráneas. Juan Carlos Marcelo Abuín Muñiz, RUT número 9.063.179-9, solicita un cambio de punto de captación parcial de derecho de aprovechamiento de aguas subterráneas de uso consultivo, de ejercicio permanente y continuo, por un caudal máximo de 15 litros por segundo y volumen total anual de 225.000 metros cúbicos, sobre aguas inscritas en el Conservador de Bienes Raíces de San Carlos, a Fojas 250, número 234, del Registro de Propiedad de Aguas del año 2017, hacia un nuevo punto de captación definido por las coordenadas UTM Metros Norte 5.957.942 y este 761.275, datum WGS 84, uso 18, manteniendo las características del derecho original en la comuna de San Nicolás, provincia de Punilla, región de Ñuble, extracción mecánica, uso de agua para riego. Se solicitan 200 metros de radio de protección con centro en el eje de la nueva captación. El pozo de origen y de destino se encuentran en el mismo sector hidrogeológico de aprovechamiento común Chac, denominado Changaral, y en el acuífero Río Itata.
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0: 11 horas 35 minutos. 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
1: A través de la sintonía grande de Radio Ñuble estamos comenzando nuestro programa de salud mental, motivación y mucho más. Como siempre, gracias por la sintonía, gracias porque siempre están ahí. De verdad, muchas gracias. 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
1: 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Muy bien, hoy día vamos a hablar sobre las amistades y 6 señales que tenemos que tener cuidado y que no podemos normalizar. O red flag. Las red flags son como las banderas rojas, ya que hay que tener cuidado muchas veces cuando uno se relaciona. Y cuando uno se relaciona con amigos o con pareja, tiene que tener cuidado muy bien en lo que uno tiene que hacer. Las amistades suelen asociarse con apoyo, confianza y compañía. Precisamente por eso, cuando aparece una conducta que incomoda, muchas veces tendemos a justificarla antes que cuestionarla. Un comentario que parece una broma, un consejo que acaba convirtiéndose en presión o una exigencia presentada como una muestra de cariño pueden pasar desapercibidos. Ojo, por ejemplo, si una amistad que tú tienes opina sobre tus decisiones, ¿ya? Pedir un consejo a una persona de confianza es algo natural, sin embargo, existe una diferencia entre expresar una opinión y actuar como si la decisión final le correspondiera a la otra persona. Te hace sentir culpa cuando haces planes sin esa persona. Ya te hace sentir culpa, hay que tener cuidado a la gente que siempre te hace sentir culpa con respecto a eso. Cuestiona otros vínculos importantes para ti. Otra señal que aparece cuando una amistad desacredita de forma habitual a tu pareja, tu familia o el resto de tus amigos. Expresar una preocupación concreta puede ser una muestra de cuidado. El problema surge cuando esa desconfianza se dirige constantemente hacia casi todas las personas importantes de tu entorno, y cuando espera que siempre estás disponible para esa persona. Todos necesitamos apoyo en determinados momentos, sin embargo, cuando una amistad espera respuestas inmediatas o que reorganiza constantemente tus planes para atender sus necesidades, la relación puede empezar a ser agotadora. Así que hay que tener mucho cuidado cuando uno se relaciona con personas y que muchas veces no es lo que nosotros esperamos. O hay que tener cuidado cuando actúan de determinada manera. ¿Ok? Así que no te puedes olvidar que esos son datitos súper importantes. Oye, nos escribió Jocelyn, dice Joaquín, qué interesantes los temas que tratas todos los días. Quisiera cotizar el colágeno, dice, mi mamá lo tomó, le hizo muy bien. ¿Alguna charla tuya para verte? Me encanta cómo tú hablas. Muy bien, gracias. Gracias, Jocelyn, como siempre. Nos manda tus regalitos, estos mensajes que para mí son regalos maravillosos. Vamos a un corte y ya estamos de vuelta.
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1: 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Lo otro, me estaban preguntando aquí por las empanadas del Aventón. ¿Cuánto valen las empanadas? 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A ver, aquí tengo a Roberto, dice, Joaquín, ¿a cuánto está tu libro? Me interesaría comprarlo, siempre te escucho. El libro está a $15,000, ¿ya? 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Saludos a Francisca Díaz, dice, Joaquín, me encanta el programa, gracias, voy por el libro, dice. Muy bien, gracias a todos los que nos están escuchando. Muy bien. Siempre es bueno reflexionar con respecto a las personas que uno se relaciona, porque las personas que uno se relaciona directamente influyen hasta en nuestro comportamiento y en nuestros estados de ánimo. Así que siempre júntese con gente que le sume, que le aporte, que esté ahí, que se la jueguen por su amistad, que le interese su amistad y no personas que de repente desaparecen. Hay muchos que de repente tú no sabes qué le ha pasado, que desapareció. ¿Le ha pasado, no? Nos vamos, gracias por la sintonía. Como siempre, me pueden escribir al más 569-749-5285. Y recuerden que siempre, si tú dices que es por la radio Ñuble, una sesión de inteligencia emocional, de consejería, te va a salir más barato. ¿Ya? No te lo puedes perder. Que estén bien. Hasta una próxima edición aquí en el Tú Mereces Ser Feliz. Chao, chao.
0: 11 horas, 46 minutos.

Muy bien, así estamos a esta hora a través de Radio Ñuble, la sintonía grande. Oye, vamos a dar a conocer una información que nos parece bien interesante, sobre todo para usted que le gustan las empanadas. Naturalmente que tiene que comerse una empanadita para el 18, ¿sabes? Hay una empresa farmacéutica, no vamos a dar el nombre porque no publicita aquí en la radio, se lo pierde, que va a regalar empanadas de horno y de pino, por supuesto, mañana miércoles. A las 12 horas van a estar ahí afuera de la farmacia regalando. Entonces, a ver, ¿qué le puedo dar de pista? Porque usted dirá, bueno, pero diga algo. Es un gordito delantal blanco que a veces baila, ahí, en esa farmacia, ¿ya? A las 12 entonces, mañana van a estar regalando las empanadas, ¿eh? Hay varios, ¿eh? Hay varias aquí, ¿sí? Uy, está la Avenida Argentina, aquí en Las Palmeras, en el Paseo Arauco, en varias partes hay ahora ese gordito de delantal que baila. Ya, esa es una, ¿eh? Y lo otro es que mucha gente dice, oye, ¿cambiaron el horario de la parada militar o no? A mí me gustaba a las 3 de la tarde. No, no lo cambiaron. Ya se lo dijimos el otro día. A las 12 la parada militar, ¿eh? A las 12 del mediodía va a ser entonces la parada militar y se va a transmitir en cadena nacional, ¿eh? Perfecto. Listo, pues. Rumbo al mediodía, la sintonía grande.

0: Muy bien, llegamos al final de este rumbo al mediodía y fe de ratas, dijo alguien por ahí, ¿eh? Claro, tenemos publicidad de la farmacia. El doctor Simi, pues, el gordito ese de la cotona blanca. San Nicolás es donde está inaugurando, hoy ya inauguró ya, pues ya está atendiendo ahí en San Nicolás la farmacia del doctor Simi. Ellos son los que van a regalar empanaditas mañana, o sea, a partir del mediodía en sus diferentes locales, me imagino yo, donde está ubicado la farmacia del doctor Simi. Después del mediodía, de 12 a 1.
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2: Radio Ñuble, la sintonía grande, le indica la hora. Son las 11 horas, 57 minutos.

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0: Revisamos la información a esta hora en la sintonía grande de Radio Ñuble. El martes 22 y el miércoles 23 próximo, las salas del Senado y de la Cámara Baja tienen prevista la incorporación en sus respectivas tablas de la votación final del proyecto de reforma al sistema político, el que recientemente atravesó el epílogo de su trámite en una comisión mixta. Como Cámara de Origen, primero serán los senadores, el martes, y el otro día los diputados, quienes votarán el informe de la comisión mixta, que logró un acuerdo unánime de la parte de sus integrantes para destrabar la iniciativa de autoría de expresidente Gabriel Boric. La incorporación de un artículo para condenar la violencia como método de acción política permitió el avance del proyecto que requiere de mayoría absoluta de diputados y senadores en ejercicio para su aprobación a la ley 78 y 26 respectivamente. Sin embargo, el texto contaría con ese quórum y más. Por ejemplo, derivado del acuerdo de la comisión mixta, más las declaraciones efectuadas de manera pública, el proyecto de reforma al sistema político tendría a su favor 81 votos y necesita 78 para convertirse en ley. Les contamos que la temperatura en este instante en nuestra ciudad alcanza los 14 grados, exactamente a las 12 horas 2 minutos, a las 13 horas Ñuble Noticias Central.
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2: El juego de la rayuela, conocida en Chile con el nombre de luche, infernáculo mariola y reina mora, es originario de España y es invención de un monje preceptor. El más común de los juegos de rayuela es el luche, que se juega aún en nuestros días. Este consiste en tres casilleros numerados del 1 al 3, más otro igual con la letra D de descanso.
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Esto se llama Arriba en la Cordillera con Patricio Mann.

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Las 12:15 minutos, aquí estamos en directo desde El Campesino, Maipón 847. 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

12:19. 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

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Las 12:24, 12:24 minutos. 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

0: 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Son las 12 horas, 28 minutos. 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
6: 12 horas, 31 minutos. ¿Cómo?

Muy bien, ya estamos de vuelta, sí, estamos de vuelta desde El Campesino, Maipón 847, para seguir compartiendo nuestro habitual de 12 a 1. Vamos a la música y ya regresamos.

dijiste. Muy lento el satélite hoy día. Pero bueno, ¿qué le vamos a hacer? Nos conectamos, ¿ah? Por ahí pudimos hacer ahí unos injertos con otro aparato celular y ya estamos en contacto, ¿ah? No sé qué es lo que pasará con el satélite, pero algo pasa. Seguramente las conexiones no están. Mucha gente seguramente está llamando, que va viajando, ¿no es cierto? Y ocupan las señales. Hay mucha gente que está viajando exactamente. 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
1: Así estamos, desde el campesino Maipón 847, acompañándoles en nuestro habitual de 12 a 1. ¿Eh? 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

Aquí estamos, sí, en el Campesino Maicón 847. ¿Cuánto faltan ya? 15 minutos ya para la 1:00 p.m. Un cuarto para las 13:00. 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
1: 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Son las 12 horas, 54 minutos. 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

0: Muy buenas tardes, bienvenido a Ñuble Noticias en su edición central correspondiente a este día martes 15 de septiembre. Estos son los titulares. Tragedia en Pitrufquén. Subsecretario Alejandro Fernández manifestó que se han tolerado por mucho tiempo los hogares irregulares. Organización Mundial de la Salud declara a Chile libre de rabia transmitida por perros.
1: Reconstrucción de Hotel Alto Nevados costaría cerca de 7 millones de dólares y esperan abrirlo en el 2027.
0: Cifras oficiales indican que Chile recupera cantidad de nacimiento y se disparan los acuerdos de unión civil.
1: Estas y otras informaciones luego en Ñuble Noticias.

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1: 13 horas, 2 minutos. La temperatura, 16 grados.

0: Muy bien, y nos vamos al desarrollo de las informaciones a esta hora en Ñuble Noticias Central, correspondiente a este día, martes 15 de septiembre. El subsecretario de Servicios Sociales, Alejandro Fernández, dijo que el Estado ha tolerado por mucho tiempo la existencia de hogares irregulares de adultos mayores, luego del incendio que dejó 16 muertos en Pitrufquén. Fernández planteó que acá hay un problema bien estructural. Nosotros, de hecho, hemos tenido reuniones con el Ministerio de Salud y esto desde antes de este caso del fin de semana de la tragedia.
1: Se ha tolerado por muchos años el funcionamiento de este tipo de espacios, de hogares, residencias que no tienen autorización sanitaria. Se han aplicado diferentes investigaciones, hay sanciones, multas, pero son pocos los casos que se han cerrado, indicó. La autoridad explicó que acá el criterio se ha aplicado es que el impacto que tendría el cierre sería directamente que esas personas no tengan dónde estar. Es un criterio bastante práctico, porque hoy día efectivamente la oferta que existe desde el Estado es muy baja y son familias que, si bien pueden pagar algún monto razonable, para el mundo con fines de lucro ese monto es bastante caro.
0: Se ha generado esta oferta que está fuera, que no tiene autorización sanitaria y que tenemos que ver cómo abordarlo de forma seria, añadió. Sobre cuántos hogares de este tipo existen en el país, Fernández detalló que, por una información que se tuvo al momento de la pandemia, dado que más allá de si eran clandestinos o irregulares, tenían que entregar vacunas. En ese momento, desde el SENAMA nos señalaron que eran alrededor de 800 los que existían.

0: La Fiscalía Supraterritorial y Contrainteligencia de la Policía de Investigaciones está tras los pasos de 5 funcionarios de la PDI que estarían involucrados en la red de secuestros extorsivos contra ciudadanos chinos, y donde ya hay 3 funcionarios formalizados y en prisión preventiva, al igual que el ex fiscal Vinko Fodich.
1: En total serían 8 los integrantes de la Policía Civil que tuvieron un rol en esta asociación ilícita que el pasado 6 de agosto secuestraron a un sujeto ligado al clan Chen. De estos, 7 son miembros de la Brigada de Investigación Criminal de La Pintana y 1 del Laboratorio de Criminalística de La Serena.
0: 3 ya se encuentran en prisión preventiva: comisario Pablo Gajardo Romo, el inspector Rodrigo Navarrete Umaña y el asistente policial Gajardo Rojas. Fueron formalizados por los delitos de asociación ilícita, secuestro extorsivo, extorsión y otros delitos como tenencia de armamento, municiones y pirotecnia.
1: Según la carpeta investigativa a la cual accedió la prensa, el caso tuvo su origen en una deuda de 200 millones de pesos que esperaba Angelo Steven, ingeniero comercial y asesor financiero que trabajó con el clan Chen para liberar dineros retenidos. Su comisión era el 3% de lo que lograba liberar. No obstante, este pago nunca apareció.
0: El contacto entre Stevens y el clan Chen lo hizo Vinko Fodich, quien lo defendió en causas anteriores por estafa y fraude.
1: Al no recibir el pago, la vía de cobro se fue por otro camino. Un conocido de ambos, a quien ubicó hace aproximadamente 2 años como Stefano Andreotti Parada, señaló que tenía una cuadrilla de policías que se dedicaba a cobrarle a los chinos y que me podía ayudar, dijo Steven en su interrogatorio.
0: Stefano insistió en varias oportunidades. Él tenía contacto con unos detectives que trabajan con él, agregó.
1: El lunes 3 de agosto comenzó a planificarse entonces el secuestro de Min Kai Fu, cuñado del clan Chen, y según Steven, Andreotti mantenía contacto con el inspector Rodrigo Navarrete de La Pintana, quien junto a otros colegas tenía una cartera de chinos que extorsionaban y que siempre le sacaban plata.
0: Dijo que ellos se podían encargar de cobrar, le pregunté cómo lo hacían y dijo que ellos tenían arrendado un lugar que se ambientaba como PDI y que ahí podían arreglar todo. Según Navarrete, eran 8 PDI que trabajaban con él, continuó Stevens, y con el secuestro lograron obtener 30 millones de pesos.
1: En aquella operación, Vinko Fodich actuó como abogado de la víctima china. Steven hizo de falso detenido. Luis Moraga y Ángel Herrera, en tanto, se pasaron como falsos detectives. Y Claudio Navarrete hizo lo suyo como supuesto agente del FBI.
0: Dice además que al comisario Pablo Gajardo se le atribuye ir hasta el departamento de Min Xiafu, hermana de Min Kai y pareja del líder Chen, junto a Navarrete, para extorsionar a las víctimas para que realizaran el pago. También figura Sebastián Gajardo Romo, que conducía el Kia Sportage.

0: Seguimos revisando informaciones a esta hora. La Organización Mundial de la Salud, OMS, anunció ayer lunes que Chile es el primer país de Sudamérica en el que se ha confirmado la eliminación de la rabia transmitida por perros con problemas de salud pública. El último caso registrado en humanos de rabia transmitido por perros en Chile se produjo en 1972, pero para obtener la validación de la OMS, el país ha tenido que demostrar la ausencia sostenida de casos y la existencia de sistemas sólidos de vigilancia, laboratorio, vacunación y respuesta capaces de impedir su reaparición.
1: Felicito al gobierno y al pueblo de Chile por este logro histórico, señaló en un comunicado el director general de la Organización Mundial de la Salud, Tedros Adhanom Ghebreyesus, quien subrayó que la validación refleja décadas de compromiso con la protección de las comunidades frente a la rabia. También dijo, demuestra el impacto de una inversión sostenida en salud pública, agregó Tedros, quien afirmó que el éxito chileno ofrece valiosas lecciones a los países que trabajan para acabar con las muertes en humanos causadas por esta enfermedad prevenible.
0: La rabia es una enfermedad vírica con una tasa de letalidad de prácticamente el 100% una vez que aparecen los síntomas clínicos, aunque puede prevenirse mediante la vacunación, una vigilancia eficaz y el acceso oportuno a tratamientos posteriores a la transmisión, generalmente por mordeduras o arañazos.

0: Uno de los principales focos ha sido la respuesta ante emergencia. Producto de los sistemas frontales, la delegación contrató 26 servicios de emergencia por 686.480.214 pesos, permitiendo entregar una respuesta rápida y apoyar a las familias afectadas.
1: Fuimos más lejos para estar más cerca de nuestros vecinos. Frente a una emergencia, una respuesta rápida y certera es clave para proteger a las familias y tomar medidas preventivas, destacó el delegado presidencial provincial Cristóbal Jardúa.
2: Fuimos más lejos para estar más cerca de nuestros vecinos. Frente a una emergencia, una respuesta rápida y certera es clave para poder proteger a la familia y tomar medidas preventivas.
1: En apoyo al emprendimiento y la generación de empleo, se han desarrollado mesas de trabajo y encuentros para acercar a los emprendedores la oferta programática y los fondos disponibles, buscando impulsar nuevos proyectos y fortalecer los ya existentes. Asimismo, la delegación mantiene una coordinación permanente con los Comités de Servicios Sanitarios Rurales, SSR, para agilizar sus proyectos y avanzar en soluciones de agua potable para las familias de sectores rurales.
0: Durante este periodo también se realizaron 15 operativos y plazas ciudadanas en las 5 comunas, acercando los servicios públicos y facilitando el acceso a información y orientación. A ello se suma la reapertura de un albergue con una inversión de 46 millones de pesos mediante un convenio con Fundación Familia Trinitaria y la Seremi de Desarrollo Social y Familia en el marco del programa Noche Digna.
1: En seguridad se ha fortalecido el trabajo junto a Carabinero y PDI con operativos preventivos, fiscalizaciones y coordinación interinstitucional. Estamos trabajando de manera coordinada para prevenir los delitos y entregar mayor seguridad y tranquilidad a nuestros vecinos y familias de Punilla, señaló Jardúa.
2: Estamos trabajando de manera coordinada para prevenir los delitos y entregar mayor seguridad y tranquilidad a nuestros vecinos y familias de Punilla.
0: Estos 6 meses reflejan un compromiso concreto: estar presentes, escuchar las necesidades y coordinar soluciones junto a los municipios, servicios públicos y las policías, concluyó el delegado.

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1: Trece horas, 14 minutos.

0: Servicio Nacional de Capacitación y Empleo, SENCE. ¿Ah? Porque mucha gente escucha hablar de SENCE. ¿Qué es lo que es eso? ¿Ah? Servicio Nacional de Capacitación y Empleo. Y estamos junto al director subrogante de Ñuble, don Rodolfo Zarora, a quien saludamos en Ñuble Noticias. Gusto de tenerlo en nuestros estudios.
1: Ahí está encendido. Muy buenas tardes. Muchas gracias también por dar esta oportunidad, este espacio, y poder saludar y dar buenas noticias para nuestros oyentes de Radio Ñuble, así que feliz de compartir esta oportunidad y este momento.
2: ¿Cuáles son esas buenas noticias, director?
1: Bueno, hemos hace 4 días, ya el día jueves pasado, se lanzó a nivel nacional el programa de cursos en línea, que es un convenio público-privado que se realiza entre el SENCE y la institución ICLAS. Y en este caso se lanzaron, van a venir más, pero por ahora 11 rutas formativas, de las cuales 8 tienen que ver con cursos que son en el fondo una forma de impartir habilidades complementarias a la formación que la persona tenga en otras áreas, por ejemplo. Y estamos hablando de inglés, partiendo por el básico, después niveles intermedios y avanzados, tanto desde el punto de vista como gramatical, escritura básica, pero también conversación, sobre todo orientada a potenciar el desenvolvimiento laboral que la persona pueda tener dependiendo del área de trabajo, pero también para mejorar su currículum. Esto, y las otras 3 rutas formativas, 2 de ellas tienen que ver con habilidades más bien gerenciales, de gestión del trabajo, gestión de equipos de trabajo, gestión emocional, relaciones interpersonales, y algo que hoy día está de moda y no se puede dejar de lado, es una ruta formativa relacionada a la inteligencia artificial, de manera tal de que se pone a disposición de las personas, pueden ingresar a nuestra página del SENCE, www.sense.cl, el buscador ahí en Google o cualquier buscador inmediatamente lo llega a la página, y ahí vamos a encontrar en la sección curso, en Elige Mejor, y va a haber un banner. El banner dice potencia más, potencia tu habilidad de inglés, potencia las relaciones laborales y potencia la inteligencia artificial, y ahí se van abriendo la... ¿Qué se necesita postular? Básicamente 3 elementos. 1, mayor de 18 años, tener 18 años hacia arriba. Y segundo, tener el RUT que esté vigente, así también su clave única. La persona se inscribe y comienza. Lo bueno y la ventaja de estos cursos es que son de tipo asincrónico. Eso significa que la persona puede ir disponiendo de su tiempo y los horarios necesarios para poder estar viendo la plataforma. Y la otra característica que es bien importante destacar, bueno, se requiere obviamente una conexión a internet, pero cualquier dispositivo, ya sea un celular como dispositivo móvil, una tablet o un computador.
2: ¿Y eso... quiénes pueden participar, director? Esto está, porque SENCE uno relaciona con gente que está en un trabajo, en una empresa, y que lo mandan a capacitarse, o esto puede ser para alguien independiente que no necesariamente tiene un contrato de trabajo. Eso quería preguntarle, y también si además de aprender inglés hay otras opciones en estos cursos, o este es solo para aprender inglés.
1: Tal como señalaba, y muy buena la pregunta porque permite aclarar situaciones, es decir, SENCE en el ámbito de la formación, en la capacitación, como se le conoce, tenemos 2 áreas. Una que es a través del financiamiento FONCAC, que es el Fondo Nacional de Capacitación, y en la cual, por ejemplo, ahora ya se hizo el llamado para los cursos que deberían o eventualmente comenzar en la medida que el proceso de licitación y adjudicación vaya bien. Debieran comenzar a partir de marzo del próximo año. Es un tremendo esfuerzo que ha hecho la institución de manera de poder arrancar, comenzar el año siguiente, desde el primer trimestre ya con ejecución de cursos a nivel nacional en la medida que haya las adjudicaciones. Y ese FONCAP está dirigido justamente, son cursos, por ejemplo, de la línea de oficio que tenemos. Son programas de oficio en la cual la región acá lo imparten 2 fundaciones. que ya llevan años trabajando. También está la línea de discapacidad, que acceden personas con discapacidad, y son cursos que le permiten la inserción laboral o el trabajo independiente como emprendimiento. Hay distintas áreas, entonces ahí pueden postular las personas. En general son vía postulación en la página, cumpliendo requisitos de registro social de hogares. Cada línea tiene sus requisitos específicos. Lo que usted preguntaba tiene más bien que ver con lo que conocemos como la franquicia tributaria, en la cual es decisión de la empresa, haciendo uso del mecanismo de la franquicia tributaria, que a veces con el comité bipartito o por requerimiento de la recursos humanos, de la gerencia, identifican áreas en la cual haya que capacitar a los trabajadores de la empresa para mejorar su productividad u otros hábitos laborales. En ese caso, los cursos van por una línea que se denomina la franquicia tributaria, y en la cual CENSE tiene un rol de participación en cuanto a validar el cumplimiento de los objetivos y asignar un código. Pero la ejecución de ese programa lo hace la empresa a través ya sea de dos mecanismos, donde transfiere recursos a organismos intermedios de capacitación conocidos como la OTIC, y ellos además contratan el curso a los OTEC, que son los organismos técnicos de capacitación, quienes ejecutan. Okay. Así que aclarado eso, la verdad que nosotros, CENSE como tal, se orienta de forma universal tanto a personas que están hoy día trabajando como a personas que no se encuentran trabajando, justamente los cursos. Ahora, no es que sea solo inglés, estas son rutas formativas, son microcápsulas. Estamos hablando que estas son para generar habilidades complementarias. Una persona puede tener incluso un grado técnico, pero el poder acceder a cápsulas de inglés, partiendo por lo básico, después ir aumentando, le permite mejorar su posición curricular. Eso es lo que se busca, es poder complementar habilidades que laboralmente son bastante atractivas. Y de ahí tenemos la habilidad respecto a lo que es la parte de gestión de personas y de inteligencia artificial. Hay otro curso con Microsoft Office que termina en el mes de diciembre, que se cierra las postulaciones, que también tiene que ver con este mundo de la inteligencia artificial. Más adelante van a aparecer nuevos cursos, pero van siendo en la medida que se van levantando necesidades y también en función de las distintas alianzas estratégicas público-privadas que va realizando CENSE. Así, y esto es una se retoma algo que fue muy fuerte a partir del año 2019, en que aparecen los primeros cursos en línea y que se acentúan después en el periodo de la pandemia. Y sí, CENSE mantiene una línea de curso e-learning. Eso es distinto. En el e-learning, en general, no todo, son de carácter sincrónico, donde tienes que estar en tu aula virtual y va a estar el profesor ahí. Pero en este caso, estos cursos en línea son de tipo asincrónico, es decir, que le da una facilidad a la persona de poder adaptarse al horario que ella define y los días. Tienen plazo para terminar y ejecutar. Cada módulo tiene finalmente una evaluación que le permite acceder a un certificado firmado tanto por CENSE como por esta institución que es ICLAS.
2: Muchas gracias, director.
0: Exactamente, pues, le queremos agradecer al director subrogante de CENSE, don Rodolfo Sarón, el haber estado con nosotros. Más información a través de CENSE.cl. Gracias nuevamente.
1: Un gusto, muchas gracias, y habiendo más novedades vamos a seguir compartiéndola con la comunidad. Muy amable, gracias y encantado, muy buenas tardes.
0: Buenas tardes.

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1: Trece horas, 24 minutos.
2: Ñuble Noticias, edición central. Vamos con la siguiente información. Entre 6 y 7 millones de dólares, cifró el alcalde de Chillán, Camilo Benavente, el monto correspondiente a las pérdidas y la reconstrucción del Hotel Alto Nevados de las Termas de Chillán, región de Ñuble. Una semana ha pasado desde el incendio que consumió por completo el hotel y el consorcio administrador ya planifica construir un nuevo recinto y abrirlo el próximo año. Al respecto, el jefe comunal de Chillán confirmó que existe una póliza de seguros comprometida. Además, entre las pérdidas y el costo de instalación, aseguró que el monto sería entre 6 y 7 millones de dólares.
3: No quiero comprometerme, pero podrían ser entre 6 a 7 millones de dólares el costo de la instalación, que, por lo que entiendo, va a partir pronto, porque tenemos que tenerlo funcionando ya el próximo año, afirmó el alcalde Benavente. El consorcio Nevados de Chillán, entiendo, dijo que hasta con recursos propios puede partir, así que ellos están con la intención de partir pronto con la construcción, subrayó. Recordemos que los terrenos donde se emplaza el complejo pertenecen a la Municipalidad de Chillán. En ese contexto, pese al desenlace, el alcalde valoró la forma en que se abordó la emergencia.
2: Del primer momento se tomaron buenas decisiones. En primer lugar, todo lo que tiene que ver con la gente que estaba hospedada, y por lo cierto, no lamentamos temas que tienen que ver con problemas humanos, señaló. Cabe señalar que durante el fin de semana el recinto informó que algunas personas ingresaron sin autorización a las instalaciones afectadas, provocando daños y sustrayendo especies desde el lugar, hecho que fue denunciado. Ahora, el perímetro afectado se encuentra cerrado, mientras el consorcio contaría con los recursos para comenzar el proceso de demolición de la estructura y posteriormente construir un nuevo hotel.

0: La viuda del carabinero Alejandro Ortiz Vázquez, de 32 años, asesinado cuando se encontraba de franco en la comuna de Renca, declaró que su sueldo como funcionario de la policía uniformada no alcanzaba, por lo que debió buscar una fuente de ingreso adicional.
1: La mujer, cuya identidad se mantiene bajo reserva, señaló que a Alejandro, con quien tenía un hijo de 3 años y una hija de 18 meses, lo conocía desde el año 2012 y que lo vio postular en reiteradas ocasiones a Carabineros, institución en la que se mantuvo por aproximadamente 9 años.
0: Por otro lado, planteó que ella y sus hijos quedaron totalmente desvalidos y que las autoridades no le han dado más información ni ayuda. Incluso agregó que Ortiz tenía seguros que estaban a nombre de su madre, quien no se ha podido manifestar para entregar alguna asistencia.
1: No estoy pidiendo dinero para mí. Él tenía 2 hijos demasiado pequeños y todavía me quedan más de 20 años para criarlos, darle educación y un techo, expresó.
0: Según relató, Ortiz se mantenía muy activo y comprometido con la institución. A veces estábamos en la casa, lo llamaban y salía a trabajar de inmediato, recordó en diálogo con la prensa.
1: Además, la viuda acotó que las jornadas de los carabineros son muy extensas. Trabajan por turno a veces durante 12 horas o más, sin remuneración adicional ni pago de horas extraordinarias. Reciben solamente un sueldo que habitualmente es muy bajo, destacó.
0: En ese contexto, detalló que Ortiz, el día de su muerte, asistió al curso que realizaba en el Centro Nacional de Perfeccionamiento y Capacitación CEMPECAR, ubicado en la Escuela de Formación de Cerrillos.
1: Posteriormente, entre 17 y 18 horas, fue a dejar 2 colegas a sus domicilios y luego pasó a buscar su arma particular a la subcomisaría Conchalí Norte, para después dirigirse a Renca para realizar su segundo trabajo.
0: La mujer precisó que él conducía su camioneta Chevrolet Groove de color rojo e hizo énfasis en la motivación del policía asesinado para tener otra fuente de ingresos.
1: Estaba generando ingresos adicionales porque su sueldo como carabinero no alcanzaba para mantener el hogar y a su familia, sostuvo.
0: Al ser consultada sobre si tenía conocimiento de que Ortiz vendía productos, ella dijo que no. Asimismo, descartó que haya sido una actividad que realizaban en conjunto, ya que el emprendimiento de figuras de yeso que tenían en común lo habían dejado en diciembre pasado.
1: Tampoco sabía de la transacción o del negocio que hizo ese día con las personas que le causaron la muerte. Él nunca me lo mencionó, aclaró.
0: La viuda también dijo desconocer a los imputados detenidos y a los que se encuentran prófugos por el crimen del carabinero.
1: Sobre el momento del asesinato, la mujer declaró, basándose en la hipótesis que ha trascendido en medios de comunicación y en lo expuesto en la audiencia, que la víctima fatal bajó de su vehículo para realizar la transacción con 3 individuos y ellos lo amenazaron para no pagarle lo que costaba la especie.
0: La amenaza se habría realizado con un arma blanca y el carabinero asesinado se habría identificado como policía. En ese instante, los autores materiales lo atacaron y le causaron la muerte.
2: 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Son las 13 horas 30 minutos.
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0: Estamos en Ñuble Noticias, edición central. El Ministerio del Deporte avanza a paso firme en la redacción de los reglamentos que pondrán en marcha la reforma a la ley 20.019 de Sociedades Anónimas Deportivas Profesionales SADP. No obstante, desde la Asociación Nacional de Fútbol Profesional, ANFP, hubo una serie de reparos y alertas.
1: Ante ello, el titular de la cartera, Francisco Rivero, fue categórico respecto a los límites del diálogo que sostuvieron el pasado 11 de septiembre. Fue una reunión registrada en transparencia, como debe ser. Nosotros hemos hecho mesas de trabajo con distintos actores que se ven tocados por lo que es la modificación de la ley 20.019 y su ampliación a otros deportes más allá del fútbol. Y en virtud de esas reuniones, nos reunimos con la ANFP, precisó.
0: Al ser consultado por la elaboración de los decretos y normas complementarias que aterrizarán la ley, Riveros enfatizó que el Ejecutivo no cederá en las materias sustantivas que motivaron el cambio legal.
1: Estamos avanzando en el reglamento, estamos trabajando firme en eso, pero acá hay ciertos y acá me voy a poner a hablar como abogado, perdón, dijo, bienes jurídicos protegidos, que son el corazón del proyecto, como lo son para el fútbol la prohibición de multipropiedad, para los otros deportes la limitación y la transparencia respecto de quiénes son los controladores finales de las organizaciones deportivas profesionales, subrayó el ministro.
0: En esa misma línea remarcó que esos temas no se van a tocar, están en el corazón del proyecto, aunque matizó que hay otros temas que sí generan de todo tipo de actores ciertos comentarios, que son los que estamos recogiendo para ver qué va a tener la versión final del reglamento y las distintas normativas que va a regir esta materia.
1: Frente a la posibilidad de buscar consenso totales con la industria, la autoridad descartó negociar los ejes centrales. Más que hablar de consenso o no, yo ya dije cuáles son los puntos que son del corazón del proyecto. Hemos recogido opiniones de varios organismos, varios expertos y estamos viendo cuáles se van a implementar y de qué manera. Pero les repito, acá hay temas que van en el corazón del proyecto y esos temas siguen firmes.
0: La reforma a la ley de sociedades anónimas deportivas fue promulgada en mayo pasado por el presidente José Antonio Kast, tras una década de tramitación en el Congreso. La nueva institucionalidad apunta a dotar de total transparencia financiera y de propiedad a los clubes, además de exigir la postergada separación definitiva entre la Federación de Fútbol de Chile y la ANFP.

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1: 13 horas, 34 minutos. La temperatura, 17 grados. Tras el fuerte incremento de las bencinas la semana pasada, el panorama sigue siendo incierto para el precio de los combustibles en Chile, dadas las presiones que sufre el barril del petróleo por el escenario geopolítico de Medio Oriente.
2: Ayer el precio del Brent llegó a subir 1,59% hasta los 106,27 dólares el barril por la escalada de tensión en Medio Oriente, particularmente nuevo ataque en el estrecho de Hormuz y el cierre por Arabia Saudí del oleoducto de Yanbu por motivo de seguridad en un contexto de ataques hutíes al Reino Saudí.
1: Y hoy el precio del petróleo de referencia para Europa también volvió a mostrar incrementos. Si bien luego de tanto el Brent como el WTI aminoraron el paso, los precios dan cuenta de una incertidumbre constante sobre el tránsito por Hormuz y la capacidad exportadora de petróleo en Medio Oriente.
2: Pablo Miller, director del Magíster en Desarrollo Económico de la Universidad Autónoma, dijo que efectivamente esto traerá consigo alza de precio en las próximas semanas.
1: Podríamos seguir viendo aumentos de varias decenas de pesos por litro en las bencinas en las próximas semanas. Y el problema no termina ahí. El combustible más caro eleva los costos de transporte. El principal riesgo es que este escenario se prolongue y dificulte que la inflación vuelva a un 3%, dijo Miller en referencia a la meta del Banco Central.
3: Podríamos seguir viendo aumentos de varias decenas de pesos por litro en las bencinas en las próximas semanas. Y el problema no termina ahí. El combustible más caro le dan los costos de transporte. El principal riesgo entonces es que este escenario se prolongue y dificulte la inflación vuelva a un 3% como es la meta.
2: Según la última estimación de la Agencia Internacional de la Energía, AIE, la demanda global de crudo se reducirá en 2,5 millones de barriles por día este año, por la falta de normalización de flujos del crudo.
1: En tanto, la oferta global se reducirá en 5,7 millones de barriles por día, lo que aumenta el déficit y tensiona los precios.
2: Maximiliano Villalobos, investigador del Centro de Estudios Financieros de la Escuela de Negocios de la Universidad de los Andes, se alineó con los dichos de la presidenta del Banco Central, Rosana Costa, en el Chile Day, respecto al panorama inflacionario.
1: El académico remarcó así que la inflación va a seguir sobre la meta de 2026.
4: La inflación va a seguir sobre la meta en el 2026, así lo señala el IPOM, así lo espera el mercado. Probablemente va a estar cercano al 4%. Banco Central, en el mismo IPOM, señala que la meta va a converger el próximo año al 3%.
2: Sin embargo, una de las principales presiones que enfrenta el Ejecutivo viene del lado de los transportistas, que hace semanas vienen acusando que el Ministerio de Hacienda no los escucha. Freddy Martínez, presidente de la Confederación de Camioneros Centro Sur de Chile, volvió a presionar por una rebaja al impuesto específico y agregó que el gremio no puede seguir amortiguando una crisis que ya tiene un carácter social.
1: Nosotros siempre hemos sido patriotas, el ministro de Hacienda lo indicó, pero no podemos tampoco sacrificar a nuestra familia producto de una crisis internacional. El gobierno tiene que hacerse cargo, dijo el dirigente.
5: Esto ya dejó de ser un problema económico, es un problema social. Nosotros siempre hemos sido patriotas, el ministro lo indicó. Cada vez que la patria lo ha necesitado, hemos ido en ayuda, pero no podemos tampoco sacrificar a nuestra familia producto de una crisis internacional. El gobierno tiene que hacerse cargo.
2: Justamente, un petróleo alto plantea un escenario de inflación al alza, lo que añade presión a los bancos centrales para las subidas de tipo, en una semana en la que la Reserva Federal estadounidense decidirá su política monetaria el miércoles, el Banco de Inglaterra BOE el jueves y el Banco de Japón BOJ lo hará el viernes.
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1: 13 horas, 38 minutos.

0: Nuevos antecedentes surgieron tras la explosión de una camioneta que ingresó a un campo minado en la frontera entre Chile y Perú. La fiscal jefe de la Fiscalía de Frontera Arica, Paulina Brito, confirmó que durante las diligencias realizadas en el sitio fueron encontrados restos aparentemente humanos.
1: De acuerdo con la persecutora penal del ejército, participó en el levantamiento de estos restos, los que posteriormente fueron enviados al servicio médico legal. Por parte de personas del ejército se levantaron restos aparentemente humanos, los cuales fueron remitidos al servicio médico legal, explicó Brito.
0: La fiscal aclaró que todavía no existe una confirmación sobre el origen de los restos encontrados y que serán las pericias del servicio médico legal las que permitirán establecer si efectivamente corresponde a restos humanos.
1: Paralelamente, el Ministerio Público mantiene distintas líneas investigativas para reconstruir lo ocurrido. Una de ellas apunta a determinar quiénes eran los propietarios de la camioneta y cuál era su vínculo con las personas que ingresaron al país durante la jornada del domingo.
0: Otra de las diligencias busca establecer qué especies eran transportadas en el vehículo y las circunstancias en que éste intentó salir de Chile por un paso no habilitado.
1: Para ello, Fiscalía también trabaja en la recopilación de registros de cámaras de los complejos fronterizos de Chacayuta en Chile y Santa Rosa en Perú.

0: 12.080 nacimientos se registraron en Chile durante junio 2026, según informó el Instituto Nacional de Estadísticas, INE, en su Boletín Coyuntural de Estadísticas Vitales. La cifra representa un aumento de 1,7% en comparación con el mismo mes de 2025. Del total de nacidos vivos, el 50,9% correspondió a hombres y el 49,1% a mujeres. En cuanto a la edad de las madres, el grupo entre 30 y 34 años concentró la mayor proporción de nacimientos, con 3.611 casos, equivalente a un 29,9% del total.
1: Las mujeres de entre 25 y 29 años constituyeron el segundo grupo con más nacimientos, alcanzando 3.068 nacidos vivos, lo que representó el 24,4% del total registrado durante el sexto mes del año. Las estadísticas publicadas por el INE también reflejaron un incremento en las uniones formales. Durante junio se celebraron 3.937 matrimonios en el país, cifra que equivale a un crecimiento interanual de un 21,2% respecto del mismo periodo del año 2025. Los acuerdos de unión civil, en tanto, AUC, alcanzaron un total de 2.470, registrando una fuerte alza de 55,2% en 12 meses. Del total de acuerdos de unión civil y del total de todos los las vinculaciones, el 91% correspondió a parejas de distinto sexo. Los acuerdos de unión civil entre hombres representaron el 4,7% del total, mientras que los acuerdos entre mujeres llegaron a 4,3%, de acuerdo con los antecedentes entregados por el organismo estadístico. Respecto de las defunciones, en junio se contabilizaron 11.285 fallecimientos en nuestro país. De ellos, 5.894 correspondieron a hombres, o sea, un 52,2%, y 5.391 a mujeres, lo que representa un 47,8%. La cifra total es una disminución de 3,5% en comparación con junio del año pasado.

0: Con una jornada de inicio realizada en Quillón, Fosis Ñuble dio el vamos al programa Emprendamos Avanzando, iniciativa que beneficiará a 25 personas emprendedoras de la comuna y que consiguieron inversión social de 31.323.075 pesos para fortalecer su negocio y entregar nuevas herramientas para su desarrollo.
1: Durante el encuentro, los participantes conocieron las distintas etapas del programa, sus contenidos y el proceso de acompañamiento que desarrollarán durante aproximadamente 7 meses. La iniciativa contempla capacitación en materias como comercialización, marketing digital e innovación, además de asesorías personalizadas y financiamiento para potenciar cada emprendimiento.
0: El seremi subrogante de Desarrollo Social y Familia de Ñuble, Matías Bustamante, destacó que este tipo de programas permite generar oportunidades concretas para las familias y fortalecer el desarrollo económico de Ñuble.
2: Detrás de cada emprendimiento hay una persona y una familia que está haciendo un esfuerzo por salir adelante. Por eso, como gobierno del presidente José Antonio Kast, queremos que ese esfuerzo encuentre herramientas y oportunidades concretas.
0: Hoy son 25 emprendedores de Quillón que comienzan este proceso con una inversión superior a los 31 millones de pesos, que les permitirá fortalecer sus negocios, crecer y proyectarse con mayor seguridad, señaló Bustamante.
3: Detrás de cada emprendimiento hay una persona y una familia que está haciendo un esfuerzo por salir adelante. Por eso, como gobierno del presidente José Antonio Kast, queremos que ese esfuerzo encuentre herramientas y oportunidades concretas. Hoy son 25 emprendedores de Quillón que comienzan este proceso con una inversión superior a los 31 millones que les permitirá fortalecer sus negocios, crecer y proyectarse con mayor seguridad.
1: Uno de los principales objetivos de Emprendamos Avanzando es aumentar el nivel de desarrollo de negocios que ya se encuentran en funcionamiento, entregando conocimientos para mejorar su gestión, aprovechar oportunidades de mercado y generar vínculos que permitan seguir potenciando cada iniciativa.
0: Por su parte, el director regional del Fosis Ñuble, Eric Jiménez, explicó que el programa considera un acompañamiento integral durante todo el proceso.
1: Estamos con 25 personas del programa Emprendamos Avanzando, las que se suman a un total de 120 personas que están trabajando en programas de emprendimiento en Quillón, en temáticas de marketing, venta digital, formalización, temas tributarios, y cuyo objetivo es que el emprendimiento que tienen sea mucho mejor. Como Fosis los acompañaremos alrededor de 7 para que puedan seguir avanzando en esos negocios, afirmó Jiménez.
4: Estamos con 25 personas de emprendimiento avanzado. Ellos se suman a un total de 110 personas que están trabajando en lo que es hoy día una capacitación de emprendimiento en temática de marketing, venta digital, formalización, todo lo que es temáticas tributarias para hacer de nuestro emprendimiento algo mucho mejor. Así que con Fosis seguimos acompañando por alrededor de 7 meses para que nuestros emprendedores puedan seguir avanzando.
0: La jornada de inicio permitió además establecer los compromisos de participación de las personas seleccionadas y dar a conocer el calendario y las distintas etapas que contemplará el programa, dando comienzo a formar al proceso de acompañamiento que desarrollará Fosis en la comuna de Quillón.
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6: 13 horas, 48 minutos. La temperatura, 18 grados.
0: Pese a que la Ley de Seguridad Municipal comenzó a operar formalmente el pasado 12 de agosto, su bajada práctica aún no se consolida debido a que el reglamento elaborado por el Ejecutivo de 53 páginas e ingresado por el presidente José Antonio Kast el 2 de septiembre se encuentra en trámite de toma de razón en la Contraloría General de la República. La redacción de la normativa técnica estuvo a cargo del subsecretario de Prevención del Delito, Gonzalo Guerrero, tras una mesa de trabajo con alcaldes y asociaciones municipales.
1: Sin embargo, un punto específico del artículo 8 abrió un fuerte debate entre expertos en derecho público al establecer sanciones administrativas para los ediles que no verifiquen los requisitos de los inspectores, señalando que la falta podría configurar la causal de cese del cargo por notable abandono de deberes. El artículo 125 de la Constitución establece que la Ley Orgánica Constitucional es la que fija las causales de cesación del cargo de alcalde. Sorprende que el Ejecutivo intente, mediante potestad infralegal, establecer causales nuevas.
0: Lo que se propone en su reglamento es totalmente inconstitucional, advirtió el abogado Gabriel Osorio. Desde el gobierno, en tanto, descartan haber creado una figura sancionatoria inédita y argumentan que el texto solo recoge los criterios de los tribunales electorales regionales TER y del TRICEL sobre el cumplimiento de obligaciones legales. Junto con definir los alcances administrativos, el reglamento fija por primera vez las exigencias mínimas en elementos de protección según el perfil del funcionario.
1: Primero, inspector fiscalizador en vía pública deberá contar obligatoriamente con chalecos antibala, casco antitrauma, guante anticorte, gafas de seguridad, kit de protección para extremidades, bastón retráctil, esposas y disuasivos lacrimógenos elaborados sobre base natural.
0: Inspector coayudante a la policía se mantendrá la misma indumentaria de protección, pero los municipios podrán dotarlos de elementos de pulsación eléctrica, las pistolas Taser. Para este tipo de dispositivos, el uso de cámaras corporales será estrictamente obligatorio.
1: Responsabilidad municipal. Quienes deban proveer la indumentaria y no cumplan con la entrega de estándares mínimos, arriesgan responsabilidades administrativas de carácter grave.

0: A pocos días de las celebraciones de fiestas patrias, el aguinaldo que recibirán los trabajadores muestra un avance nominal, pero todavía no logra recuperar con fuerza el terreno perdido en los últimos años.
1: Un reporte elaborado por el equipo de Research de Book, con información cargada en su plataforma hasta el 14 de septiembre, muestra que las empresas han entregado este año un aguinaldo promedio de 130.451 pesos. La cifra considera a 1.912 compañías y 413.099 trabajadores beneficiarios.
0: El monto representa un incremento real de 3,2% respecto de los 126.447 pesos registrados en el mismo periodo del 2025. Sin embargo, el avance queda por debajo de la inflación. El IPC acumula una variación de 3,6% en lo que va del año y de 4,1% en 12 meses.
1: Los datos muestran que el aguinaldo promedio este año 2026 es de 3,2% mayor en términos reales que el año anterior, lo cual representa una mantención del beneficio más que una mejora efectiva, explicó Jacinta Girardi, Research Lead de Book.
0: La evolución de los últimos años da cuenta de una recuperación todavía parcial. Al llevar los montos a valores reales de agosto de 2026, el aguinaldo alcanzó un máximo de 183.039 pesos en el 2020 y se mantuvo entre 160.000 y 170.000 pesos durante 2021-2023. En el 2024 cayó a 113.416 pesos para luego subir a 126.447 pesos en el 2025 y los actuales 130.451 pesos.
1: El comportamiento también cambia según el tamaño de las compañías. Para este año, las pequeñas empresas presentan el mayor aguinaldo promedio con 138.352 pesos para cada trabajador. Le siguen las grandes con 129.376 y las medianas con 124.646 pesos.
0: Book destacó que las empresas medianas han mostrado históricamente un comportamiento muy competitivo. De hecho, en el 2020 llegaron a superar levemente a las grandes compañías con aguinaldos de 183.706 pesos frente a los 182.978 pesos.
1: Por industria, los últimos datos disponibles corresponden al año 2025 y ajustados por IPC de agosto de 2026 muestran una diferencia considerable entre sectores. Minería lideró con un aguinaldo promedio de 201.617 pesos, seguida por manufactura e industria con un aguinaldo de 162.907 pesos y hotelería y gastronomía con aguinaldo de 148.078 pesos.
0: En otro extremo se ubicaron educación y enseñanza con 89.495 pesos, sector público y defensa con 95.422 pesos y construcción con 97.084 pesos.
1: Para Girardi, el comportamiento del beneficio se explica también por el escenario económico y laboral. Esto ocurre en un contexto en que el mercado laboral chileno atraviesa su mayor tasa de desempleo en 5 años y un panorama económico heterogéneo.
0: Según la ejecutiva, el escenario es consistente con un ajuste más conservador orientado a proteger el valor real del beneficio antes que ampliarlo.

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1: Tenemos en este instante en nuestra ciudad 18 grados 4 décimas. La máxima para hoy está pronosticada, se lo cuento de inmediato, en 23 grados para el día de hoy como máxima probable. Presión barométrica 1013 milibares, la humedad alcanza a un 54%. Y hasta aquí, Ñuble Noticias, edición central. En cualquier instante la información de último minuto. No se separe de nuestra sintonía, viene Ñuble Deportivo. Buenas tardes.
2: Buenas tardes.

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1: Radio Ñuble, la sintonía grande, le indica la hora. Son las 13 horas, 56 minutos. Extracto. Ana María Correa Pero, RUT número 5.192.279-4, solicita un derecho de aprovechamiento de aguas subterráneas para riego y consumo humano para dos pozos Noria, el número 1 por un caudal máximo de 1,2 litros por segundo y por un volumen total anual de 28.000 metros cúbicos, y para el número 2 por un caudal máximo de 1,5 litros por segundo y por un volumen total anual de 30.000 metros cúbicos, de carácter consuntivo, de ejercicio permanente y continuo, extracción mecánica, ambos ubicados en el acuífero Ruitata, en la comuna de San Nicolás, provincia de Punilla, región de Ñuble, en un punto definido para el número 1 en coordenadas UTM metros norte 5.952.377 y este 754.255. Y para el número 2, en coordenada UTM metros norte 5.952.693 y este 753.912, ambas referidas al datum WGS 84 uso 18. Se solicita además un radio de protección definida por 200 metros con centro en el pozo.
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6: Mientras el mate fue la bebida popular que animó las tertulias de la época colonial, el chocolate fue un símbolo aristocrático, presente en las mesas de alcurnia. Entre el almuerzo, que se servía muy temprano, y la comida, tenían lugar las once, cuya etimología viene de las 11 letras del aguardiente, que los frailes usaban como un eufemismo destinado a disimular el sentido de la invitación. Los que no probaban el chivato, que era una especie de aguardiente mezclado, se contentaban con un ulpo o un chercán, bebidas también famosas en la colonia.
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2: Dos de la tarde con dos minutos, comienza Ñuble Deportivo en la sintonía grande de la Ñuble. Martes 15 de septiembre. En el fútbol de la primera división, recordemos que ayer se jugó un partido donde jugó La Calera frente a Limache. Queda pendiente todavía uno, ¿eh?, pero se jugará el 2 de octubre. Primera B. Tenemos pendiente todavía más partidos que se juegan durante este día, que son dos, juega San Luis y la Unión Española. Ayer recordemos que Iquique bajó a Rangers de Talca y Santa Cruz empató. En el tenis, España ya inició en la capital su preparación para enfrentar a Chile por Copa Davis. Dicen que vienen por todo. También en otros deportes lo repasaremos acá en Ñuble Deportivo, en la sintonía grande de la Ñuble. ¿Qué pasa en los Juegos Odesur? Continúan también las buenas noticias, especialmente con otros oros de los chilenos. Mario Salas vuelve a dirigir por un equipo de la primera B. Y Ñublense, seguiremos escuchando, digamos, impresiones de lo que fue, digamos, el último partido. Recordemos que están en descanso, están en descanso de aquí hasta el día jueves, el plantel de Ñublense, y ya preparando entonces para lo que viene más adelante, que luego repasaremos. Esto y mucho más en esta edición de Ñuble Deportivo, en la Ñuble, la sintonía grande.
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2: Ñuble Deportivo. ¿Cómo estás, Jorge Hernán? Buenas tardes.
3: Hola, ¿qué tal, don Felipe? ¿Cómo va? Buenas tardes. Con calor, qué calor de loco, nena. Ya me quiero bañar, pero el domingo llueve, así que ahí me voy a sacar los pillos, ¿ah? ¿Eh? Como sé el lugar, nomás me los voy a sacar. Después del 18, nos sacamos todos los pillos. Hay con la lluvia que llega el domingo.
2: Hay que cuidarse.
3: Sí, pues igual nomás. Oye, ¿ah? Vamos un poco a las informaciones, porque fíjate que el otro día...

0: manos de los abogados del equipo siderúrgico. Recordemos que la minera Mano Salva, representante Rimi, acusó que el Club Deportivo le adeudaba el importante monto a su pequeña empresa de publicidad y marketing. Le exigimos al club que se ponga las pilas, que por favor nos cumpla. Nosotros adquirimos una máquina para poder cumplirle a ellos a cabalidad y ellos no nos han cumplido a nosotros, pero son una conversación. La denuncia no cayó para nada bien en la institución de Talcahuano. Según se ha podido saber en la interna cerera, se aseguran que en los dichos de Mano Salva hubo inexactitudes y denostación de la imagen del club. Por lo mismo, el equipo legal de Huachipato ya estudia acciones legales por injurias con publicidad. No es la primera deuda de Huachipato que se conoce este año. Durante agosto, se destapó que el club acerero debía 2 millones de pesos a la tía Sandrita, dueña de un minimarket ubicado en el barrio Higuera, por colaciones para sus series inferiores. Tras el escándalo por el caso, el equipo se puso al día con la locataria. En esta oportunidad, la empresa espera que Huachipato lo pueda hacer, pero veremos qué es lo que pasa, porque Huachipato dice que no existe tal deuda y que aquí lo único que quiere es seguir haciéndose una imagen, una mala imagen al club. Vamos a ver en qué termina este lío, si es efectivo o no es efectiva la deuda, lo vamos a ver en algún minuto, o si era el total o es menos, también lo vamos a ver en su respectivo minuto, pero obviamente que no es un buen momento el que está pasando justamente la institución cirúrgica de Huachipato, y que hablar en los resultados también en lo deportivo.
1: Exactamente. El equipo español de Copa Davis ya se encuentra en Santiago preparando la serie ante Chile, que entregará un cupo para la final 8 de Polonia, con sus primeros entrenamientos de adaptación antes de los partidos del fin de semana. Rafa Jodar, Daniel Mérida, Jaime Munar y Martín Landaluz ya trabajan bajo las órdenes del capitán David Ferrer, mientras que Pedro Martínez se incorporará después de disputar la final del Challenger de Génova. Las sensaciones han sido buenas, la pista está bastante bien cuidada y hemos tenido todas las facilidades de la organización, comentó Ferrer, quien explicó que la primera jornada estuvo enfocada a la adaptación, al cambio de horario y también a la altura. El ex tenista también valoró la juventud de su plantel. Como capitán me gusta que haya jugadores jóvenes que hayan creciendo, tanto personal como tenísticamente, declaró. Ferrer destacó especialmente a Rafa Jodar y a Daniel Mérida y aseguró que ambos llegan después de una temporada de importante crecimiento. Recordemos, amigos, que Chile enfrentará la eliminatoria con Alejandro Tavilo, Garín Barrios y Matías Soto bajo la conducción del Nico Massú. Ambos países se enfrentaron anteriormente en el año, ya, hartos años allá, 1928, y en el año 1965 con triunfos para España.
0: Mira, ahí está, viene ahí lo que es.
1: Ya están ya trabajando.
0: Sí, no, está bien, obviamente, y tú lo señalabas muy bien, vienen con un tremendo equipo, sí. No puedes conocer. Pero Chile está en casa, ¿no? Y va a estar con su público. Tú me contabas el otro día que ya está prácticamente agotado. Yo le digo Cur Central, ahora tiene otro nombre, tú el otro día algo me dijiste, ¿no?
1: Anita Lizana.
0: Exacto, y por lo tanto esperemos que haya un lleno total absoluto y que obviamente eso lo sientan los jugadores chilenos, tanto en los singles como en el doble, y de esta manera Chile pueda ganarle obviamente a España y dejarlo fuera de competencia. Es difícil la tarea, es titánica, estamos cuesta arriba, sí, pero usted sabe que en el tenis y en Copa Davis nada es imposible, y en ese sentido uno puede desconocer obviamente que a veces nuestros deportistas ahí sacan realmente lo mejor de sí, se entregan por entero y todo lo que aquello implica. Recordemos que estos partidos, Felipe, son a 5-0, ¿eh?
1: Sí,
0: son a 5-0 los individuales y también el doble. Ahora, ya si hay que definir en un single, se juega a 5 y en el otro se juega simplemente al mejor de 3, o bien, si el ganador de la clave dice no juguemos, la cosa termina claro. 3-2 y así sucesivamente. Así que vamos a ver qué es lo que va a ocurrir. Oye, vamos un poquito, tú lo hablabas muy bien hace un rato atrás, me estás contando la noticia, Chile sumó 2 oros en estos juegos ahí en Argentina, pero fíjate que la selección del Team Chile de balonmano, Laura Miller, generó una ola de comentarios en estos décimos juegos luego de publicar en su cuenta de TikTok un video en las afueras de la Villa Sudamericana en Santa Fe, en la que se hospeda durante los Juegos Odesur 2026. La localidad, capital de la provincia homónima, es de los 3 sedes de competencia que reparten más de 4.000 deportistas de 15 países. El problema es que, según usuarios argentinos, la atleta se mofó de las instalaciones al usar un audio de Pituca sin Luca, famosa teleserie de Mega, en que la actriz Gabriela Hernández, bajo su icónico personaje de Lita, ve con pavor la fachada de una casa pareada y dice: estas son casitas chuy. Dicha frase, vale decir, nace en alusión al conjunto de viviendas sociales entregadas En el año 2006, familias provenientes de la toma de Antupirén en la comuna de Peñalolén, bautizada así por sus colores que

0: recordaban el confiti Chubby. Pese a que solo fue un video en tono humorístico, lo concreto es que los usuarios del vecino país reclamaron a raíz de una publicación que en Twitter adjuntó el mencionado registro. Los chilenos, burlándose de las casas que les dieron en los Juegos Sudamericanos, escribió una cuenta de arroba reina-egipcia. En el malestar hay otros que piden bajar un cambio respecto a estas reacciones. Es humor chileno, que a nosotros no nos cause gracia, es otra cosa, pero se entiende. O son pibas que se están divirtiendo mucho y odio todo lo contrario. Son algunos de los comentarios que se alcanzan a ver. Así que, por lo tanto, el video luego de aquello ya fue borrado. Seguramente hubo un llamado de atención en ese sentido. Y, por lo tanto, ahí está entonces también esta una de las tantas críticas, claro, que están saliendo, exacto, de estos juegos.
1: Sí, señor. Y en los Juegos Odesur, Chile ha conseguido 2 nuevos oros en esta jornada que se están disputando, recordemos, en Argentina. Josefa Ramos, una adolescente que aún va al colegio, fíjese, vivió un momento de gloria. La Nobel patinadora Josefa Ramos, de 15 años, la rompió en el programa libre de patinaje artístico y sumó el 4º oro del Team Chile en Santa Fe con una actuación impecable. Además, también destaquemos que hoy, pero más temprano, la ciclista Aranza Villalón se impuso en la contrarreloj. La múltiple medallista panamericana completó la crono en 47 segundos y 35 milésimas, superando por más de 12 segundos a su escolta. Expresó, digamos, la cuenta ahí del Team Chile en redes sociales. Estoy muy contenta y muchas emociones de por medio. Mi primer oro en unos sudamericanos y en mi especialidad. Estoy agradecida de la federación, de los técnicos. Me sentí súper apoyada. Corrí con mucha tranquilidad, confiando en mi trabajo de muchos años, declaró Villalón. Sabía que era mi primera contrarreloj larga de 36 kilómetros y además Cristóbal Lira, técnico nacional de la pista, me dio un análisis para correr de la mejor manera. Las sensaciones fueron bastante buenas. En tanto, Carolina Soto, deportista nacional que también compitió en la prueba, finalizó en la 5ª posición. Recordemos que, ¿cuáles son los 8 oros del Team Chile? La ciclista Catalina Vidaurre se impuso en el mountain bike y Angelina Ochoa se subió a lo más alto del podio en el torneo de simulación de conducción. En total, en estos momentos Chile suma 16 medallas. A los 4 oros se suman 4 platas y 8 bronces. Está en el 4º lugar del medallero hasta el momento Chile.
0: Sí, todavía queda bastante competencia. Ojalá se puedan sumar más medallas de oro, que es lo que sin lugar a uno espera. Y por supuesto también bien por esta participación de Chile en estos Juegos del Sur 2026. Oye, a propósito, el Ministerio del Deporte avanza a paso firme en la redacción de los reglamentos que pondrán en marcha la reforma de la Ley 20.019 de Sociedades Anónimas Deportivas Profesionales. No obstante, desde la Asociación Nacional de Fútbol Profesional hubo una serie de reparos y alertas. Ante ello, el titular de la cartera, Francisco Rivero, hablo del ministro del Deporte, fue categórico respecto a los límites del diálogo que han sostenido el pasado 8 de septiembre. Ha sido una reunión registrada en transparencia, como debe ser. Nosotros hemos hecho mesas de trabajo con distintos actores que se ven tocados, por lo que la modificación de la ley 20.019 y su ampliación a otros deportes más allá del fútbol, en virtud de estas reuniones, nos vamos a reunir con la ANFP, precisó. Al ser consultado por la elaboración de los decretos y normas complementarias que van a aterrizar la ley, Riveros enfatizó que el Ejecutivo no cederá en materias sustantivas que han motivado el cambio legal. Estamos avanzando en el reglamento, estamos trabajando firme, pero acá hay ciertos, y acá me voy a poner a hablar como abogado. Perdón, bienes jurídicos protegidos, que son el corazón del proyecto, como son para el fútbol la provisión de la multipropiedad, para los otros deportes la limitación y la transparencia respecto de quiénes son los controladores finales de estas organizaciones deportivas. En esta misma línea remarcó que estos temas no se van a tocar, están en el corazón del proyecto, aunque matizó que hay otros temas que sí generan todo tipo de actores y ciertos comentarios, que son los que estamos recogiendo para ver qué va a tener la versión final de los reglamentos y las distintas normativas que va a regir esta materia. Frente a la posibilidad de buscar consensos totales con la industria, la autoridad descartó negociar con ejes centrales, más que hablar en consenso o no. Yo ya dije cuáles son los puntos que son el corazón del proyecto. Hemos recogido opiniones de varios organismos, varios expertos, y estamos viendo cuáles se van a implementar, subrayó.
1: Exactamente.
0: Se está en pleno desarrollo esta nueva ley 20.019, que dirime, ¿no?, la Sociedad Anónima deportivas profesionales, y en el cual obviamente hay un tema en donde se quiere transparentar un poco la información. Sí. Si bien es cierto, hoy día ya se está haciendo con el tema de Contraloría y con el tema obviamente pero de lo que son los servicios de impuestos internos, pero ahora se quiere ahondar un poquito más para saber si Jorge Quijada y Felipe Díaz son dueños o no del Manchester City, por ejemplo. ¿Ah? ¿Cuál es la capacidad de acciones que tenemos nosotros? Si nuestras plata se ocupan realmente en qué, cuánto ocupo yo en armar un plantel, cuánto llega, me cuesta cuánto pagar administrativo y cuánto me queda para el bolsillo. ¿Ah? Claro, ¿y cuánto impuesto qué? ¿Y cuánto impuesto se tiene que pagar? Sí. Muy bien ahí, Andrés, en ese sentido. Ya, Andrés también es dueño del Manchester City. Y por lo tanto, se quiere un poco transparentar, es tan simple como eso, aquí no hay nada que ocultar. ¿Ya? El tema es qué se hace con las plata. Y ese es el tema en donde se tiene que, en definitiva, clarificar, ¿no? Y para dónde van. Y que realmente, si Jorge Quijada y Felipe Díaz son dueños del Manchester City, que aparezcan siendo dueños y que no sean, como se dice de repente, discúlpeme el término, palos blancos, que muchas veces pasa y que definitivamente no tiene emoción. Así que por ahí va un poco esta nueva ley. No hay que tenerle miedo. El que nada malo hace, nada debe temer. Sí. Nada debe temer. Así que por lo tanto yo espero que, como siempre lo he dicho, yo que tenía una fe ciega en la sociedad anónima, que iban a engrandecer el fútbol chileno, yo por lo menos de lo que he visto hasta este minuto con Ñublense, soy bien sincero, es primero que Ñublense hoy día tiene un complejo deportivo de muy buena infraestructura,
1: de calidad.
0: No tengo nada que decir. Hoy día no hay que mendigar ni con la papelera, ni con el ejército, ni con la Universidad del Biobío. ¿Y cuál era la otra cancha que se iba? La del Banco Estado, que eran las canchas que generalmente Ñublense se conseguía para entrenar. Y cuando no había, no íbamos a las canchas de tierra nomás en ese tiempo del fútbol amateur. Hoy día Ñublense no tiene deudas. Y si las hay, se están pagando. Antiguamente, todavía me recuerdo cuando se arrancaba a mitad de tiempo porque tenían que embargar las recaudaciones. ¿Ya? Por lo tanto, la sociedad anónima le ha dado una cierta tranquilidad en lo económico, en lo institucional, y eso yo no lo puedo desconocer. Y otra cosa, la sociedad anónima, estimado auditor Ñublense, le ha dado posibilidades de darnos el gustito de estar en una Copa Sudamericana, de estar en una Copa Libertadores, ¿ah? De poder estar metido en Primera División, con temporadas, con altos y bajos, todo lo que usted estime conveniente, pero le ha dado un poquito más de sustento. Y eso yo lo reconozco y no tengo nada que decir. El tema es otro, sin lugar a dudas, que nos preocupa. ¿Cómo se conforman los planteles? La calidad de los jugadores. La calidad, sin lugar a dudas, también de los extranjeros. Pero ese es un tema que no solo tiene Ñublense, lo tiene todo el fútbol chileno. Yo siempre pongo el claro ejemplo, disculpe que me extienda un poquito, Andrés, de San Pedri. ¿Cuántas veces que goleador del torneo, Felipe?
1: Seis, siete veces.
0: Sí. ¿Ya? Goleador del torneo. ¿Cómo ningún equipo en Chile va a poder traer un goleador que le haga la fusta, que le haga la pelea, por último? Que le haga la pelea. El otro día, no me acuerdo quién, vi una entrevista que le hicieron. ¿Quién está segundo de los goleadores? Me parece que el chico Castro.
1: El Popín.
0: El Popín Castro de Limache. Le hicieron una entrevista y Popín Castro dijo, sí, pero si es que no es por los penales de San Pedro, si usted también tiene posibilidad de patear penales, pues señor Popín. Si este es un tema de que, ¿quién te da la opción de que tú quieras ser el goleador de tu equipo nomás? Y si está uno preparado para patear penales. Entonces, eso es lo único que a uno de repente le puede, a lo mejor, complicar. El resto no me tengo nada que meter. Aquí nunca he escuchado yo, como antiguamente Ñublense, que no se pagan los sueldos, que se deben plata aquí, que se deben plata allá. Hasta el minuto, si ha habido eso, se ha llegado a arreglo, se están pagando y se está todo aquello. Incluso Ñublense, me imagino que todavía tiene algunos jugadores y técnicos a los cuales le está pagando su salida. ¿Ya? Entonces, pero se está cumpliendo. Y eso yo no lo puedo desconocer. Pero en definitiva, eso es lo que quiere esta nueva ley, reitero, de Sociedad Anónima Deportivas Profesionales, que se transparente mucho más algunos temas que son importantes transparentar. Pero en el resto, reitero, creo que por lo menos en el caso de Ñublense, hoy Ñublense cuenta con un recinto donde entrenar, en donde los jugadores llegan tranquilos, tienen todas las comodidades, y obviamente después pueden también con tranquilidad concentrar, viajar y todo lo que aquello implica, Felipe.
1: Exactamente. Y nos vamos inmediatamente porque ayer, amigo de la sintonía, se jugó el partido entre La Calera y Limache y ganó La Calera, pues.
0: No le puedo creer.
1: Le ganó a Limache 1-0 ahí en el Nicolás Chaguán.
0: ¿Y quién está de colista?
1: Está de colista, continúa La Calera, pero sumó ya 17 puntos contra 22 que está la U de Conce, ¿eh?
0: Ya, ¿y a cuánto está Ñublense del colista?
1: Ñublense tiene 32 y la U de Conce 22. Digamos, zona de descenso. A 10 puntos del descenso está Ñublense.
0: ¿Y de Calera?
1: Y de Calera está...
0: ¿A 15?
1: A 15.
0: ¿Y cuánto estamos de Copa Internacional?
1: A un punto.
0: La historia, ¿cómo? Pero dicen que nuestro torneo es parejo y que es bueno.
1: Imagínense usted, bueno, ayer cayó Limache, hubiese pasado, si hubiese ganado de todo, hubiese pasado bueno, a Palestino.
0: Y,
1: oye,
0: y ojo, ¿eh? Ojo, Calera lo hizo con técnico interino porque todavía no asumió el nuevo técnico en Calera, asume recién el lunes.
1: Exactamente, sí, tenemos acá la información, recordemos que la Calera va a asumir John Armijo.
0: Sí, señor, un técnico de la fútbol de la primera vez, generalmente, John Armijo.
1: Exacto, estuvo en Santa Cruz, ha estado en Melipilla, sí. Ha estado en varios sí. equipos, digamos, sí. John Armijo, así que él... ya tendría, digamos, abrochado el cuadro de la Calera. Y en tanto, en Cobreloa,
0: sí.
1: ya está listo Mario Salas.
0: Ya.
1: Mario Salas.
0: ¿En Cobreloa?
1: En Cobreloa.
0: Llegó finalmente a acuerdo.
1: El comandante entonces llegará a Cobreloa, ¿ah? Pese que aún no ha sido oficializado. ¿Ah?
0: Sí, todavía no. Pero, no eso, por eso te preguntaba. Sí.
1: Pero en sus redes, Harry Robledo, el mandamás de Cobreloa, confirmó ya su llegada, que arribaría entonces hoy durante la tarde.
0: Muy bien, esperemos que así sea y todo aquello. Bueno, a propósito, va a ir con un exjugador de Ñublense también. Bueno, Mario Salas fue técnico de Ñublense. Y va con un exjugador de Ñublense, no me recuerdo cómo se llama, de ayudante técnico. Ya me voy a acordar dentro de un ratito más, pero...
1: Lira.
0: No, ah, Lira, el Pato Lira. El Muy bien, Lira. muchas gracias, Felipe.
1: Sí, jugó Ñublense,
0: Lira. Sí, jugó el Pato Lira. Lira, sí, no me recuerdo sí. el año, pero
1: en
0: jugó
1: Temuco en Ñublense. También.
0: Sí, claro. Exacto, en Temuco también tuvo.
1: Era buen jugador.
0: Sí, sí. Muy bien, pues oye, vamos un poco a Europa de nuevo, porque fíjate que el Real Betis de Manuel Pellegrini...
1: ¿Ganó, Chávez?
0: Sí, señor. Consiguió su excelente dinámica de juego y resultados tras lograr una justa y corta victoria de visita a un Villarreal por 2-1, que sigue sin reaccionar en el fin de la quinta fecha. El conjunto castellonés se adelantó en el marcador en el primer tiempo por medio de Gerard Moreno, pero Cucho Hernández acababa igualando. El gol reactivó a los del Sevilla, que pasaron a tomar un poco el mando del partido. El Betis olió la debilidad de su rival y volvió a golpear justo antes del descanso, por medio de Natán. El central aprovechó otro despeje efectuoso de Luglaxi, luego de una acción de estrategia mal definida por su equipo, para empujar el balón a la red. Los últimos minutos, lejos de convertirse en un asedio, fueron un martirio para el Villarreal roto, desordenado y desdibujado.
1: Me suena un equipo.
0: Al que salvó Gulaxi en un castigo mucho mayor. Actualmente lo dirigido de Manuel Pellegrini figuran terceros en sí. el arranque de la liga con 12 puntos y recordemos que ganaron en Champions el primer partido.
1: Exacto.
0: Así que por al lo tanto, Lille. Al Lille. Sí, a propósito de eso, vamos a revisar si hay programación también de Champions en lo que respecta y si hay programación, si no me equivoco, también
1: tenemos
0: de
1: Europa Libertadores,
0: League y claro. Copa Libertadores. Vamos a ver qué es lo que ocurre ahí.
1: Sí, recordemos, Jorge Hernán, que
0: hoy día hay un partido.
1: Sí, señor. En Copa Libertadores jugarán Platense con Fluminense a las 7 de la tarde.
0: Exactamente. Estos son partidos de vuelta de cuartos de final, por si acaso. ¿Eh?
1: Correcto. Y en la Sudamericana, Vasco da Gama jugará con Santa Fe a las 7. Y en Brasil, Sao Paulo con Boca Junior, 21-30.
0: Ese partido está muy bueno. Ese partido está muy bueno, ¿eh? 21-30. ¿Sí? Ese partido está muy bueno, el partido del Boca. Que ojalá pueda seguir avanzando. Recordemos que Boca fue el que dejó afuera, hay que decirlo también, al equipo de... No,
1: de,
0: eso fue a O'Higgins, si no me equivoco, ¿no?
1: Sí, señor.
0: A O'Higgins. Sí, dejó afuera. En lo que fue el
1: repechaje. La Católica dejó a Boca.
0: Sí, la Católica dejó afuera a Boca en Copa Libertadores. Sí. Exactamente.
1: Así que vamos a tener acción entonces en Copa Libertadores, Copa Sudamericana, lo que se jugará durante este día.
0: Oiga, y en el fútbol de la B... ¿Qué ocurre en el fútbol de la B? Porque tengo entendido, don Felipe, que también ayer se jugaron algunos partidos. Rangers, me parece, como tú ya me contabas el otro día, no pudo. Pero ayer hubo resultados importantes. Ganó, por ejemplo, Santa Cruz, tengo entendido. Cuéntame un poquito de información. Sí.
1: A ver, el cuadro de Santa Cruz, recordemos que empató ayer 0-0.
0: Correcto.
1: Con Recoleta.
0: Correcto.
1: Y Rangers, después de 3 triunfos consecutivos, hoy ganó, pudo frente al cuadro de Iquique.
0: Ante 10.000 personas.
1: 12.300 personas.
0: Buen marco de público, qué sí. publicazo tenían.
1: Rangers quedó entonces con 18, San Felipe y Santa Cruz con 22.
0: ¿Tenemos fútbol hoy día, algunos partidos de la B, don Felipe?
1: Sí, sí, tenemos partidos hoy. ¿Eh? Hoy 15 de septiembre tenemos 2 partidos, sí, muy buenos. A las 6, San Luis jugará con Antofagasta.
0: San Luis con Antofagasta, el equipo ahí del Chupete.
1: Exactamente, ve ahí equipo ahí del profe Marcoleta.
0: Sí, señor.
1: Dirigirá don Franco Jiménez. Y más tarde a las 20:30 y en el Santa Laura, Unión Española con Temuco.
0: Uy, una española que le ha costado, ¿eh? Que no ha podido, a pesar de todo aquello. No, andan ahí, están todavía con posibilidades, están en liguilla hasta el minuto, pero le ha costado. Yo creo que la española pensaba que iban a ser campeones con lejos, ¿eh? Y lamentablemente no le ha salido así. ¿Con quién juega el español, me dijo?
1: Juega con Temuco.
0: Con el equipo de Marcelo Sala, que también no viene de buenas campañas.
1: Sí, recordemos que Temuco está en la décimo con 31 puntos y ya la Unión Española está con 35. Esa es la diferencia entre ambos. Así que Exacto. Esos dos partidos se jugarán. Recordemos que San Felipe y Copiapó se juega el 26 de septiembre, al igual que Cobreloa con Wanderers.
0: Sí, Cobreloa y Wanderers, recordemos que están jugando la punta. Oye, a propósito, muy brevemente, a ver si encuentran la información, Felipe, para que le demos fidedignamente. No me recuerdo si este día sábado 19, y por eso te pido la ayuda, Felipe, se va a jugar el partido exactamente de la final de esta Recopa, no sé cómo es que se llama, pero que enfrenta al ganador, ¿no?, de la Copa Libertadores Sub-20 en nuestro continente, que fue Santiago Wanderers, como lo dice muy bien Felipe, y
1: el Real europeo, Madrid.
0: Que fue el Real Madrid. Y este partido se juega, en un principio, ¿se acuerdan ustedes que se había dicho que se iba a jugar acá, en el estadio ahí de Valparaíso? Después que se iba a jugar en el Estadio Nacional, después que no, que en Valparaíso. Finalmente se llevó a Europa.
1: Sí, la final de la Copa Intercontinental Sub-20.
0: Sí, se juega, si no,
1: el sábado a las 7:30 de la mañana.
0: Hora nuestra.
1: 7:30 de la mañana ahí en el Bernabéu.
0: Claro, pero nosotros tenemos con ellos, ¿cuánto? Disculpen, 4 horas de diferencia.
1: Como 5 horas.
0: Nosotros adelantamos la hora.
1: Por eso, entre las 6 y 5.
0: 5 horas. Sí. Claro, o sea, ya van a ser cerca de las 2:30.
1: Claro. Buena hora, pero recordemos que entonces se va a jugar este partido. ¿Lo va a transmitir el TNT?
0: ¿El TNT Sport?
1: El TNT Sport
0: buena,
1: lo va a transmitir.
0: Va a estar buena ahí para verlo, para ver qué es lo que va a estar pasando con respecto a
1: las 7:30. Wander con Real Madrid sábado, recuerda entonces, 7:30 de la mañana.
0: Exactamente, en un partido que, reitero, me dijo usted que era la Copa.
1: La Copa Intercontinental.
0: Toda la suerte y toda la suerte para estos chicos. Toda la suerte para la gente de Santiago Wander, ¿no? Independiente, ahí tenemos que apoyar todos.
1: Sí.
0: Tenemos que apoyar todos, como si fuera nuestra selección. Independiente, que mucha gente a lo mejor no le pueda gustar el equipo, pero hay que apoyar.
1: No, pero claro.
0: Mentalmente, todas las fuerzas para Wander, que le vaya bien, que deje lo más alto posible el nombre del fútbol chileno y sobre todo en categoría sub-20, a nivel de clubes, porque es importante lo que ha hecho Wander, hacer al coronarse campeón. Lo mismo que colocó lo femenino, ¿no? Que en algún minuto fue campeón de la Copa Libertadores también, en lo que respecta a este hecho, y que ha estado participando, por supuesto, en otras, llegando siempre a la final, tanto así que este año nuevamente fueron campeonas de nuestro torneo y van a estar ahí en la próxima Copa Libertadores. ¿Algo más que agregar, panorama nacional e internacional, don Felipe?
1: No, hemos revisado, digamos, lo más importante en todo el deporte, Jorge Hernán.
0: ¿Sí?
1: Ya vamos a la pausa.
0: Exactamente, y ya estamos con Ñublencito.
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1: A través de la sintonía grande de la Ñuble, el equipo de primera. Recordemos, Jorge Hernán, que estos días o esta semana Ñublense está descansando, digamos, los esto jugadores. Señor, y retornan el día jueves.
0: 17
1: ya para preparar lo que se viene.
0: Sí, para preparar más que nada primero el partido que es contra Puerto Montt en Puerto Montt el día martes 22 y luego el partido de vuelta el día sábado 26 acá en Chillán. Esto por octavo de final de Copa Chile. En donde, bueno, se ha planteado, ¿no?, la instancia de si definitivamente Ñublense va a jugar con equipo alternativo o no. Lo vamos a seguramente ir dilucidando dentro de los próximos días. Pero yo creo que va a llegar ese minuto. O sea, creo que aquí lo planteamos el otro día tras el partido y la derrota ante el cuadro Everton. Para mí, definitivamente, el caso de Reyes está con alguna complicación muscular, con alguna lesión, con algo, porque no terminó corriendo. Lo propio Campuzano, que también yo creo que está con algún problema muscular. Que
1: Graciani también estaba fuera de
0: cuenta. Graciani también está con algunos problemas en este sentido. Y por lo tanto, eso ha traído consigo ciertos bajones también en lo futbolístico, claro, en lo personal, en lo individual y en lo colectivo del conjunto del cual no estoy diciendo que solo por eso está pasando el tema de la derrota. Aquí hay otros temas que también los hemos analizado con usted, que es un equipo que ya también ha sentido el trajín, es un equipo que sin lugar a dudas es corto, eso lo hemos conversado con todos ustedes, los por qué, las causas, razones y circunstancias, le hemos planteado la no llegada de refuerzo a mitad de año, en fin, una serie de cosas que sin lugar a dudas han ido un poco, cierto, poniendo la instancia de que este equipo está hoy día afrontando una caída que lamentablemente es una caída libre. Que esperamos que en algún minuto esa caída libre pueda comenzar a ser un poquito más lenta, porque es entendible, o sea, un equipo como el que tenemos hoy día en Ñublense, definitivamente es un equipo corto. Yo vuelvo a reiterar, hay dos jugadores por puesto, sí los hay. Está la categoría de los mismos jugadores en los dos puestos, ese es el problema que no está, porque como dice Andrés, unos están a años luz y otros están ni siquiera empezando a moverse. Entonces, uno sabe que eso pasa y por lo tanto esperemos que se pueda encontrar ese equilibrio. Pero yo en lo personal creo que va a ir con un equipo alternativo a jugar este partido frente a Puerto Montt. Si tú me preguntas si debe dejar, yo dejo la Copa Chile a un lado. Yo me concentro en el torneo nacional. Por eso te preguntaba hace un rato atrás, Felipe, disculpa que siempre sea tan majadero en preguntarte, pero ¿a cuánto estamos de un torneo internacional? A un punto, viejo. Sí. Estamos a un punto. O sea, a pesar de las cuatro derrotas, a pesar que Ñublense no ha podido sumar en cuatro partidos, Ñublense está a un punto de ir a torneo internacional. ¿ya? Y no solo está a un punto de Limache, está a un punto del que está también quinto. Entonces, la posibilidad matemática está. Pero también me pongo a pensar, como aquellos que realmente me paran y me dicen, sí, tres derrotas más y a lo mejor nos dejan décimo o décimo segundo. Correcto, si están tan absolutamente también en ese aspecto, es claros. Entonces, pero quiero pensar en el vaso medio lleno, y el vaso medio lleno me da que todavía tengo opciones de poder recuperar, de poder sumar, de poder estar. ¿Cuál es el problema? Los rivales que van a enfrentar. Que son rivales, lamentablemente, no hablo de Puerto Montt, no hablo de Puerto Montt. Hablo, por ejemplo, de la U en octubre. Hablo, sin lugar a dudas, de lo que se te va a venir con el cuadro, si no me equivoco, después de
1: sí, mire, después Coquimbo, de la U viene
0: Coquimbo.
1: Coquimbo, el fin de semana del 25 de octubre.
0: Exactamente.
1: Ya, Coquimbo. Después viene, en la fecha 26, Ñublense va a Rancagua.
0: ¿Ve?
1: Ya, después fecha 27, Ñublense jugará acá con Colo-Colo. Estamos hablando del el primer fin de semana de noviembre.
0: Exacto.
1: Ya, con Colo-Colo acá en Chillán. Luego, en la fecha 28, juega con la U de Concepción.
0: En Concepción.
1: En Concepción,
0: Concepción,
1: allá,
0: ya.
1: En Concepción, el fin de semana del 22. Luego, en la fecha 29, Ñublense juega acá con Cobresal.
0: Aquí.
1: Acá, ya. Y por último, se termina jugando con Huachipato.
0: Entonces, claro, o sea, mira, si uno mira nomás, yo los últimos tres partidos yo creo que son todos abordables, son todos realmente
1: Cobresal,
0: que uno puede
1: la U de
0: ganar.
1: Conce,
0: sí. Uno los puede ganar esos partidos, sí. ¿No? Porque son reales. Que están un poquito
1: y
0: menos que el resto.
1: A esa altura, Jorge, ¿cómo vendrá también los equipos que vienen
0: sí,
1: más abajo?
0: Sí, Cobresal podría estar complicado ya con el descenso.
1: Claro,
0: fin, una serie
1: la U de
0: cosas, pero sin lugar a dudas son equipos a los cuales Ñublense les puede ganar, ¿no? Sí o sí. Pero, te reitero, estos otros partidos son los que me preocupan. Como tú lo dijiste, la Universidad de Chile, que es el próximo rival en Santiago.
1: ¿Qué es lo que más fuerte, entre comillas, la U y Colo-Colo, no es cierto?
0: La U, Colo-Colo, claro
1: Coquimbo
0: que sí.
1: Coquimbo viene también
0: Coquimbo
1: y O'Higgins.
0: Y O'Higgins, sí, pero O'Higgins en casa es fuerte. Sí. Ahora, no digo que no sea ganable.
1: No, correcto.
0: Pero eso es lo que a mí un poquito me preocupa. Pero bueno, son cosas que esperemos Ñublense pueda encontrar, que este descanso primero recargue a los jugadores enérgicamente sí. Con la familia... Porque la interna que los recoge primero, que los recibe, que los para, ¿no? Tras una derrota. Y después, obviamente, ya en el trabajo, en la vuelta a las prácticas, se pueda encontrar nuevamente esa mejora que todos estamos esperando y que los que estén contusos se puedan recuperar. O sea, Ñublense no va a jugar definitivamente con la U, si no me equivoco, hasta el día 12, parece.
1: 9.
0: El 9 de
1: el viernes 9.
0: 9 de octubre. Entonces, tiene tiempo para eso, para recuperar, para ponerse bien en lo futbolístico. Y todo aquello. Habrá que bajar las cargas en lo físico, sin despotenciar lo futbolístico. Son temas que obviamente van a trabajar y todo aquello. Y por lo tanto, vamos a ver qué es lo que pasa. Vamos a escuchar a JJ Rivera, que reitero, todavía nos queda un par de impresiones después de la derrota ante Everton, que habla en primer término, Felipe, de la mente.
1: Exactamente, la parte mental.
0: De la parte
1: digamos,
0: mental,
1: claro.
0: El tema del jugador cuando pierde y pierde y pierde y se va complicando. Bueno, escuchemos lo que dijo en ese sentido JJ Rivera.
4: Que netamente pasa porque la mayor cantidad de aproximaciones de Everton el primer tiempo fueron puras transiciones. Pura transición, salvo los primeros minutos que armaron un poquito más. Después nosotros modificamos el sistema, quedamos con un 4-2-3-1, cerramos bien las bandas, atacamos por el centro, metimos balones al área, tuvimos ocasiones. Pero sí, Everton tuvo para hacer uno o dos goles de transición. Con sacar a Manuel, que son no es porque haya hecho un buen partido o mal partido, son características de los jugadores. Pusimos a Osvaldo centralizado para darle soltura al Lolo en todo lo que son ataques. De hecho, el equipo me parece que generó más ocasiones en el segundo tiempo que el primero, y evitamos un poquito las transiciones, no fueron tan marcadas. Ya después, con la expulsión de Osvaldo, se genera, ¿no es cierto?, el último gol del rival. Sí nos golpea, lógicamente, el 2-1 también, nos pusimos 2-1 en base empuje, nos golpeó un montón, fue una ocasión, habían dos en el área de ellos, anticipa, nosotros muchas veces metimos 5 en el área y el centro fue defectuoso o no tuvimos la ambición de atacar el balón. Y bueno, los equipos te marcan la diferencia con ese tipo de situaciones. La segunda pregunta era
5: sobre el tema mental, si cuenta con
4: psicólogo. Bueno, hoy día el equipo no cuenta, y yo creo que lo mental pasa a ser súper importante. De hecho, hemos conversado un montón de veces con la gente del club, porque nosotros tratamos de ir solucionando las cosas, no solamente es cancha. Un montón de situaciones de conversación con jugadores, de que hay muchos jugadores que son es su primera vez jugando más tiempo en primera división, y es muy normal que pase. Tenemos gente avesada que viene el año pasado, muchos de este equipo el año pasado sacaron uno de 27, en la segunda rueda. Entonces nosotros intentamos evitar, porque creemos que, o intentamos colaborar para evitar ese tipo de cosas, porque creo que lo mental pasa a ser súper importante. Sí, lo mental hoy día es derrota, es derrota, es derrota, es victoria, victoria, victoria. Tú ves un camarín y escuchan al entrenador los jugadores con alegría. Probablemente al entrenador ya después de 3 derrotas o 4 derrotas, si bien la postura del jugador es una, genera desconfianza. O sea, es normal, si nosotros jugamos, yo jugué. Llevo desde los 15 años que me fui de mi casa, tengo 45, llevo 30 años ligado a lo que es el fútbol, ya entre comillas un poquito más profesional. Sabemos cuando las situaciones son difíciles. Hoy nosotros estamos en una situación difícil, muy difícil, porque de lo mental también cuesta salirse de este tipo de cosas. Nosotros hoy día tenemos 32 puntos en 23 partidos. Si uno analiza en cuanto al puntaje, no un puntaje muy malo. De hecho, el equipo está séptimo, probablemente quede séptimo al término de la fecha, no sé cómo va a quedar. Pero este equipo, el 2023, hizo 34 en todo el año. En Ñublense hizo 33 el año pasado, en todo el año. Pero hoy día nosotros vinimos para otra cosa y nos ilusionamos con otra cosa. Y esa ilusión genera hoy día mucha desilusión. Yo estoy súper desilusionado con lo que no tengo, repito, no tengo nada que decir del esfuerzo de los jugadores. Yo con los jugadores los banco a muerte y creo que el jugador siempre quiere entregar el máximo.
0: Muy bien, pues ahí está un poco las palabras, ¿no? El técnico en el tema también que es lógico. Siempre lo hemos dicho, ¿eh? Los jugadores, claro, cuando es triunfo, triunfo, las cosas andan súper bien, claro, todo fluye, todo sale. Lamentablemente, cuando las cosas andan mal, obviamente los jugadores quedan expuestos un poco a la crítica, a una serie de cosas. Vienen también las propias culpas de los jugadores, de qué hice mal, que por qué no hice esto otro, en fin, y todo. Y te va un poco menoscabando, sí, es cierto. Pero quiero leerle muy brevemente una opinión de un amigo que es psicólogo. Al psicólogo lo usan como bombero. Ahí está mal la cosa, me dice. Psicólogo deportivo debe estar siempre, siempre en una institución deportiva, sobre todo cuando es, no voy a decir de alto rendimiento, pero cuando es deportiva, que está en el día a día, que está en el semana a semana y todo aquello. ¿Por qué? Porque así como con Ñublense comenzó bastante bien y bla, bla, bla, bla, barría, también el psicólogo tiene que irles poniendo el freno. Tiene que irlos normalizando, tiene que irlos bajando, tiene que ir, momentito, compadre, podemos tener derrota, cuidado, no se me eleve tanto, no hemos logrado nada, en fin, y todo aquello. Pero también, cuando ocurren este tipo de cosas, como le ha pasado a Ñublense, con 4 derrotas consecutivas.
1: Es que el bajón fue muy brusco, Jorge Hernán.
0: Es que el bajón brusco en lo futbolístico. Si a mí lo que me preocupa es lo futbolístico, o sea, más allá de cualquier cosa, yo veo que el bajón es en lo futbolístico. La entrega en lo físico también. Yo veo jugadores que realmente están caminando en el campo de juego.
1: Sí.
0: Oye, y algunos que entran del banco y a los 10 minutos están listos. Están listos también.
1: Que no se le ha visto, claro, no se le ha visto esa actitud que tenían antes.
0: Yo no sé, porque como uno no mira, ¿qué pasa durante los trabajos previos, la semana? ¿Qué pasa en el aspecto físico? Está bien, yo sí tengo que estar. Tiene que estar para el correr. De repente también eso te pasa la cuenta, entonces... Creo que el psicólogo también tiene que estar. No sé si de manera permanente, Felipe, pero una vez a la semana, 2 veces a la semana, que pueda conversar con aquellos jugadores que están más necesitados, que puedan ganar, y todo aquello que implica, yo creo que eso también puede ser un tema no menor. Así que, por lo tanto, me lo dice un amigo que es psicólogo, ¿eh? Esto de que al psicólogo lo usan como bombero, y ahí está mal la cosa. Así que, por lo tanto, reitero, creo que es importante también su punto de vista, que es válido, pero yo creo que un psicólogo es necesario para bien o para mal. Para bien o para mal. Fíjate que yo tengo otro amigo también que es psicólogo que me decía, oye, a mí me llaman los deportistas de alto rendimiento a las 3 de la mañana, cuando están en plena competencia, ¿sabes? No puedo dormir bien, mañana no sé. Exacto. Si me va a ir bien, tengo miedo. Entonces de repente es necesario eso, así que vamos a ver qué es lo que sucede.
1: ¿Me sí, dice tenemos usted? Información, un paréntesis, ¿ya? Con Guillermo Escárez hasta ahora. Guillermo, buenas tardes.
6: Buenas tardes, para dar cuenta del volcamiento de un camión con carro a la altura del kilómetro 19,5 de la ruta N59 que une Chillán con Yungay. Este volcamiento deja las 2 pistas sin circulación, por lo tanto se solicita tomar alternativas para viajar a Yungay o de Yungay a Chillán. Tendría que ser por Bulnes en este caso. Esto es el kilómetro 19,5. No hay personas víctimas fatales, solo lesiones menores con el conductor. Ya está operando en el lugar personal de carabineros y bomberos tanto de Chillán como de Yungay. Le reitero, kilómetro 19,5 de la ruta Chillán-Yungay, tránsito suspendido por volcamiento de un camión a la altura, reitero, del kilómetro 19,5. Estamos atentos al transcurso de esta información. Somos la sintonía grande de la Ñuble y Ñuble Deportivo.
0: Guillermo, muy brevemente, por lo que estoy viendo en la imagen, ¿esto sería cercano a un puente, disculpa?
6: Al ingresar al puente que está caminando,
0: sí,
6: un gallo.
0: Sí, exactamente, por eso está cortado el tránsito de ida y vuelta. Recordemos que tiene un camino con doble vía, ¿no?
6: Sí, correcto. Se quedó justo en la boca de un, en el ingreso del puente, en dirección de sur, de norte.
1: Se habla
6: del
1: puente Maule.
0: Sí, muy bien. Pues muchas gracias, Karen, por esta información. Estaremos muy atentos al devenir de lo que pasa, porque obviamente esto va a traer mucha congestión seguramente, y vamos a ver qué es lo que va a ocurrir. Muchas gracias, Guillermo.
6: Perfecto, buenas tardes.
1: Muy bien, ahí estaba la información hasta ahora en la sintonía grande de la Ñuble. ¿Hagamos un alto?
0: Sí, pues vamos a la pausa, sí. Estamos con nuestro auspiciador, que ya me están tirando la oreja.
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0: Muy bien, pues estamos de vuelta acá en Ñuble Deportivo para seguir escuchando al técnico en su última intervención postpartido. Cuando habla también del tema, me decías tú, Felipe, de...
1: Del bajón.
0: El bajón. Escuchemos un poquito lo que nos dijo sobre este tema.
4: La baja en general, yo siento que el equipo le afectó cada derrota, porque repito, nosotros después de Católica quedamos tercero. Y genera, yo creo que siempre la ilusión, genera desilusión. Nosotros hoy día hubiésemos tenido 29 puntos y le ganamos a Everton y tenemos 32 en 23 fechas, estaríamos hablando absolutamente de otra cosa. Pero tenemos 32 hace 4 fechas que teníamos 32 y seguimos teniendo 32. Hemos decaído en la tabla, el equipo no va último, está de hecho a 11, 12 puntos o quizás 11 puntos, 10 puntos de zona de descenso, a falta de 21. Tenemos un puntaje que probablemente no traiga complicaciones con el descenso, porque muchas veces el descenso se cierra en 30, 31, pero sí genera desilusión que estábamos para otra cosa. Entonces cada jugador se ilusiona, se motiva, dice, puta, qué bueno, estamos ahí para meternos en Copa, y la Copa Libertadores, y hoy día ese pac que tuvimos, no podemos levantarnos. Por eso yo dije al principio, lo único positivo de estas cuatro fechas perdidas, que uno no puede sacar nada en positivo, es que nos agarró con 32 puntos. Yo creo que si nos agarra con 22...
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4: Lo anímico, si veo un plantel golpeado desde lo psicológico, si veo esfuerzo, veo sacrificio, pero a la vez también lo mental tiene factores que cuesta un poquito más de recuperar. Y son tendencias que se han ido dando de por lo menos el 23 o 25, son tendencias que se han ido dando en el club. Y nosotros intentamos darle la vuelta del porqué. Yo sí creo que no hemos realizado lo que veníamos realizando, por algo lógico. Y sí, también hay un tema de funcionamiento. Y el tema de funcionamiento tiene que ver conmigo. Por eso yo converso con los directivos, para saber sus opiniones, para ver qué es lo que necesitan, qué es lo que quieren, si están contentos, si quieren terminar el vínculo, si no lo quieren terminar, si se proyectan con nosotros, si no se proyectan. Son conversaciones normales que tienen los directivos. Yo como entrenador sé cuando una situación es difícil. Sí, me ha tocado entrar tres veces en Copa, me ha tocado ser semifinalista sudamericano y me tocó descender también. Y yo sé cuando las cosas están difíciles, después de cuatro partidos perdidos seguidos, a otros entrenadores lo han sacado. Hoy día, repito, el colchón de puntos que tenemos nos ayudó hoy día a que esta situación sea súper difícil, pero no 100% del todo, porque hay un colchón de puntos. Pero si no hace pasado con tres partidos menos ganados, es difícil. Los equipos que están peleando zona baja han ido sumando sus puntos, porque es muy normal que suceda. Nosotros tenemos un colchón importante, sí, pero a la vez también uno no vino como eso, y yo creo que los jugadores tampoco. Por eso muchas veces el fútbol tiene estas cosas, que cuando no te va bien como entrenador, muchos equipos deciden por cortar vínculos, otros deciden por respaldar, otros deciden un montón de cosas. Yo sí me cuestiono. Sí creo que tengo la culpa, a pesar de que son compartidas, mi deber es tener la culpa, porque soy el entrenador. Y en Chile, por lo menos, el entrenador es culpable casi de todas las cosas que va a hacer el equipo.
0: Absolutamente.
1: Sí, pues
0: es la primera cabeza que se va, ¿no? Es la primera cabeza que se da, y en eso lo tenemos absolutamente claro. Ahora, yo vuelvo a reiterar lo que dije hace un par de días, o mejor dicho, ayer, y también lo manifesté terminado el partido. Creo que Ñublense no puede darse el lujo de despedir a JJ Rivera y buscar otro técnico. Porque si lo hace, el técnico que llegue en conocer los jugadores, en poderlos poner en su puesta a punto lo que quiere, y en poderles dar el concepto de una idea clara de fútbol, te vaya a demorar cuatro fechas más, cinco fechas más, y eso puede ser lapidario.
1: Y la parte mental peor también, Jorge.
0: Prefiero que este mismo técnico, JJ Rivera, que nos ha tenido ilusionado con Copas Internacionales, pero así también nos tiene preocupado con estas cuatro derrotas, con este descenso en la tabla, y a lo mejor quedar metido en los últimos lugares de la tabla, no en los últimos en el fondo, pero los penúltimos lugares de la tabla de colocación nos tiene preocupado. Prefiero que se ponga, trabaje y siga adelante, porque los jugadores ya le conocen la mano, saben cómo es y pueden obviamente sacar lo mejor de cada uno. Entonces, espero que aquello pase. Ahora, insisto, no sabemos en qué punto terminó esta conversación que tuvo con la dirigencia. Sabemos que se tocaron algunos tópicos de viaje más tranquilo y todo lo que aquello implica. Vamos a ver qué es lo que va a pasar. Bueno, de eso vamos a seguir hablando seguramente en el transcurso de los próximos días.
1: Mañana, nuevamente con Ñuble Deportivo.
0: Chao. Chao.
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2: 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Son las 14 horas, 59 minutos. 90 años construyendo una sólida amistad. 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
1: ¿Cómo le va? Les saludamos a esta hora en la sintonía grande. Bienvenidos todos a compartir los impactos tropicales con el gentil patrocinio de nuestros buenos amigos de Congelado Santa Amalia, de la esquina más sabrosa de Chile, Prat con 5 de abril. Llegamos inmediatamente con la portada musical chilena en el mes de la patria. Aquí está René Inostroza.

La canción de la portada musical chilena junto a René Inostroza. ¿Qué hora hay, muchachos? Las 15 horas con 7 minutos. 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Y nos vamos a las canciones en la sintonía grande de la Ñuble. Nos quedamos con la banda de San Andrés.

Las 15 horas con 14 minutos y medio, estamos compartiendo los impactos tropicales. 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

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Oiga, 21.1 grados tenemos, 21.1 grados, temperatura ambiente en Chillán. La mínima de hoy se registró a las 8 de la mañana con un minuto y fue de 3.6 grados. La máxima de ayer llegó a los 21.8 a las 5 de la tarde con 18 minutos y en estos instantes 21.1. Vamos a ir a más canciones en Los Impactos Tropicales. Aquí hay un clásico, pues aquí está Pérez Prado.

Ok, amigos, son las 15:21. Estamos compartiendo los impactos tropicales en la sintonía grande. 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Les recordamos, amigos, que los días 18 y 19 de septiembre vamos a estar con una programación musical, pero espectacular, maravillosa, para acompañarle, ¿no es cierto?, en Fiestas Patrias. Por lo tanto, vamos a estar pasándolo fantásticamente bien esos dos días y como todos los días también en la sintonía grande de La Ñuble. Ah, antes que se me olvide, un saludo muy especial para la línea 7, ¿eh?, del recorrido de micros que van al sector de las mariposas, la Universidad Dentista, para ustedes, chiquillos. En especial, ¿no es cierto?, para un chofer que me trajo. Así que para usted, muy amigo mío, un abrazo, ¿eh? Vamos a las canciones. Aquí está la Sonora Palacios.

0: 15 horas 31 minutos.
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0: Y nos despedimos. Muchas gracias por la sintonía en los impactos tropicales. 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Será hasta mañana. Que estén bien.
1: 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Son las 15 horas, 59 minutos. Extracto. Arlen Angeli Candia Constanzo, RUT número 15.878.244-8, solicita un derecho de aprovechamiento de aguas subterráneas para riego y consumo humano por un caudal máximo de 2 litros por segundo y por un volumen total anual de 50.000 metros cúbicos, de carácter consultivo, de ejercicio permanente y continuo, extracción mecánica, desde un pozo profundo ubicado en el acuífero Riitata, en la comuna de San Carlos, provincia de Punilla, región de Ñuble, en un punto definido por la coordenada UTM Metros Norte 5.958.940 y este 239.622, referida al datum WGS84, uso 19. Se solicita además un radio de protección definida por 200 metros con centro en el pozo. 90 años construyendo una sólida amistad. 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
7: El trompo es un juego que data del año 4000 a.C. Los abuelos chilenos recuerdan a famosos fabricantes de trompos. Incluso uno de ellos alternaba este trabajo con la fabricación de ataúdes. En el siglo pasado, los niños jugaban con trompos de madera resistentes, en especial la de naranjo, muy resistente al quiño. El quiño viene del quechua y significa agujerear, dar quiñazos.
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Buenas tardes. Y llegó el momento, sí, llegó el momento de nuestra tarde entretenida de invierno. No importa cómo esté el clima, no importa si llueve, no importa si hace frío, si hay viento, igual le acompañamos. Esperamos con una buena selección de música, de canciones, en esta tarde entretenida que aquí comienza en Radio Ñuble.

Gracias por estar con nosotros, gracias por preferir Radio Ñuble. Comenzamos muy temprano con nuestra programación a las 7 de la mañana y nos prolongamos hasta las 12 de la noche, en vivo, en directo. Y no paramos, por supuesto, los fines de semana. ¿Por qué? Porque el día sábado, ¿no es cierto?, del sábado al domingo tenemos nuestro bailable. Es Radio Ñuble, la radio con nombre de región, acompañándoles en la tarde entretenida. 16 horas, 7 minutos.

Es Radio Ñuble, la sintonía grande junto a ustedes y está la tarde entretenida. 16 horas, 12 minutos.

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1: Hola, hola, ¿qué tal? Un placer inmenso de poderles saludar, de poderles acompañar y de acá de nuestro estudio un saludo muy en especial a todas las personas, ¿cierto?, de la tercera edad que están pasando por diferentes dificultades, sobre todo a las partes bronquiales, también el abandono de los hijos. Y esa, también un saludo muy en especial a las personas que cuidan a los adultos mayores. Bueno, hay un tema bastante interesante que me ha llamado mucho la atención a través de mi WhatsApp y la gente me dice: señora Charazani, quiero saber realmente si me hicieron a una brujería, ya que tengo muy mala suerte, peleé con mi jefe, con mi marido y todo me sale mal. Bueno, estoy haciendo un análisis referente a esta situación y fíjense que es la mala energía, la mala leche. Voy a poner un ejemplo. ¿Usted se ha fijado cuando uno tiene una ruda y tiene un rudón, el hombre y la mujer, eso es masculino y femenino? Entonces, ese es un repelente para las ondas negativas. Se fija que la planta de la noche a la mañana se seca. En la casa empiezan a pasar cositas medias raras. No soy para autosugestionar a las personas, pero sí me gusta que abran los ojos a una realidad, ya que hay medios de comunicaciones que están pasando cosas, sobre todo los famosos, po. Imagínese mi Paulina Nil de Cardona. La enterraron en el cementerio, le llevaron una foto, una pulsera y todo. ¿Y usted qué cree? ¿Por qué hicieron eso? Es la envidia. La enfermedad más grande que existe en la vida es la envidia y para eso hay que hacerse limpieza. Si usted está pasando por un triste momento, que ha visitado médico, no ha encontrado mejoría, no puede dormir, le duelen las piernas, los brazos, etcétera, y le han hecho toda clase de exámenes, ¿no será que hay algo en que a usted le tiene mala? ¿Un amor que terminó en mala? ¿Un hijo que se fue de la casa y terminó en mala? Imagínense que las mamás también me han llamado a mi WhatsApp y me dicen: señora Charazani, ¿por qué mi hijo está tan atrevido, tan cambiado, de que se puso a pololear? ¿Ve? Ahí hay otro problema. Las mamás no aceptan que los hijos sean independientes, no se dan cuenta que ellos ya crecieron, tienen que tener una vida propia. Pero cuando se dice que están pololeando, empiezan los celos. Las mamás protegimos nuestros hijos. Si este es su problema, acérquese a conversar con nosotros.
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1: Vamos con la siguiente, con el siguiente WhatsApp, como se dice. Dice: señora Charazani, profesor Andrews, espero que recibo me puedan ayudar, ya que tengo un grave problema. Tengo problemas con mi esposo y con mis hijos. Nadie puede llegar a mi hogar porque mi marido, cuando llega gente, se vuelve loco. Se pone a gritar, empiezan a pelear y no se puede entender. Es verdad lo que dice usted, generalmente, que uno puede tener los mejores manjares a la mesa. Pero cuando empieza la discordia, empiezan las energías negativas, todo eso. He ido a tantos lugares, he hecho tantos rituales y nada me ha resultado. ¿Qué puedo hacer, Gloria? Bueno, Gloria, bueno, los medios de comunicaciones también los van a servir bastante ahora, porque ya la correspondencia, la gente ya como que nos está mandando correspondencia. Fíjate que habría que hacer una limpieza en ese hogar. Sacar sobre todo que tú dices, y me lo explicas claramente, que eso está en el comedor. ¿No será que hay algo enterrado en la biblioteca? Busca, mira que el que busca encuentra. Toma un péndulo. Sí, un péndulo es para ver dónde podemos nosotros encontrar cosas. También la lectura del tarot también te va a dar una pista referente a esto. Pero yo creo que todo esto está en la entrada de la casa y en el comedor.
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0: 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Son las 16 horas 31 minutos. 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

0: En el año 1915, el presidente Ramón Barros Luco instauró el Día de las Glorias del Ejército en recuerdo de todos aquellos hombres que dieron sus vidas en tantas batallas lidiadas por la independencia. Se escogió entonces el 19 de septiembre, el primer día que Chile se consideró como un país libre en el año 1810.
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En cualquier época del año, en verano, en otoño, en primavera y en invierno, le acompaña la tarde entretenida de Radio Ñuble. 16 horas, 38 minutos.

tratamos de tener música para todos los gustos y naturalmente que usted nos prefiere por aquello. Claro que sí, es la tarde entretenida y estamos todos los días en este horario acompañándoles en Radio Ñuble.

Nuestra señal llega a todo el mundo a través de online. Sí, ahí en radionuble.cl usted puede escucharnos y también vernos en algunos horarios, porque también tenemos, ¿no es cierto?, lo que es nuestras cámaras que están enfocando ahí nuestro locutorio, nuestra sala de control en algunos momentos, para acompañarse también, para hacer como que usted está con nosotros ahí al lado. La tarde entretenida de Radio Ñuble, la sintonía grande. 16 horas, 49 minutos.

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1: Gracias por estar con nosotros. Finalizamos la tarde entretenida en Radio Ñuble, la sintonía grande. Nos reencontramos todos los días, de lunes a sábado, entre las 4 y las 5, entre las 16 y 17 horas, siempre en Radio Ñuble, la sintonía grande, con nombre de región. Radio Ñuble, la sintonía grande, le indica la hora. Son las 16 horas, 57 minutos. Extracto. Ana María Correa Pero, RUT número 5.192.279-4, solicita un derecho de aprovechamiento de aguas subterráneas para riego y consumo humano para dos pozos Noria, el número 1 por un caudal máximo de 1,2 litros por segundo y por un volumen total anual de 28.000 metros cúbicos, y para el número 2 por un caudal máximo de 1,5 litros por segundo y por un volumen total anual de 30.000 metros cúbicos, de carácter consultivo, de ejercicio permanente y continuo, extracción mecánica, ambos ubicados en el acuífero Ruitata, en la comuna de San Nicolás, provincia de Punilla, región de Ñuble, en un punto definido para el número 1 en coordenadas UTM metros norte 5.952.377 y este 754.255. Y para el número 2, en coordenada UTM metros norte 5.952.693 y este 753.912, ambas referidas al datum WGS84 uso 18. Se solicita además un radio de protección definida por 200 metros con centro en el pozo.
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10: ¿Usted se ha preguntado qué edad tenían nuestros próceres cuando fallecieron y de qué murieron? Bernardo O'Higgins murió en 1842, se dice de un infarto. En el caso de José Miguel Carrera, Lamentablemente él fue fusilado, recordemos, un 4 de septiembre de 1821 en Mendoza. Tenía solo 35 años. Y Manuel Rodríguez, recordemos que falleció en 1818, en un mes de mayo, arteramente un balazo por la espalda, con solo 33 años.
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10: ¿Cómo le va? Les saludamos a esta hora en la sintonía grande. Bienvenidos todos a compartir los clásicos de siempre, junto a la Casa del Aseo, Cecina Cordillera y Óptica Alturas. Y nos vamos inmediatamente a las canciones, en nuestra portada musical chilena, con los cuatro cuartos.

Los cuatro cuartos en la portada musical chilena con dos corazones debiera tener. A 5:05, los clásicos de siempre. 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Nos vamos a las canciones en la sintonía grande y los clásicos de siempre. Aquí está Enrique Guzmán.

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1: Las 5 de la tarde con 11 minutos, somos la Sintonía Grande, 89.7 en FM y 900 AM. 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Seguimos en los años 60, ¿le parece o no? Nos quedamos con el gran Elvis Presley. María es el nombre, ¿eh?

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3: Las 5 de la tarde con 16 minutos y medio, compartiendo los clásicos de siempre. 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Los clásicos de siempre, nos vamos a los años 70. Aquí están Los Moros, Olvidar o Pequeña.

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3: Las 5 de la tarde con 23 minutos, las 5 y 23. ¿Usted necesita un asado pero espectacular para fiestas patrias? ¿Corte de vacuno como abastero, carnicero sobre costilla? ¿O tal vez prefiere el cerdo, los costillares de cerdo? ¿Tal vez la pulpa de cerdo, las longanizas? 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Estamos haciendo los clásicos de siempre en la sintonía grande, cuando son las 5 de la tarde con 23 minutos y medio. Aquí está Mickey, esto se llama Bye Bye Froilán.

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Son las 17 horas 32 minutos. 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Extracto. Cambio de punto de captación de derecho de aprovechamiento de aguas subterráneas. Juan Carlos Marcelo Abuín Muñiz, RUT número 9.063.179-9, solicita un cambio de punto de captación parcial de derecho de aprovechamiento de aguas subterráneas de uso consultivo, de ejercicio permanente y continuo, por un caudal máximo de 15 litros por segundo y volumen total anual de 225.000 metros cúbicos, sobre aguas inscritas en el Conservador de Bienes Raíces de San Carlos, a Fojas 250, número 234, del Registro de Propiedad de Aguas del año 2017, hacia un nuevo punto de captación definido por las coordenadas UTM Metros Norte 5.957.942 y este 761.275, datum WGS 84, uso 18, manteniendo las características del derecho original en la comuna de San Nicolás, provincia de Punilla, región de Ñuble, extracción mecánica, uso de agua para riego. Se solicitan 200 metros de radio de protección con centro en el eje de la nueva captación. El pozo de origen y de destino se encuentran en el mismo sector hidrogeológico de aprovechamiento común Chac, denominado Changaral, y en el acuífero Río Itata.

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1: Las 5 de la tarde con 36 minutos, las 5 con 36, ya estamos de vuelta en los clásicos de siempre, la sintonía grande de la Ñuble, 89.7 FM y 900 DM. Antes de ir con lo nuestro, vamos a enviar un saludito, ¿verdad? Es mucha la gente que nos escucha a esta hora, cosa que se agradece enormemente, ¿verdad? Hay un negocio en Chillán, una empresa que es, pero importantísima, en el movimiento del comercio en Chillán, y está cumpliendo 79 años. Nos están escuchando ahí en el sector de Ferretería Madrid, pues. Por lo tanto, para ustedes, chiquillos, para sus trabajadores, para la gente que ahí labora, un abrazo gigante. Y en especial para los queridos amigos de la Alianza Roja, ¿eh? Así que les vaya fantásticamente bien a los amigos de la Alianza Roja. En especial el saludo para mi buen amigo Juanito Chávez. Sí, señor. Malo para la pelota, pero bueno. Bueno, amigo, en todo caso, Juanito Chávez. Y para todos los chiquillos que ahí laboran en estos 79 años. Y nos vamos a las canciones en la sintonía grande. Aquí están los chicos de la bahía.
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4: Muy bien, son las 5 de la tarde, 45 minutos. 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Su intérprete, Juan Pablo Méndez. A lo mejor no se acuerda mucho de ustedes, pues, pero bueno, aquí está. 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
3: 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Nos vamos a la Argentina, aquí está Leopoldo Dante Tevez, Leo Dan.

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1: En las canciones, aquí está Leonardo Fabio.
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3: 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Siga junto a nosotros, ya viene la Feria Libre. Y nos vamos con Carlitos Ávila, ¿eh? Si no vuelves.

0: 18 horas, 1 minuto.
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10: Les saludamos a esta hora a través del 89.7 en FM. 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La Burrerita canta los cuatro cuartos en la portada musical chilena.

0: Ahí teníamos la burrerita, pues, con los cuatro cuartos que estuvieron, ¿no es cierto?, en Chillán el día domingo último. Usted, de hecho, escuchó la publicidad aquí en la radio. Lleno total, pues, en el Teatro Municipal. Me alegro enormemente, pues. Fíjese usted que yo, bueno, reconozco, ¿no es cierto?, mis conocimientos. No sabía qué lo que era Quillagua, cuando decía burrerita de Quillagua. Y Quillagua es un pueblito, ¿no es cierto?, en el norte de Chile. En esos años teníamos idea nosotros. Quillagua, exactamente. Pues, linda canción, la burrerita con los cuatro cuartos. Bueno, amigos, estamos en vivo y en directo en nuestra Feria Libre. Vamos a ir al teléfono. Buenas tardes.
1: Buenas tardes.
0: ¿Cómo le va? ¿Cuál es su nombre?
1: Carolina.
0: ¿De dónde llama usted, amiga mía?
1: De aquí, de Chillán, aquí de Los Puelches.
0: Del sector de Los Puelches. Ya le escuchaba, amiga mía, a ver.
1: Estoy llamando que por encargo que tengo un terreno para dos personas en el cementerio Parque Las Flores.
0: Terreno para dos personas, entonces, en Parque Las Flores.
1: Parque Las Flores, ¿ya? En el sector Sagrada Familia. Patio número 26.
0: Patio 26. ¿Se puede dar a conocer el valor?
1: No, que a mí me dijeron que es conversable. Que
0: conversable, ya perfecto. Ah, deme su teléfono, a ver.
1: 9.
0: Ya.
1: 9.
0: Perfecto.
1: 56.
0: Ya.
1: 62.
0: Sí.
1: 501.
0: Ok, que le vaya bien. Muchas gracias, muy amable. ¿Eh? 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Isolina vende un Hyundai 2004, papeles al día en 850 mil pesos. Teléfono 97-42-23854. Don Jorge vende tres pares de zapatos de cuero, 99-19-54-547, 42-22-52-828. ¿Busca usted una silla de ruedas? ¿Necesita un cabestrillo? ¿O tal vez, por qué no, una bota ortopédica? 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

0: Ok, amigos, ¿eh? Las 18 horas con 15 minutos. Tanto buscar el papel está aquí. Cosas que pasan en Chile, weón. Ok, amigos, pues. Estamos en directo en la Feria Libre para que usted nos llame. 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Como siempre, en vivo y en directo. Perdón. Atención, don Pedro vende un microondas Mademsen 20.000 pesos. 97-98-48-298. 979-848-298. Buenas tardes.
1: Buenas tardes, Memito.
0: ¿Cómo está usted? ¿Cuál es su nombre?
1: Con José Parra.
0: ¿Está? Don José Parra. Le escuchamos, don José.
1: Memito, me quedan 20 gallinas de las coloradas para la venta.
0: ¿20 gallinas coloradas?
1: Voy a dar 4 por 10 mil.
0: 4 por 10 mil. Muy bien,
1: para
0: pues.
1: Para las personas que llamen entre esta tarde y mañana a retirar, o si quieren esta tarde.
0: Estas gallinas.
1: Una oportunidad más.
0: Estas gallinas son vergonzosas. Que sí, se ponen coloradas. Ya. Debe su teléfono, a ver.
1: Esas son de las coloradas ponedoras, por si acaso.
0: Muy bien. ¿Su teléfono, amigo?
1: El
0: 9.
1: 754.
0: 754.
1: 73.

0: 73
1: 921.
0: Listo. Muchas gracias, Memito. No, muchas gracias a usted, que esté muy bien. 42 22 52 828, compartiendo la Feria Libre para que usted, obviamente, ¿no es cierto?, nos pueda contactar. Vamos al teléfono. Buenas tardes.
2: Buenas tardes, don Memo.
0: Amigo mío, lo escuchamos.
2: Mire, se vende una máquina para soltar.
0: Ya.
2: Una rueda de carretilla.
0: Ya.
2: Ya. Un carro para que se tiran de con la bicicleta.
0: ¿Y tarro, y carro para bicicleta?
3: Este sí que tiene cosas para vender, el persa.
0: Ya, persa chico.
2: Ya. El 9.
0: El 9.
2: 66.
0: 30.
2: 1200.
0: Ya, amigo, muchas gracias, ¿eh? Que esté bien. 42 22 52 828. 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Muy buenas tardes.
4: Buenas tardes.
0: ¿Cuál es su nombre?
4: Don Patricio.
0: Don Patricio, ¿de dónde llama usted, don Patricio?
4: De la hermosa población Maipú.
0: Perfecto, le escuchamos.
4: Mire, tengo 4 tarritos de pintura, galón de pintura, son 4, color rojo.
0: De pintura,
4: marca
0: entonces,
4: Soquina.
0: Color rojo, es Soquina. Sí, ya, ok. Deme su teléfono, por favor, señora. A ver.
4: A 20.000 cada uno.
0: 20.000 cada uno.
4: Sí, ya. El número es 936.
0: 936.
4: 800.
0: 800.
4: 201.
0: Que le vaya bien, muchas gracias, gracias. Muy amable. 42-22-52-828, estamos compartiendo la Feria Libre, 42-22-52-828. 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Vamos a las canciones, regresamos dentro de un minuto.

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La canción junto a Miguel Bosé, 18 horas con 22 minutos y medio. Atención, se vende un vestido de cueca talla L, casi nuevo, y también un par de zapatos de guaso número 42, con poco uso. Llamar al teléfono 42-25-99-315. Repetimos, se vende un vestido de cueca talla L, casi nuevo, y también un par de zapatos de guaso número 42, con poco uso. Llamar al teléfono 42-25-99-315. Nuestro fono es el 42-22-52-828. 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Don Patricio vende 4 galones de pintura color rojo marca Soquina, 20 mil pesos cada uno, 936-800-201. 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Atención, dice por acá, don Patricio, ya lo dijimos, don José vende máquina para soldar y un carro para bicicleta. 966-301200. ¿Dónde comprar luces LED? ¿Dónde encontrar para usted, por ejemplo, mangueras o tal vez cañerías para el agua potable o el cableado para la luz eléctrica? 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Vamos a ir a las canciones, muchachos. Retornamos dentro de un instante en la Feria Libre.

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1: 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Son las 18 horas, 30 minutos. 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Carlos, provincia de Punilla, región de Ñuble, en un punto definido por la coordenada UTM Metros Norte 5.972.018 y este 232.968, referida al datum WGS84 uso 19. 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
7: 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Luego usted nos llama al 4222-52828.

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1: Bueno, amigos, somos la Sintonía Grande de la Ñuble. Son las 6 de la tarde con 38 minutos, 6:38. 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Buenas tardes.
2: Buenas tardes, Edito.
1: ¿Cómo está usted? ¿Cuál es su nombre?
2: La señora Rosa.
1: Rosita, ¿dónde llama usted?
2: De Quirichillán.
1: Le escuchamos.
2: Hay una casa en los Jardines del Sur.
1: ¿Ya?
2: Que se vende.
1: Vende casa en Jardines del Sur. Esto queda entrando por Barros Arana, ¿cierto?
2: No, señor.
1: ¿Dónde
2: la
1: queda?
2: La calle Colo Colo.
1: Y ya, me ubico un poquito porque los Jardines del Sur quedan en el sector sur de Chillán, pues cerca de la población del Roble, ¿no?
2: Sí, pero esta es una calle.
1: ¿Ya?
2: De la frente de la calle Colo Colo. Entra por la población El Roble y sigue
1: ¿sí?
2: al fondo.
1: Ah, ya.
2: Por
1: ya.
2: Ese lado.
1: Calle Colo Colo, al lado de la Chile, de la Católica. No, ya. Se vende casa entonces Jardines del Sur. ¿Cómo es la casa, señora?
2: Es una casa. ¿Cómo le dijera yo?
1: ¿Cuántos dormitorios tiene? A ver.
2: Tres.
1: Tres dormitorios, ¿ya? ¿Qué más?
2: Sí, más cocina, living, comedor.
1: Cocina,
2: baño grande,
1: living, comedor y baño grande, ¿ya?
2: Baño grande y el sitio es de 9 de frente por 20 de fondo.
1: Ah, bueno, con entrada de vehículo, ¿no?
2: Sí, señor.
1: Muy bien, pues perfecto. ¿Cuánto vale, señora Vía?
2: No, tienen que ver la casa, señor.
1: Ya nomás, deme su teléfono, por favor, señora.
2: Es el 9.
1: ¿Ya?
2: 8. 33.
1: ¿Ya?
2: 03372.
1: Perfecto, señora Rosa. Muchas gracias. Que esté muy bien, ¿ah? 42-22-52-828. 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Atención, dice por acá, Karina vende chilenito, ya lo dijimos, 982-82-2437. Dice que la señora Juana vende una casa en Chillán Viejo con tres dormitorios, living comedor. Eso es en calle El Rosario, 99-00-56012. ¿Busca usted un estanque para el agua? ¿Necesita un motocultivador? ¿Unas bombas para extracción de aguas? 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Vamos a las canciones y continuamos con ustedes en la Feria Libre.

Muy bien, son las 18 horas con 45 minutos, 6 de la tarde, 45 minutos. Nuestro teléfono es el 42-22-52-828. Estamos en vivo y en directo compartiendo nuestra Feria Libre. 42-22-52-828. Me dio hipo encima, ya. 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Dice por acá, se vende terreno para dos personas en Parque Las Flores, patio 26, teléfono 995-66-2501. 42-22-52-828, estamos en vivo y en directo. Se vende un vestido de cueca talla L, casi nuevo, y también un par de zapatos de guaso número 42, con poco uso. Llevar al teléfono 42-25-99-315. Estamos en vivo y en directo, 42-22-52-828. Estamos haciendo nuestra Feria Libre. 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La señora Rosa vende una casa en los Jardines del Sur, de dormitorios, cocina, living comedor, baño grande, entrada de vehículo, sitio amplio. 98-33-03-372. 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Vamos a las canciones y continuamos en la Feria Libre.

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Siga junto a nosotros, ya viene el mensajero musical.

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0: 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Son las 18 horas, 55 minutos. 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

0: 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Aquí comienza la primera parte del Mensajero Musical.
1: Les habla Raquel Aguilar, del Centro de Salud Integrativa Vida. Y quiero comunicarle a toda la gente, a nuestros pacientes, la gente que nos escucha, que el día martes 15 y miércoles 16 se va a atender, porque después viene el 18. 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Y lo otro que le quería recomendar a toda la gente, que nosotros tenemos un remedio que es especial para el estómago, para cuando uno hace todos estos desórdenes, ¿cierto?, de dieta, y que queda enfermo de la guatita. Usted lo puede venir a buscar acá, ¿cierto?, al centro, o lo puede pedir a domicilio y se le puede ir a dejar. 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Ya este remedio ayuda, ¿cierto?, a todos los problemas que son de estómago, por las grasas, ¿cierto?, por todo. Así que invitarles también a que puedan pedir su remedito para el estómago, para que la pase súper bien, ¿ah? Así que celebremos un buen 18. Que estén muy bien. Que Dios les bendiga. Hola, ¿cómo están? Vamos a empezar con nuestro programa, ¿cierto? Y hablando de algunas cosas interesantes, siempre esperando que a usted le guste el programa. Y bueno, vamos a empezar dando los teléfonos, ¿ya? No se olvide que siempre yo le digo que tenga un lapicito a mano con un papel para que pueda anotar los teléfonos, ¿ya? 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Ya, siempre nosotros estamos pendientes

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1: Aquí estamos con la señora Rosita, que llegó con muletas y el mes pasado llegó bien enfermita y ahora nos va a contar cómo se siente, viene a su primer control.
2: Gracias a Dios, a la señora Raquel, con su remedio y ya dejé la muleta y andaba con un bastón, muleta y todo. Y ahora ando súper bien gracias a ella. Estoy agradecida por ella, ya me mejoré. Estoy muy agradecida con la señora Raquel. Dejé la muleta, ahora ya me siento súper bien. Gracias a Dios y al Señor.
1: Qué bueno, qué bueno. Me alegro tanto de que pueda estar bien ahora. Y se le ve diferente, pues yo no la había conocido. Porque como anda sin muleta ahora, sin su tercer pie, sí. Entonces no la había conocido. Yo le dije, vamos a grabar un poquito para que la gente vea la sanidad que tiene la gente acá. Porque la idea del Centro de Medicina Natural es sanar a la gente. No es que la gente... siga todo el tiempo así y se le enseña cómo vivir para que la enfermedad no le vuelva. ¿Ah? Esa es la idea, porque como estamos en este planeta, de repente hay alimentos inclusive que nos hacen mal. Así que bueno, le damos las gracias a la señora Rosita por su testimonio, ¿cierto?
2: Sí.
1: Muchas gracias,
2: señora Rosita. Muchas gracias a usted, señora Raquel, con su remedio me ha sentido súper bien y gracias a usted ya dejé el bastón, ando súper bien con mis piernas.
1: Me alegro mucho, me alegro mucho. Que estén muy bien. Hasta luego.
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1: Aquí estamos con el paciente. Me gustaría que la gente escuchara el testimonio de mi paciente, ya de don René. Cuénteme, don René.
3: Ya, mire, yo cuando antes venía donde usted, era un dolor, y iba yo a trabajar, o sea, me queda como un cuarto de hora para tomar micro. Me da antes de volver para la casa. Ya, la vine a ver usted, me dio los remedios. Como a los 20 días, cuando comencé a tomar los remedios, se me partió, no me puse venda en la rodilla, nada, salía de la casa sin ningún dolor.
1: Qué
3: llegaba
1: bueno.
3: A trabajar, tomaba la micro, que otra vez me dan pura gana de volverme.
1: Claro.
3: Ya no me dan de hacer, pero como el jefe, mi patrón, me está esperando, me partí ahí llegar. Después comencé a trabajar acá, para allá y para acá, se me conectaba el huésped, me pasaba, pero en la tarde ya llegaba. Apenas,
1: claro.
3: Y ahora no, nada. Yo ando para un lado a otro ahora.
1: Qué
3: con
1: bueno.
3: Este remedio, gracias a Dios y la Virgen.
1: Qué
3: para
1: bueno.
3: Uno y otro, no haga nada, puedo correr y todo. Yo.
1: Oh, qué bueno.
3: Pero no demasiado fuerte.
1: Sí,
3: por los años,
1: pues
3: pero,
1: claro.
3: Ah, pero... Yo a los otros cabros le hago a burla, como yo, hago el carril, hago hasta los bilicos, voy a las piernas, para allá y para acá, voy a los brazos, nada.
1: Qué bueno, cosa. Qué ando maravilla.
3: Ando muy bien, por eso vengo. Y tuve un poquito cortito de plata, por eso me atrasé, pero ahora vine.
1: Ya.
3: Y ahora no me cuido más con la plata.
1: Eso,
3: estoy
1: René.
3: Muy agradecida de usted y de su remedio.
1: Ya, pues gracias.
3: Me siento muy alentado, muy alentado, muy alentado.
1: Qué bueno, don René. Y ahora ya tiene un cuerpo mucho mejor, porque sí. Ve que se viene, está cada vez mejor la gente. Porque sí. Esta es una medicina que ayuda al cuerpo a regenerarse.
3: Sí, porque yo ahora sí. Yo no me voy a mover más del lado suyo. Ya,
1: ay, qué
3: claro,
1: bueno.
3: Los exámenes que me hacen, pues tengo que hacer. Pero,
1: sí, porque, sí, pero, siempre es bueno.
3: Como a buscar los remedios.
1: Sí.
3: Aquí. Y con los remedios de allá ya no me los tomo con
1: sí.
3: Muchas veces del hospital.
1: Claro.
3: Del
1: claro.
3: Esto es que me da caro.
1: Que le hicieron nada, bien, mira. Sí.
3: Adelante este remedio
1: sí. Yo siempre le digo a la gente que siga con sus controles médicos, porque es bueno que los doctores vayan viendo la mejoría del paciente.
3: Claro.
1: Pero sí, pues sí, yo sé que se sana la gente acá.
3: No, ya no.
1: Sí.
3: Como les digo, sí. Yo... Me dan pura gana, me levantaba cuando me vestía, me lavaba y tomaba desayuno y me iba, porque allá me dan el desayuno, pero por los remedios consultorios yo me tomaba los remedios antes.
1: Claro.
3: No estaba molestando acá donde trabajaba.
1: Claro.
3: Pero ahora, como les digo, ando muy bien yo. Muy
1: yo
3: bien,
1: me alegro mucho, don René, mucho.
3: Por eso vengo con usted.
1: Ya.
3: Café.
1: Muchas gracias.

0: 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Que Dios les bendiga.
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0: Ahí estamos con la señora Paola. Bueno, ella vino a control hoy día porque ella tenía mucho dolor en sus piernas. Entonces hoy día vino, le vamos a preguntar cómo está.
2: Mire, yo me he sentido bastante bien. La verdad, las cosas que yo no creía realmente que me fuera a hacer efecto en el tiempo.
0: Claro.
2: En un mes, ya la semana yo voy a estar tomando los remedios, el tratamiento de acá. La verdad, las cosas que fue total y absolutamente efectivo. Lo puedo dar, decir, me puedo enderezar, camino, no me duelen las piernas.
0: Maravilloso.
2: Ando con mi tratamiento y de verdad,
0: sí,
2: excelente. Realmente sí. Funciona, yo no diría esto, pero funciona. Realmente el tratamiento que yo tomé acá, para lo que decían, para el resultado que dio el examen celular, realmente es la verdad.
0: Sí.
2: Porque las cosas que salieron ahí eran las que yo sentía, las
0: claro.
2: que yo tengo eran esas. Y en este momento mis huesos no mueren.
0: Qué bueno.
2: Eso es cierto.
0: Sí.
2: Yo con 43 años, yo dije, esta edad con dolores de hueso, que algo pasa, que algo está pasando. Y en realidad, este tratamiento yo, en realidad este examen yo lo hice hace un tiempo en otro lugar donde ellas fueron a hacer estos exámenes al público. Y me gustó porque cuando ella me contó, usted me contó las cosas que yo tenía, era el mismo malestar

0: Claro, claro.
1: Y siempre lo traté de ubicar, pero yo encontré una receta.
0: Mire, mire qué bueno.
1: Sí, todas las cosas que yo le puedo dar de pie, puedo decir fehacientemente que a mí me dio resultado. El tratamiento fue efectivo en mí.
0: Sí.
1: No me duele las caderas, no me duele la espalda, no me duele las rodillas.
0: Oh, qué bueno.
1: Mis piernas se deshincharon en el sentido del malestar, la pesadilla. Hago todo, me agacho, levanto mi silla.
0: Qué bueno. Mire.
1: Levanto una, levanto la otra, siento una, hago una, visto la otra, mudo, es cansado.
0: Claro, tiene alto ajetreo.
1: De verdad que yo mis piernas y mi espalda desde el día prácticamente que ya nacieron, yo quedé, pero prácticamente de ahí agotada. Y las piernas a esta altura ya no me dan.
0: Anda bien. Qué maravilloso.
1: Estoy realmente convencida de que fue efectivo y llegué en buen momento, de claro. Buen lugar, y son reales. Qué las bueno. Cosas, los exámenes y el resultado y el tratamiento son efectivos, por lo tanto yo doy fe de que funciona.
0: Sí, qué bueno.
1: Para la gente que tenga dudas, venga, véala para darse cuenta que esto es real.
0: Claro.
1: No es mentira, y evitar un poco el tema químico. Que nos termina siendo algo natural.
0: Claro.
1: Pero acá prefiero mil veces el tema natural, si tenemos que volver a lo natural, porque todo está en base a lo natural, es lo mejor.
0: Lo mejor,
1: yo puedo
0: sí.
1: Dar fe de que efectivo lo que yo aquí me trataron y los resultados son reales.
0: Ya, o sea, Paola, muchas gracias por su testimonio.
1: Muchas gracias.
0: 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Ya este remedio ayuda, ¿cierto?, a todos los problemas que son de estómago, por las grasas, ¿cierto?, por todo. 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Así que celebremos un buen 18. Que estén muy bien. Que Dios les bendiga.

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0: 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Son las 19 horas, 21 minutos. 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
3: Muy bien amigos, bienvenidos a compartir el ranking que apaga televisores, desconecte el cable y enciende las pasiones en este día. Hoy estamos a 15 de septiembre. Saludamos a Nuestra Señora de los Dolores. Si usted se llama Dolores, obviamente la saludamos, ¿pues? ¿Eh? Perfecto. Perfecto, entonces saludamos a todas quienes se llamen Dolores. Un abrazo para usted, señora, si se llama ese nombre. ¿Se acuerda usted de la tienda María Dolores? ¿Se acuerda usted de lo que está en Calle El Roble? Perfecto, muchachos. ¿Eh? Estamos, como siempre, en vivo y en directo, la Sintonía Grande. Vamos a presentar las canciones que participan. Tema número uno, Bicho y las Gaviotas, Yo Quiero Darte. Canción número dos, Caballo Prieto Azabache. con Antonio Aguilar, perfecto. Canción número 3, Vicente Fernández, Las Botas de Charro. Canción número 4, Las Hermanitas Huerta con Pajarillo Barranqueño. Y canción número 5, Los Tigres del Norte con Cuestión Olvidada. Bueno, le vamos a contar, amigas, amigos, que el día jueves vamos a ver, es que el viernes 18 tiene que ser el miércoles el sorteo. Claro que lo vengo a buscar el jueves, pues si no, no tiene. Ya. Entonces, el miércoles vamos a sortear un premio, pero extraordinario, para que usted nos llame desde ahora ya. Es un equipo musical, pero extraordinario, ¿verdad? Extraordinario por gentileza de S&S Propiedades. Para que usted cante, para que usted disfrute con los amigos, para que lo pase bien en fiestas patrias. Les voy a sugerir y les voy a pedir, por favor, que las personas que nos llamaron ayer no nos llamen hoy, porque estamos con una numeración para que sea todo, obviamente, como siempre, transparente. ¿Eh? 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Buenas tardes.
4: Hola, buenas tardes.
3: ¿Cuál es su nombre?
4: Cecilia Labra.
3: Amiga mía, ¿de dónde llama usted?
4: De San Nicolás.
3: De San Nicolás. ¿Tiene listo el pañuelo cuequero ya o no?
4: Por supuesto que sí, pues.
3: Ya, usted es de la filosofía de vida que no hay primera sin segunda, ni segunda sin tercera, ¿no?
4: Exactamente.
3: Ah, qué bueno. Pues, ¿dónde va a zapatear usted? ¿En qué fonda, señora?
4: Es la que esté mejor, pues.
3: La que esté más paradita, ahí va a zapatear usted. Ya, ¿qué canción le gustó?
4: La número
3: 3. Que le vaya bien, muchas gracias. Las 7:26, 42, 22, 52, 828. Estamos sorteando un premio, pero espectacular. Buenas tardes.
5: Buenas tardes.
3: ¿Con quién tenemos el gusto?
5: Con Janet Fuente Alba.
3: La señora Janet Fuente Alba. ¿De dónde llama usted, amiga?
5: De Chillán Viejo. Y voto por la número 2.
3: De Chillán Viejo. Me la está haciendo cortito usted, pues. Ya, que le vaya bien, señora. Muchas gracias. Muy amable, muy gentil. En vivo y en directo, 42-22-52-828. Usted si quiere ganar el premio, el sorteo es el miércoles. Pues, buenas tardes.
6: Buenas tardes, señor. ¿Cómo está usted?
3: Muy bien, pues. ¿Con quién hablamos?
6: Con don Joel Mendoza, señor.
3: No le puedo creer. ¿Cómo está usted, amigo mío?
6: Bien, pues, Guillermito. ¿Y usted cómo ha estado?
3: No, yo bien, pero yo quiero saber su estado de salud, don Joel, porque yo hablé con la señora Rosita hace un par de días, me dijo que usted estaba medio complicado.
6: Sí, que me cortaron la otra pierna.
3: Ay, pero qué terrible, weá.
6: Así que estoy sin pierna ahora. Tengo que andar en silla de ruedas, ¿no?
3: Ya, y por Dios.
6: Esa es la famosa diabetes.
3: La famosa diabetes. Pues, ¿qué le dije yo, no?
6: Sí.
3: ¿Se acuerda cuando conversaba? Le dije, cuídese, amigo Mendoza.
6: Es muy cruel.
3: Es un cáncer silencioso, pues eso es por el fondo.
6: Sí, es correcto, usted lo ha dicho.
3: Bueno, lo importante, señor, que de aquí en adelante usted va siempre a tener buena suerte.
6: Sí.
3: Claro, porque nunca tener mala pata. Pues. vea por el lado amable el asunto también, por cierto.
6: Oye, me agarró un resfriado, pero vengo saliendo recién nomás.
3: ¿Por qué no vendrán los números del Kino, amigo mío, aquí en la esquina? Porque, pucha, que trae buena suerte usted, ¿eh?
6: Sí, pues mala suerte. Más con suerte.
3: Ya, yeah. ¿Qué canción le gustó, amigo Joel?
6: ¿Cuál es, perdón?
3: Me decía, me olvidé eso ya. Dejemos un numerito del 1 al 5 mejor, a ver.
6: La número 4.
3: Un abrazo, Juan, y que se... Bueno, tire para arriba. Pues vamos con la canción número 1. Aquí está Bicho y sus gaviotas.

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1: Muy bien, ahí estaba entonces la canción número uno, Yo Quiero Darte. Buenas tardes. Ah, todavía no, ya. Tenemos un premio extraordinario, gentileza de S&S Propiedades, de nuestro buen amigo Gastón Sepúlveda Vidal, pues, ¿eh? Es un equipo de música extraordinario para que usted cante, para que usted baile, baile buenas cuecas, pues, ¿eh? Buenas tardes.
2: Buenas tardes.
1: Oye, me acabo de trapicar, señora. ¿Con quién hablo?
2: Maritza Campos.
1: Maritza Campos. ¿De dónde llama usted, amiga Maritza?
2: Del sector de las mariposas.
1: Del sector de las mariposas. ¿Hacen fondas por esos lados, señora Maritza, no?
2: Antes sí, pero ahora ya no.
1: Ahora ya no, ya. Oye, ya sabe usted que yo siempre hago recuerdos. Yo conocí las fondas, las ramadas que se hacían en la Avenida Ecuador, que partían más o menos por Sargento Aldea hacia allá.
2: Esas eran muy buenas.
1: Eran muy buenas. Tengo entendido que antiguamente se hacían también en la Avenida Collín.
2: Avenida Collín,
1: sí. Creo que era de 18 de septiembre hasta la misma avenida Argentina.
2: Sí,
1: después hubo un tiempo que se hacían, creo, en la avenida Brasil también se hicieron, ¿cierto?
2: Sí, en la avenida Brasil.
1: Claro, pero ahora ya, ¿no es cierto? Las que yo conocí, que eran muy buenas, eran ahí en la avenida Ecuador, ¿verdad? Me acuerdo la ramada del Guatón Rana, me acuerdo una ramada que se llamaba el Viejo Lelo.
2: El Viejo Lelo.
1: ¿Se acuerda, no? Me acuerdo también de una ramada que se llamaba la Torre 10, en fin. Bueno, eran otros tiempos, señora, ¿eh? Eran otros tiempos. No, hoy en día, no, hay que entrar con un chaleco blindado ahora, pues ya. ¿Qué canción le gustó, amiga mía?
2: El número 3.
1: Que le vaya fantástico, muchas gracias, muy amable. Usted si quiere ganar este premio, 42-22-52-828. Tema número 1, Bicho la Gaviota. 2, Caballo Prieto Sabache. 3, Vicente Fernández con Las Botas de Charro. 4, las hermanas Huerta. Y 5, tenemos a Los Tigres del Norte. Aló, buenas tardes.
3: Buenas tardes.
1: ¿Cómo está usted? ¿Cuál es su nombre?
3: Bien, ¿y usted? Silvana Jorquera.
1: Silvanita, ¿cómo está?
3: Bien, ¿y usted?
1: Bien, también. Pues, ¿cómo han dado la salud?
3: Con alergia.
1: Como todo el mundo, señora, hace una especie, sino que en tierra frío, alergia, no sé qué cosa, ¿ya?
3: Es una mezcla bien rara.
1: Claro, el polen, pues, señora.
3: Y sobre todo en este tiempo.
1: La primavera, pues, usted sabe, pues.
3: Yo odio la primavera.
1: ¿No le gusta la primavera a usted?
3: No, es la maldita primavera.
1: Ya lo dijo Yuri, pues.
3: Sí.
1: Fue más o menos así. ¿Se acuerda, no?
3: Así nomás, sí.
1: Así, la vida, ¿qué le vamos a hacer?
3: Pues, identifica la
1: canción de Yuri, pues.
3: Sí.
1: Noche vino viejo y blanca. ¿Cuánto la canción? Ya. ¿Qué canción le gustó?
3: La número uno le gusta a mi hijo.
1: ¿Le gusta a su hijo?
3: Sí, la venía cantando.
1: Ah, la venía cantando. Yo quiero darte.
3: Así es.
1: Yo quiero darte, ya. Un abrazo para usted, señora. Que esté muy bien, ¿ah?
3: Muy bien.
1: 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Hola, buenas tardes.
4: ¿Aló?
1: ¿Cómo le va?
4: Bien, señor. ¿Y usted cómo está?
1: Bien, pues, amigo. ¿Quién habla?
4: Ángel Quevedo.
1: Don Ángel Quevedo.
4: Sí.
1: ¿De dónde llama usted, amigo Quevedo?
4: De aquí, Camino a Parque Lantaño.
1: Del Camino a Parque Lantaño. Muchas gracias por estar con nosotros, pues.
4: Siempre. Desde antes que usted naciera.
1: Bueno, en realidad yo tengo recién 7 años, entonces me imagino que sí, así, pues.
4: Sí, pues yo tengo un poco más de eso mismo.
1: Me parece muy bien. ¿Ves? Estamos claritos. Oiga, sí. ¿Qué canción le gustó?
4: La número 2.
1: Un abrazo para usted, que esté bien, ¿eh? Vamos con la canción número 2. Aquí está El Caballo Prieto Sabache.

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1: Ok, amigos, estábamos escuchando El Caballo Prieto Azabache con Antonio Aguilar. Pues a 42-22-52-8-28, faltan 21 minutos para que sean las 20 horas. Buenas tardes.
2: Buenas tardes.
1: ¿Cómo le va? ¿Cuál es su nombre?
2: Magdalena Navarrete.
1: Magdalena Navarrete. ¿De dónde llama usted, amiga?
2: De la Villa Esmeralda.
1: Villa Esmeralda. Qué lindo nombre tiene usted, señora. Me encanta el nombre, encuentro tan lindo el nombre Magdalena, oiga.
2: ¿Sí?
1: Sí, precioso, igual que me gusta mucho el nombre Marlene.
2: Ya,
1: ¿qué canción le gustó?
2: La de Antonio Aguilar.
1: Muchas gracias, muy amable, que esté muy bien, pues, ¿eh? Tema número 1, Bichos o Gaviotas. 2, Antonio Aguilar. 3, Vicente Fernández. 4, Las Hermanas Huerta. Buenas tardes.
3: Buenas tardes.
1: ¿Cómo está usted? ¿Cuál es su nombre?
3: Aquí estamos bien, ¿y usted? Mi nombre es Nathaniel Lagos.
1: ¿Nathaniel se llama usted?
3: Sí.
1: ¿Como el gimnasio Nathaniel en Santiago?
3: Exacto, y como la calle Nathaniel también.
1: También, pues. ¿De dónde llama usted, amigo Nathaniel?
3: De la comuna de San Nicolás, pero para el lado del sur de San Nicolás, Rincón El Peumo.
1: ¿Rincón El Peumo?
3: Sí.
1: Oiga, ¿qué significará la palabra Peumo?
3: Pienso yo que es un árbol nativo.
1: Pues,
3: que
1: claro, está bien, pero ¿cuál es la traducción al castellano? ¿Eh?
3: Debe ser
1: una palabra mapudungún. Mire, la voy a buscar inmediatamente. ¿Eh? Una vez le preguntaron a un alcalde, oiga, ¿qué significaba Pemuco?
3: ¿Ya?
1: Y él dijo, significa agua de Peumo. Y alguien le preguntó, ¿y Temuco? ¿Agua de Teumo será? Peumo, voy a buscar aquí Peumo. Peumo. A ver, ¿qué significa Peumo? A ver, dice por acá, la palabra Peumo proviene de la palabra mapuche o mapudungún, penu o pegu, es el nombre de un árbol nativo endémico de Chile. Es un árbol siempre verde, muy característico del bosque, etc. Bueno, significado entonces, es un árbol entonces, ya, ok. Me parece muy bien. ¿Qué canción le gustó, amigo mío?
3: La número 2.
1: La número 2, muchas gracias, muy amable. Usted sabe que nosotros en nuestro vocabulario utilizamos muchas palabras de origen del mapudungún. O sea, fijaba usted cuando dice usted negro, curiche, dice usted, curiche es negro, ¿verdad? Ya, buenas tardes.
4: Hola, memito.
1: ¿Cómo le va?
4: Yo más o menos, no me ayude.
1: Yo bien, pues, señora. Siempre estoy bien, usted sabe, pues. Siempre ando con el ánimo por las nubes, señora. Usted sabe que no paso rabia, es nada, pues. ¿Cuál es su nombre?
4: María Navarrete.
1: María Navarrete. Ya, ¿qué canción le gustó, señora María Navarrete?
4: Mire, no la escuché, pero le voy a dar el voto a uno.
1: Un abrazo para usted, muchas gracias. Vamos a esperar el siguiente contacto y nos vamos a ir con la canción que a continuación sigue. 42-22-52-8-28. Hola, buenas tardes. Buenas tardes, hola, ¿cuál es su nombre? Tarde. ¿Cómo se llama usted, amigo?
5: Hola, buenas tardes, Pedro Chandía.
1: Don Pedro Chandía.
5: Hey.
1: ¿De dónde llama usted, amigo Pedro?
5: De la Villa Jerusalén, la hermosa Villa Jerusalén.
1: Pero por favor, me faltan palabras para poder elogiar una villa tan linda, tan hermosa, pues.
5: Exactamente, el nombre lo dice todo, pues.
1: Pero por favor, ¿cuánto tiempo vive usted por esos lados?

0: años.
1: 12 años.
0: Exacto.
1: ¿Usted fundó la villa, no?
0: Así es, pues. Nos fundamos con el señor alcalde, el señor Salazar.
1: ¿Pero en verdad sí o no?
0: Y el señor Crisóstomo, sí, pues. Cuando estaba de gobernador, el señor Crisóstomo.
1: Ah, ¿y ustedes fundaron la villa?
0: Sí, pues,
1: la Villa de Jerusalén, mire qué lindo, sí, pues. Sí, pues. Claro que sí, pues. Me parece muy bien. Hay un personaje de la historia de la humanidad que se le asocia a Jerusalén, ¿sí o no?
0: Así es.
1: A Jesucristo, pues.
0: A Jesucristo.
1: Cuando entró sentado en un burro, ¿no es cierto? Montado en un burro y la gente lo recibió con ramos de olivo, ¿se acuerda, no?
0: Exacto.
1: De ahí viene el Domingo de Ramos, pues. ¿Qué canción le gustó, amigo Chandía?
0: La número 3.
1: La número 3. Un abrazo para usted, que esté bien, ¿ah? ¿Eh? Vamos con la número 3. Aquí está Vicente Fernández.

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1: Muy bien, amigos, estamos escuchando la canción junto a Vicente Fernández, pues a las botas de charro. Estamos sorteando un premio magnífico, extraordinario, simplemente fuera de serie, gentileza de S&S Propiedades. El sorteo es mañana miércoles. Pues, buenas tardes.
2: Buenas tardes.
1: ¿Con quién tenemos el gusto de hablar?
2: Eglantina Centro.
1: ¿Eglantina se llama usted?
2: Sí.
1: ¿Como la Eglantina Morrison?
2: Exacto.
1: ¿Se acuerda de la Eglantina Morrison o no?
2: Sí.
1: Cuando salía en el Happening con Ja, el Pato Torre.
2: Sí, sí.
1: ¿Se acuerda cuando llamaba a Valentino? Decían, ¡Valentino! ¡Tiqui, tiqui, ti! ¿Se acuerda, no? Después llegaba Valentino y decía, ¡mande, doña! ¿Se acuerda, no? Ya, ¿de dónde lo llama usted, Valentina?
2: De los Volcanes 2.
1: De los Volcanes 2. Muchas gracias. ¿Qué canción le gustó?
2: La número 3.
1: Muchas gracias por su llamado. Muy gentil, pues. 22-42-22-42-52-828. Usted, si quiere ganar el premio para estas fiestas patrias, 42-22-52-828, gentileza de S&S Propiedades. Tenemos llamado, ¿no? 42-22-52-828. Buenas tardes.
3: Buenas tardes.
1: ¿Cómo está usted? ¿Cuál es su nombre?
3: Elba Sepúlveda.
1: Elvita. Oiga, pero usted me llamó ayer, pues.
3: Sí, pues, y lo puedo llamar bien.
1: Es que la idea es que participe más gente porque usted ya está entrando en sorteo, señora Elba. Pero de todas formas, ¿qué canción le gustó? A ver. Listo, un abrazo para usted, muchas gracias. 42-22-52-828. Usted quiere participar, aquí estamos esperando su contacto. 42-22-52-828. Hay un equipo musical adoctrinado para la cueca. Esa es la palabra, adoctrinado para la cueca. Buenas tardes. ¿Quién habla?
4: Jacqueline Ortiz.
1: ¿Cómo está usted, amiga Jacqueline?
4: Muy bien, Memito, ¿y usted?
1: Bien, pues, amiga mía. ¿Tiene listo el pañuelo cuequero, señora?
4: Sí.
1: ¿Tiene lista también, o listo, mejor dicho, el vestido de China?
4: También, me falta bailarina, más, Memito.
1: Bueno, ¿en qué chocamos, pues, señora?
4: Ya.
1: ¿Sabe bailar cueca usted o no?
4: Sí, pues, más que sí, pues, Memito.
1: No le puedo creer. ¿Usted baila la cueca tradicional, o la cueca brava, o la cueca chora?
4: La tradicional.
1: La tradicional. A mí me gusta más la cueca tradicional, sinceramente. ¿Eh? No me gusta ya, mucho, ¿sí?, la cueca chora ni la cueca brava, pues,
4: ¿eh? Tenemos
1: ¿eh?
4: El mismo gusto, Memito.
1: ¿Ah?
4: Tenemos el mismo gusto.
1: Para que usted se dé cuenta, pues, señora, para que usted se dé cuenta. ¿Con quién va a bailar el primer pie de cueca usted?
4: El que llegue primero.
1: ¿Ah?
4: El que llegue primero.
1: El Memito. Que llegue primero.
5: Sí. Va a llegar el Telo.
1: Claro. Con el señor Uribe. El Telo y el señor Uribe. Usted tiene que elegir ahí entre el Telo y el señor Uribe.
4: Ya.
1: ¿Estamos?
4: Estamos.
1: Ya, ¿qué cueca le gusta a usted en especial, señora?
4: ¿Qué cueca?
1: ¿Qué cueca le gusta a usted? A ver.
5: La consentida.
4: ¿La consentida qué dice? ¿Quién es Andrés Garrido?
1: Lo que va quedando, señora. Oiga.
5: ¿No?
1: A mí, ¿sabe usted que la cueca que a mí me gusta, sinceramente me gusta mucho el Guatón Loyola? ¿Eh?
4: Ah,
1: sí, pues.
4: Guatón Loyola. Sí, también es bonito, me mito.
1: Dice.
5: Nos vemos ahí con el. Para mí es extraordinario.
1: Sí.
5: Chicha
1: de también la chicha de curucaí también es buena, pero a mí me gusta el Guatón Loyola por la historia, ¿eh? De que se en el rodeo los Andes, comadre Lola, le pegan su puñeta al Guatón Loyola. Combo que se perdía lo recibía el Guatón Loyola, peleando con entereza bajo las mesas, comadre Lola. ¿Se da cuenta usted o no? Pero por favor, señora, incluso la cueca del Guatón Loyola está hecha cumbia. ¿Sabía usted o no? Por Luisín Landáez, pues. La hizo cumbia, no es broma.
4: Ya.
1: Mañana la vamos a tocar en los impactos tropicales.
4: Ya, Memito.
1: Ya, ¿qué canción le gustó?
4: La 1, Memito.
1: Un abrazo para usted. Vamos con la canción número 4, que es de las hermanitas Huerta.

0: Ok, amigos, ahí teníamos a las hermanitas Huerta. Vamos a esperar el siguiente contacto. Mañana miércoles tenemos sorteo, muchachos. Vamos a ir al teléfono a ver quién está en la línea. Buenas tardes.
1: Buenas tardes, Mimito.
0: ¿Con quién?
1: Patricia Méndez.
0: ¿Cómo está usted, amiga Patricia?
1: Estupendamente bien, un poco cansada, pero...
0: ¿Qué estuvo haciendo que te están cansada?
1: ¿Qué no hace la vieja Pati, pues?
0: ¿Cómo que la vieja Pati? ¿Por qué? ¿Por qué se hace llamar la vieja Pati usted? Si usted es una mujer joven, pues, señora. Usted es una mujer joven, pues, señora.
1: Ay, gracias, Memito.
0: Pero claro, si el carnet es un accidente de la vida, señora. Los 90 de hoy son los 80 de ayer, señora, así que quédese tranquila. ¿Qué canción le gustó?
1: Ay, la de Antonio Aguilar.
0: Ya, un abrazo para usted que esté bien. Vamos a esperar el siguiente contacto y nos vamos a ir con la canción número 5. 42-22-52-828. Buenas tardes. Hay un equipo musical maravilloso para usted, gentileza de S&S Propiedades. Mañana es el sorteo. Buenas tardes.
2: Buenas tardes.
0: ¿Quién habla?
2: Audolía.
0: ¿Cómo?
2: Audolía.
0: Audolía.
2: Sí.
0: Viene el auditorio. Audolía.
2: De algo así.
0: ¿Y su apellido?
2: Pereira Aguilar.
0: Pereira, ¿de dónde llama usted, señora Audolía?
2: De las Lomas de Oriente 1.
0: ¿Y cómo le dicen a usted?
2: Que me llamo Audolía del Rosario, entonces me dicen Rosario.
0: Rosario, ya. Mira un nombre extraño, señora. Yo le digo sinceramente, no lo he escuchado nunca.
2: Ya.
0: Yo encontraba raro mi apellido, señora, pero bueno, mi nombre, perdón. De que yo me llamo Guillermo Planisdemio.
2: ¿Cómo?
0: Guillermo Planisdemio.
2: Ah, sí, yo igual le pregunté a mi mamá una vez, ¿sí?, por qué me había puesto así.
0: Ya.
2: Y ella dijo que su mamá se llamaba así. Y yo le dije, o sea, si la abuela se hubiera llamado tonta, me pone tonta mismo.
0: Claro, yo me quiero cambiar el nombre en todo caso, ¿ah?
2: Ah, pero ¿para qué?
0: Me quiero llamar Eustaquio Planisdemio, señora. ¿Qué canción le gustó?
2: La 2.
0: Ya, un abrazo para usted. Vamos con la canción número 5. Aquí tenemos a Los Tigres del Norte.

0: Muy bien, ahí estaba la canción número 5 y última. Les recordamos, amigos, que los llamados de ayer, los de hoy y los de mañana entran en el sorteo de este fantástico parlante, equipo musical, las tiene todas, como 5 en 1, anoche en 1, 5 en 1, gentileza de S&S Propiedades. Bueno, ganó la canción de Vicente Fernández, Las Botas de Charro. Siga junto al mensajero musical.
1: 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Son las 20 horas, en punto. 90 años construyendo una sólida amistad. 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
1: 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Estamos listos para proseguir junto al mensajero musical presentado por Casa Zarzar y Maderas Yaipen.

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1: La sintonía grande de la Ñuble, mucha atención, tenemos el carnet de identidad de Lenny Virginia Valles, como así también de Marillol Torres Valles, pasada a retirar en horarios de oficina. Atención, dice lo siguiente: se vende máquina para soldar y carro para bicicleta. Llamar al teléfono 966-30-1200. El mensajero musical, son las 20 horas con 8 minutos y medio.

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1: Muy bien, amigos, son las 20 horas con 14 minutos y medio. Estamos haciendo el mensajero musical. Mucha atención, dice por acá, se vende casa en los Jardines del Sur. 3 dormitorios, cocina, living, comedor, baño grande, entrada de vehículo. Interesado, llamar al teléfono 98330-3372. 98330-3372. ¿Qué me dice por acá? Atención, tenemos licencia de conducir perteneciente a Pascal Constanza Vera, como así también carnet de identidad de Ricardo Andrés Lagos Peralta. La sintonía grande de la Ñuble, este es el mensajero musical.

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Despedimos la tercera parte del Mensajero Musical, una presentación de Casa Zarzar y Maderas Yaipen. No se vaya de nuestra sintonía, luego la cuarta y última parte.

0: 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Son las 20 horas, 28 minutos.
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1: La cinturía grande de la Ñuble, estamos en vivo y en directo. Atención, se vende camioneta cabina simple Hyundai H100, año 2005, en 5.900.92.04.86.216. Atención, dice por acá lo siguiente. Tenemos licencia de conducir perteneciente a Pascal Constanza Vera Carriel, como así también carnet de identidad de Laura Jacqueline Bastía Rodríguez, pasada a retirar en horarios de oficina. Nos separan solo 24 minutos de las 21 horas el mensajero musical.

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1: La sintonía grande de la Ñuble. Le escuché. Atención, dice lo siguiente. Tenemos cuenta RUT de Camila Pino Cortés y de Rosa Venegas López, pasada a retirar en horarios de oficina. Vamos a las canciones. Este es el mensajero musical.

0: Despedimos la tercera parte del Mensajero Musical, una presentación de Casa Zarzar y Maderas Yaipen. No se vaya de nuestra sintonía, luego la cuarta y última parte.
1: Si no tuviéramos invierno, la primavera no resultaría tan agradable. Si de vez en cuando no conociéramos la adversidad, la prosperidad no sería tan bienvenida.
0: 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Radio Ñuble, la sintonía grande, le indica la hora. Son las 20 horas. 57 minutos. 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
2: El juego de la rayuela, conocida en Chile con el nombre de luche, infernáculo mariola y reina mora, es originario de España y es invención de un monje preceptor. El más común de los juegos de rayuela es el luche, que se juega aún en nuestros días. Este consiste en tres casilleros numerados del 1 al 3, más otro igual con la letra D de descanso.
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0: Hola, hola, buenas noches, bienvenido a Entre Quincha. Ya se nos acercan las fiestas patrias ya, don Jordan. A 16 estamos hoy día.
1: A 15, pero si usted quiere que sea 16 no hay problema.
0: Ya, más rápido.
1: Señores capataces, ¿cómo están? Esperamos que muy bien, eso es bueno, ¿ah? Bueno, jornada de día martes.